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1: Así iniciamos Noche de Gala, acá en los 1200 del AM, La Voz de Antioquia. Lunes a viernes de 7 a 8 de la noche. Con estos artistas invitados, artistas que hacen parte de la programación habitual de La Voz de Antioquia. Ahí teníamos a nuestro dúo invitado de la noche de hoy, Los Relicarios. Escuchábamos la canción Bebiendo y Recordando. En esta hermosa noche de hoy, lunes 7 de septiembre del 2026. Con la dirección y programación del señor Juan Felipe Tobón, Jaime Andrés Zapata les acompaña a esta hora. Bienvenidos todos a Noche de Gala. 7 de la noche, 6 minutos.
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1: En los 1200 del AM, La Voz de Antioquia, Noche de Gala. Con estos artistas que hacen parte de la programación habitual de La Voz de Antioquia. Hoy con Los Relicarios. Escuchábamos Ni Plata Ni Nada. Y anterior a esta canción, Corazón Vacío. Sus grandes éxitos. Algunos de ellos trataremos de recordarlos en esta hora. Acá en los 1200 del AM, La Voz de Antioquia. Cuando tenemos ya las 7 de la noche, 13 minutos.
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0: en los 1200 del AM, La Voz de Antioquia. Hoy con los relicarios. Escuchábamos Borracho Perdido. Los relicarios son un legendario dueto de la música parrandera paisa y guasca. Fundado en Medellín, Antioquia, a principios de la década del 50. Tiene registro del año 1952. El proyecto musical despegó cuando José Muñoz se unió a músicos como Neftalí Álvarez y el cantante Germán Renginfo. Hoy son nuestros invitados acá en los 1200 del AM, La Voz de Antioquia. Noche de gala. Con estos artistas que hacen parte de la programación habitual de los 1200 del AM. Cuando tenemos ya las 7:17 minutos.
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1: Hoy en Noche de Gala, Los Relicarios, acá en los 1200 del AM. Me escuchábamos Como te pagó, págale. Anterior a esta canción escuchábamos En 30 segundos. Los grandes éxitos de Los Relicarios hacen parte de la programación habitual de los 1200 del AM, La Voz de Antioquia. Ya tenemos las 7 de la noche, 22 minutos.
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1: En los 1200 del AM, La Voz de Antioquia, escuchábamos Soy un Bohemio. Con los relicarios, nuestros invitados hoy en Noche de Gala, en esta hermosa noche de hoy, lunes 7 de septiembre del 2026. Lunes a viernes de 7 a 8 de la noche. Con estos artistas que hacen parte de la programación habitual de La Voz de Antioquia 1200 AM. Ya tenemos las 7 de la noche, 26 minutos.
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1: En los 1200 del AM, La Voz de Antioquia, Noche de Gala, hoy con los relicarios. Escuchábamos Sufrimos Igual. Cuando tenemos las 7 de la noche, 31 minutos. Vamos a repetir la canción El Cajón de Madera que nos quedó por allí, Mocha. Vamos a repetirla completita. Es una canción bastante solicitada a esta hora. En este gran especial Noche de Gala, acá en los 1200 del AM, La Voz de Antioquia, a las 7:31 minutos.
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1: Hoy en los 1200 del AM, La Voz de Antioquia, Noche de Gala con los Relicarios. Con los señores José Muñoz y Germán Rengifo. Escuchábamos Cuando te quise. Sus grandes éxitos hacen parte de la programación habitual de los 1200 del AM, La Voz de Antioquia. Continuamos escuchando más y más canciones con los Relicarios acá en La Voz de Antioquia, 1200 AM, a las 7:38 minutos.
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1: En los 1200 del AM, La Voz de Antioquia, hoy con los relicarios. Ahí teníamos un par de canciones a ritmo más parrandero, La Rana y El Corrosco. Ya que el señor José Muñoz es el máximo compositor que tiene la música parrandera paisa y al mismo tiempo es de los más grandes en la música huasca. Se estima que su obra ronda los 5.000 composiciones. José Muñoz, además, es el fundador del máximo dueto que ha tenido la música montañera antioqueña en los tiempos. Los relicarios, quienes dejaron alrededor de 1.000 canciones grabadas. Ahí tenemos a José Muñoz y Germán Rengifo, los relicarios, acá en los 1200 del AM, La Voz de Antioquia. 7:43 minutos.
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1: Hoy en Noche de Gala con los Relicarios, escuchábamos Madre, solo hay una. Los Relicarios, grandes artistas antioqueños que hacen parte de la programación habitual de los 1200 del AM La Voz de Antioquia. Ya tenemos las 7:47 minutos.
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1: Lunes a viernes de 7 a 8 de la noche, en los 1200 del AM, La Voz de Antioquia. Con estos artistas que hacen parte de la programación habitual. Hoy con José Muñoz y Germán Rengifo, los relicarios invitados en Noche de Gala. Escuchábamos El Hijo Sin Consuelo. Y anterior a esta canción, Con Cuatro Copas. 7:53 minutos.
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1: Noche de Gala en los 1200 del AM, La Voz de Antioquia. Escuchábamos de los Relicarios, 10 aguardientes. Sus grandes éxitos, parte de ellos, disfrutándolos en esta hora acá en Noche de Gala. Lunes a viernes de 7 a 8 de la noche. Con estos artistas que hacen parte de la programación habitual de los 1200 del AM. Hoy con los Relicarios. ¿Será que hay tiempo de otra canción? 7:56 minutos, listo, vamos con otra canción. Para finalizar Noche de Gala, en esta hermosa noche de hoy, lunes 7 de septiembre del 2026. Escucharemos de los Relicarios para finalizar con Noche de Gala de hoy. Te quiero aunque seas casada.

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4: El espejo del niño. Si es bueno y dócil, un niño de todos gana el cariño. El aseo en la persona muchos bienes proporciona. Buen aporte, buenos modales abren puertas principales. El que de amigos carece, prueba que no los merece. Dios al humilde levanta y al orgulloso quebranta. La calumnia y la mentira de Dios provoca su ira. Propio es del justo y del sabio el perdonar un agravio. Quien la cólera no afrenda, lleva en la culpa la pena. Da apoyo y tiende la mano al enfermo y al anciano. Nunca trates con desprecio, ni aun al que tengas por necio. Quien se entrega a las pasiones, labra él mismo sus prisiones. El que es fiel a su palabra, su propio crédito labra. Pobres o ricos iguales, son ante Dios los mortales. Si salud y dicha quieres, pon límites a los placeres. Siempre que puedas, haz bien y no repares a quien.
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1: Cordial bienvenida para todos los oyentes, todos los que nos escuchan a través de los 1200 del AM, todos los que nos escuchan también a través de la red en lavozdeantioquia.com. Lo mejor del tango a esta hora, desde las 8 de la noche en Romance de Barrio. Iniciando en esta hermosa noche de hoy, con Alberto Arenas, Enrique Lucero, con Francisco Canaro. ¿Por qué doblan las campanas? Lo mejor del tango, lunes a viernes, desde las 8 de la noche, en los 1200 del AM, La Voz de Antioquia. Con la dirección y programación del señor Juan Felipe Tobón. Jaime Andrés Zapata les acompaña a esta hora. En esta noche de hoy, lunes 7 de septiembre del 2026. Bienvenidos todos a Romance de Barrio. 8-9 minutos.
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2: ¿Qué falta que me haces? Andrés Falgas con Rodolfo Biaggi. Acá en los 1200 del AM, La Voz de Antioquia. A las 8 de la noche, 12 minutos.
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1: En los 1200 del AM, La Voz de Antioquia. Escuchábamos de Alberto Podestá con Miguel Calón, Pedacito de Cielo. Cuando tenemos las 8 de la noche, 16 minutos.
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1: Escuchábamos de Orlando Medina con Ricardo Malerba, Remembranzas. Anterior a esta canción escuchábamos a Rosana Falasca, Quedémonos aquí. Lunes a viernes desde las 8 de la noche. Lo mejor del tango en Romance de Barrio. En los 1200 del AM, La Voz de Antioquia. Ya tenemos las 8 de la noche, 22 minutos.
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0: Los beepers fueron dispositivos muy populares durante la época de los 90. Muchos se sentían importantes en tenerlos. En la actualidad, enviar mensajes a un amigo es algo mucho más sencillo, simplemente tomando el teléfono inteligente y abres una aplicación que se llama WhatsApp o Telegram. Sin embargo, hubo un tiempo muy lejano donde esta práctica era muy laboriosa, ya que requería de ayuda de una tercera persona que contestaba al otro lado del teléfono, y necesitabas un pequeño dispositivo llamado beeper para leer lo que otros te escribían a través de esa llamada.
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2: A través de los 1200 del AM, La Voz de Antioquia. Escuchábamos de Carlos Gardel, Tortazos. Lunes a viernes desde las 8 de la noche, lo mejor del tango en Romance de Barrio. 8:27 minutos.
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2: Escuchábamos de Alberto Reinal con Juan de Arienzo, No te engañes, corazón. 1200 AM, La Voz de Antioquia, 8:29 minutos.
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2: Bueno, Antioquia, buenas noches. Reportando sintonía, Guillermo Zapata de Manrique. Felicitaciones a la mesa de trabajo por tan excelente programa. Saluditos para todos los radioescuchas.

Y en esta noche tengo la amabilidad de me complace con el tango. Tranquilo, viejo, tranquilo. Canta Carlos Roldán. Dios los bendiga, tengan una feliz noche.

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1: Le escuchábamos de Jorge Abril con Porfirio Díaz, Verde Mar. En los 1200 del AM, La Voz de Antioquia. Lunes a viernes desde las 8 de la noche, lo mejor del tango en Romance de Barrio. Con la dirección y programación del señor Juan Felipe Tobón. Jaime Andrés Zapata les acompaña a esta hora, a las 8:37 minutos.
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1: En los 1200 del AM, La Voz de Antioquia, escuchábamos de Charlo con Francisco Canaro, Pájaro Muerto. Cuando tenemos ya las 8 de la noche, 40 minutos.
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6: Muy buenas noches, Jaime Andrés. Te habla Carlos Echeverri, del municipio de Bello, para felicitarte por ese maravilloso programa. Permítame unos saluditos para usted y su mesa de trabajo. Jorge Restrepo y señora en Bello. Maelo Hernández en Santa Ana, Bello. Javier Mejía en la Gran Avenida. Y si es tan amable y me coloca este tema, Loco Turbión, canta Roberto Arrieta con la orquesta de Miguel Caló. Muchas gracias, feliz noche.

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1: Escuchábamos de Susana Rinaldi, Romance de Barrio. A las 8:48 minutos, en los 1200 del AM, La Voz de Antioquia.
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1: Que nunca me falte, Alberto Podestá con Pedro Laurens, acá en los 1200 del AM La Voz de Antioquia. Lunes a viernes, desde las 8 de la noche, Romance de Barrio.
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1: A través de los 1200 del AM, La Voz de Antioquia. Escuchábamos de Ernesto Famá con Francisco Canaro, Tormenta. A las 8 de la noche, 58 minutos, Romance de Barrio en La Voz de Antioquia.
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2: Hola, mis niños hermosos. Es hora de ir a la camita. Sí.

0: es hora de dormir. Hola, mis amigos, soy Copito. Es hora de dormir. Vete a la camita que mañana el sol vuelve a salir. ¡Sí! ¡Ah! Con la bendición de mamacita y también de tu papá. Y esa oración que te protege del sueño al despertar. ¡Sí! ¡A dormir! Bueno, amiguitos, felices sueños. ¡Pórtense bien! ¡Sí! ¡Hasta mañana! Es hora de ir a la camita. ¡Sí! ¡Buenas noches!
1: Todos los niños a dormir.
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0: Así iniciamos con otra hora, una nueva hora en Romance de Barrio, acá en los 1200 del AM, La Voz de Antioquia. Escuchábamos de Julio Sosa y Oscar Ferrari con la orquesta de Armando Pontier, Bésame mi amor. Acá en los 1200 del AM, La Voz de Antioquia. Cuando tenemos ya las 9 de la noche, 6 minutos.
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1: En los 1200 del AM, La Voz de Antioquia, escuchábamos de Nina Miranda con Donato Raxiati, Venganza. A las 9:09.
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3: Buenas noches, Jaime. Gildardo Bustamante del municipio de Bello. Un saludito especial para todas las damas que gustan del tango. Para Luis Horacio Betancur. Me hace el favor y me complace con un disquito. Olvidado. Julio Sosa, muy agradecido, feliz noche, buen descanso, Dios lo bendiga.

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1: En los 1200 del AM, La Voz de Antioquia, escuchábamos de Roberto Chanel con Osvaldo Pugliese, Rondando tu Esquina. A las 9:16 minutos, Romance de Barrio.
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0: haga el favor, mi vecina. Vamos, señor oficial.
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2: En los 1200 del AM, La Voz de Antioquia, escuchábamos Justicia Criolla, Carlos Dante con Alfredo de Angelis. Lunes a viernes desde las 8 de la noche, lo mejor del tango en Romance de Barrio. Ya tenemos las 9:20 minutos.
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2: ¡Bravo! Lo escribí yo. ¡Bravo!
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4: Las canicas. El origen de las canicas es incierto, pero se cree que se han usado desde la Edad de Piedra. Se han encontrado canicas en tumbas egipcias de hace 3.000 años y en zonas del antiguo Imperio Romano. En la Edad de Piedra los niños lanzaban piedras o guijarros a objetos. En la antigua Grecia, Roma y Judea, los niños jugaban con nueces redondas. En el Museo Británico se han encontrado pequeñas pelotas de barro de la Edad de Piedra. En Frankfurt, Alemania, hay un museo de canicas. En Australia se realizan torneos nacionales de canicas.
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1: Escuchábamos de Francisco Fiorentino con Aníbal Troilo, Tabernero. Cuando tenemos ya las 9 de la noche, 26 minutos. Romance de barrio en la voz de Antioquia.
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1: A través de los 1200 del AM, La Voz de Antioquia, escuchaba voz de Francisco Canaro, Cuando el Indio Llora. 9:30 minutos en los 1200 del AM.
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2: Voz de Antioquia, buenas noches. Rodrigo Correa, del municipio de Belmira. Por favor, en la voz de Juan Carlos Godoy con la orquesta de Alfredo de Ángeles, ¿Quién tiene tu amor? Saludos a la mesa principal y a la audiencia del programa.

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1: Lunes a viernes desde las 8 de la noche, en los 1200 del AM en La Voz de Antioquia. Escuchábamos de Roberto Florio con José Basso, Porque la quise tanto. A las 9:37 minutos.
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1: Escuchábamos de Raúl Verón con Miguel Caló, Un Crimen. 9:40 minutos, Romance de Barrio en la voz de Antioquia.
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1: Ahí teníamos de Alberto Serna con la orquesta de Antonio Rodio, Desvelos. 9:49 minutos en los 1200 del AM, La Voz de Antioquia. Romance de Barrio.

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1: Esta es la hora en La Voz de Antioquia. Son las 10 con 12 minutos. 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

0: Esta es la hora en La Voz de Antioquia. Son las 10 con 21 minutos. 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

0: Esta es la hora en La Voz de Antioquia. Son las 10 con 31 minutos. 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
0: Oración por un alcohólico o un adicto. Santísima Trinidad, Padre, Hijo, Espíritu Santo, quiero clamar tu auxilio divino en la vida de esta persona adicta, para que lo libere de esa cadena de alcoholismo que lo tiene atrapado en su debilidad. Te pido, amado Jesús, que con el poder de tu preciosa sangre pases sanando y liberando toda atadura de alcoholismo o vicio en esta persona y la vida de toda su familia y sus antepasados. Te pido perdón por todos los pecados cometidos durante su estado de embriaguez y de todas las generaciones pasadas y actuales, y te pido que pases tu bendita mano restaurando su vida y todo lo que se haya dañado a causa de este pecado, tanto física como espiritualmente. Padre Santo, en el nombre de Jesús, te pido que envíes la luz de tu Santo Espíritu sobre estas personas esclavas del vicio, del alcoholismo, de la prostitución, y les den la fuerza y el dominio propio para atacar y destruir esa tentación. Te pido, amado Padre Celestial, que les envíes un ejército de ángeles celestiales a su lado para que junto con su ángel de la guarda les ayudes a luchar contra toda tentación y contra los engaños del maligno. Te clamo para que coloques en su corazón el deseo profundo de reparar todo daño cometido bajo los efectos del licor, mientras los llamas a tu santa presencia. Hoy declaro nulo en su vida y en la vida de todas sus generaciones, así como en mi vida y en mis generaciones, los efectos de esta cadena de vicio y destrucción. Te doy gracias, Padre Santo, porque sé que todo lo que pidamos en tu nombre y en el nombre de Jesús para nuestro mayor bien, tú nos lo concederás. Gracias, porque sé que desde ya tú estás trabajando con tu amor en el corazón débil de esta persona adicta.
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0: apareció de pronto una multitud de ejército celestial que alababa a Dios diciendo: Gloria a Dios en las alturas, y en la tierra paz a los hombres amados por él. Sobre el origen de la corte angelical se remonta el monje sirio Dionisio Areopagita del siglo VI, basándose en las cartas de San Pablo. Se escriben 9 órdenes de ángeles de 3 jerarquías. De mayor a menor tenemos los serafines, que rodean a Dios y viven en la eterna alabanza. Los querubines, guardianes de toda la gloria de Dios. Y los tronos, sublimes y muy por encima de toda la actitud terrena. También están las dominaciones, que son los custodios del mundo. Las virtudes portadoras de gracia y amor. Y las potestades, que gobiernan las estrellas y la naturaleza. Por su parte, los principados, que tienen la capacidad de guiar a otros hacia Dios. Los ángeles reconocidos individualmente y hechos santos. Estos son los que están más cercanos de los hombres. Esta clasificación fue aceptada por el Papa San Gregorio I, pero no se considera dogma de fe.
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0: Miedos y fobias en los niños. ¿Quieres saber cómo puedes ayudar como padre? A medida que los niños crecen y exploran el mundo que los rodea, afrontando nuevas experiencias y retos, los miedos ocasionales son comunes. Miedos comunes en la niñez. El miedo a estar solo en la oscuridad, por ejemplo, es un miedo común en la infancia. Lo mismo sucede con el miedo a los animales, como los perros grandes que ladran. Algunos niños tienen miedo a los incendios, los lugares altos o las tormentas eléctricas. A otros, conscientes de las imágenes de los dispositivos electrónicos o pantallas, les preocupa la guerra o el terrorismo. Si hubo una enfermedad grave o una muerte reciente en la familia, puede angustiarse por la salud de quienes lo rodean. Los miedos de su niño pueden aparecer y desaparecer. La mayoría de los miedos en la infancia son leves, pero incluso cuando empeoran, sus palabras reconfortantes y apoyo suelen desaparecer por sí solas con el cabo del tiempo. ¿Cómo pueden los padres ayudar a atenuar los miedos de sus hijos? Estas son algunas sugerencias que muchos padres encontrarán útiles para ayudar a sus hijos con miedos. ¿Qué debemos hacer? Primero, hable con su hijo sobre las preocupaciones y sea comprensivo. Explique que muchos niños tienen miedos, pero que con su apoyo, él puede aprender a superarlos. Segundo, controle el uso que su hijo le da a los medios electrónicos. Esto incluye la exposición a imágenes aterradoras en películas, videos en línea y videojuegos violentos. Asegúrese de que los medios electrónicos sean apropiados para su edad. También es una buena idea elaborar un plan de consumo digital en la familia. Ahora bien, ¿qué debemos evitar hacer? Primero, no menosprecie ni ridiculice los miedos de su hijo, especialmente delante de sus compañeros o amigos. Segundo, no inste a presionar a su hijo para que sea valiente. Esto le llevará tiempo de afrontar y superar gradualmente sus ansiedades. Y cuando el miedo se vuelve fobia, a veces, sin embargo, los miedos pueden volverse tan extremos y persistentes, así como focalizados, que los pueden convertir en fobias. Las fobias, que son miedos intensos e irracionales, pueden interferir de manera significativa en la actividad diaria habitual de su niño. Por ejemplo, la fobia a los perros de un niño de 6 años puede volverlo tan temeroso que podría negarse por completo a salir de cualquier lugar porque podría haber un perro. Un niño de 10 años podría sentirse tan aterrorizado por los infortunios sobre un asesino en serie que podría insistir en dormir con sus padres por la noche. También existen fobias sociales. Algunos niños tienen fobias hacia las personas que conocen a diario. Esta timidez grave puede impedir tener amigos en la escuela y relacionarse con la mayoría de los adultos, especialmente con los extraños. pueden evitar a propósito situaciones sociales como fiestas de cumpleaños, reuniones de clubes o entrenamientos deportivos. Puede resultarles difícil hablar a gusto con cualquier persona que no pertenezca a su grupo familiar. La ansiedad por separación también es común en los niños. A veces este miedo se puede intensificar cuando la familia se muda a un nuevo vecindario o los niños comienzan en un nuevo colegio. Estos niños podrían tener miedo a ir a un campamento de verano o incluso asistir a la escuela. Sus fobias pueden provocar síntomas físicos como dolores de cabeza o de estómago. Tratamientos para miedos y fobias en la niñez. Afortunadamente, la mayoría de las fobias son bastante tratables. Su niño podría beneficiarse de recurrir a un psiquiatra o a un psicólogo infantil. Estos son especialistas en fobias y en ansiedades de los niños. Y de no hacerlo, interfieren la posibilidad de disfrutar de una vida cotidiana. 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Continuando con el tema, hablemos de terapia conductal. Como parte del plan de tratamiento para las fobias, muchos terapeutas sugieren exponer al niño al origen de la ansiedad en pequeñas dosis que no representan una amenaza. Con la orientación de un terapeuta, un niño que le tiene miedo a los perros podría comenzar por hablarle de ese miedo y mirar fotografías o un video sobre perros. Luego podría observar a un perro del vecindario detrás de la seguridad de una ventana. A continuación, con uno de sus padres o un terapeuta a su lado, podría pasar unos minutos en la misma habitación con un cachorro tierno y amistoso. A la larga, podría acariciar al perro. Con el tiempo, se acostumbraría a la situación en la que haya perros más grandes y desconocidos. Este proceso gradual se llama desensibilización, lo que significa que su hijo será un poco menos sensible al origen de su miedo cada vez que se enfrente a él. Por último, el niño ya no sentirá la necesidad de evitar la situación que fue la base de su fobia. A veces, la parte psicológica también puede ayudar a los niños a aumentar la seguridad en sí mismo y ser menos temerosos. Los ejercicios de respiración y la relajación también pueden ayudar a los niños en circunstancias estresantes. La terapia conductual es la primera línea de tratamiento de las fobias. En ocasiones excepcionales, cuando la terapia conductual no ayuda lo suficiente, el médico de su hijo puede recomendar medicamentos como parte del programa de tratamiento. Esto sería como complemento de una terapia conductual y no como una única herramienta terapéutica. Estos medicamentos pueden incluir antidepresivos que están diseñados para aliviar la ansiedad y el pánico que suelen ser la base del problema, pero es algo momentáneo. 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
0: Una pareja se encontraba en un concurrido centro comercial justo antes de Navidad. De repente, la mujer se dio cuenta de que su marido había desaparecido y, como tenía mucho que hacer, le llamó al celular y le dijo:
2: ¿Dónde estás? ¿Sabes que tenemos mucho que hacer?
3: ¿Recuerdas la joyería donde estuvimos hace 10 años? Y que te enamoraste de un collar de diamantes. En aquel momento no podía comprarlo. Y te dije que algún día te lo regalaría.
0: De repente, pequeñas lágrimas empezaron a brotar y correr por las mejillas de la mujer. Ella se atragantó.
2: Ay, claro que sí, mi amor. Me acuerdo de esa tienda tanto.
3: Pues yo estoy en el bar de al lado. Aquí me puedes venir a buscar.
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0: Hoy les quiero hablar de los usos esotéricos de la aloe vera, conocido como penca sábila. Conoce cuántos beneficios puedes obtener de una planta bien sembrada en tu casa. La sábila o aloe vera es una planta maravillosa que normalmente es celebrada por sus múltiples cualidades para la salud y la belleza, pero también tiene usos dentro del esoterismo que te quiero compartir en este programa. Recordemos que la planta ha sido utilizada en medicina desde hace cientos de años, ya que sus propiedades son conocidas por culturas ancestrales como los griegos y los egipcios, que inclusive creían que fomentaba la inmortalidad y la usaban para embalsamar a sus muertos. Para nuestros ancestros también está conocido el beneficio de la aloe vera, pues está comprobado que la planta trata quemaduras, ayuda a curar y cicatrizar heridas y en general es muy buena para la piel, algo que aprovechan las compañías de belleza. Es un remedio muy eficaz, con rápidos resultados. Hay que aplicar el aloe directamente en el área con estrías y después de 10 minutos lavar con agua tibia. Además de utilizarse para el tratamiento de quemaduras o raspones en la piel, también es utilizada para la cura de úlceras, manchas, cicatrices, anemia, hongos, como el pie de atleta y otro tipo de heridas abiertas en la piel, entre otras afecciones. En la actualidad, el aloe vera se ha vuelto muy comercial en bebidas refrescantes, pero mucho cuidado porque consumido diario puede ocasionar toxinas en tu cuerpo. Ahora bien, desde hace décadas se conoce también que la sábila tiene maravillosas propiedades dentro de sus rituales y ceremonias esotéricas, asegurando que es una planta que fomenta la buena suerte, prosperidad y aleja las envidias. Si deseas atraer el dinero a tu vida o conseguir un mejor trabajo, deberás colocar en tu casa una sábila. A medida que la planta va creciendo, la situación económica del hogar va mejorando, y si esta florece, aún mejor. Si está en el jardín o en una maceta, se dice que cuando crece y florece, la sábila te trae muy buena suerte, pero cuando se marchita y muere, es porque ha absorbido la mala energía de una persona que ha visitado tu hogar. Hay quienes creen que para que no se vaya el dinero rápidamente, se debe colocar un lazo verde a la planta para que de esa manera el dinero fluya, ya sea en el hogar o en el negocio. Si lo que deseas es tener suerte en el amor, entonces coloca un lazo de color rojo a la planta. Pero hay que tener en cuenta las siguientes recomendaciones para que la sábila tenga un buen estado. Se debe cuidar diariamente. Se debe dejar en la entrada de la casa o habitación principal y sacarla al sol unas 2 horas al día para que reciba de esta manera la energía solar. Para evitar las malas energías o que algún familiar sufra brujería, fuera de la maceta de la planta con sábila se debe atar un cordón y algunos ajos. Su poder protector beneficiará a todos los miembros del hogar. El aloe vera es muy sensible a la energía de la persona que la cultiva, así que si está bien cuidada tendrá unas hojas grandes, verdes y carnosas, y adquirirán sus hojas una bonita forma de estrella. Por el contrario, si la planta no recibe los cuidados que necesita, que tampoco son muchos, sus hojas empezarán a ponerse rojas, retorcidas hacia adentro y empezarán a perder su carnosidad, así que mucho cuidado. También se cree que la planta es capaz de absorber la radiación. Estudios aseguran que puede reducir el 90% de radiaciones emitidas por aparatos eléctricos, antenas Wi-Fi, PVC, teléfonos celulares y cualquier radiación dañina que emiten infinidad de elementos de nuestro entorno. La energía de la aloe vera se relaciona con la energía del ser que la cultiva. La planta del aloe significa en la naturaleza espiritual la sanación, el retorno a la armonía y al propio centro, el retorno a nuestra esencia. La planta de aloe fue creada con la fuerza y capacidad del sostén de cualquier proceso de enfermedad. Tiene propiedades hermandadas con las del eucaliptus. La energía que transmite el aloe es energía sanadora. Quien tiene la suerte de tener un campo de cultivo y cuidarse de él, debe saber que estará protegido si se alinea con la energía de la planta. La planta genera una formación de desarrollo relacionado con la energía del ser que la cultiva y la cuida. La planta adquirirá un aspecto espléndido de estrella grande y carnosa si quien la cuida es una persona expansiva y generosa. Si el propietario de la planta no le dedica demasiados cuidados y atención a la planta, esta se desarrolla perdiendo su belleza. Sus hojas no son brillantes, aparecen tonos marrones y son menos carnosas. Esto es consecuencia del intercambio de energía con alguien de mayor rigidez y falto de docilidad frente a los cambios. Si hay un buen intercambio energético, la planta brindará apoyo en la vida al ser que la cuida, abriéndole las defensas para dejar que su corazón se exprese. Le sostendrá en los momentos de derrota para afrontar un diagnóstico difícil. Lo ayudará a calibrar y templar su ser para atreverse a pasar por esas temporadas de incertidumbre hasta hallar el camino. En el plano mental le ayudará a volver la mirada al pasado y abandonar el agobio de lo que ya fue, de lo que pudo haber sido y no se concretó y de las oportunidades perdidas. Le dará una mirada optimista hacia el futuro porque el aloe se halla impronta del porvenir dentro de la belleza y la plenitud. La planta de aloe construye en quien la cuida mejores caminos de adaptación a nuevas circunstancias, creando nuevas convicciones y borrando las antiguas. Concretamente, la energía del aloe le abrirá una puerta hacia el fuego interior, sacando a la luz el potencial escondido que permita curar las viejas heridas. El aloe activará al médico interior concentrándolo con la sabiduría del espíritu, que es quien conoce los pormenores y trayectoria del alma. Hay que tener en cuenta que la energía del aloe no podrá actuar si no existe la verdadera intención de cambio, la intención de sanar. La persona ha de anhelar regresar al camino para recuperar el alma, ya que la enfermedad es consecuencia del abandono o negación del propio ser.
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0: Hoy les voy a hablar de una de las flores más populares e infaltables en gran cantidad de rituales. La rosa, sin lugar a dudas, es una de las flores más populares y desde la antigüedad ha sido considerada como uno de los principales símbolos del amor a la que siempre ha estado ligada. La rosa tiene una simbología muy profunda, reconocida a nivel de muchas culturas en todo el mundo, y es que ha sido emblema de muchas ciudades, culturas y en diversas artes, ligada al amor, la pasión, a la valentía y al erotismo. Además, la rosa es el símbolo por excelencia de la sexualidad femenina. En los primeros cultos de la divinidad femenina, los pétalos de rosa representaban los 5 estados de la vida de la mujer: el nacimiento, la menstruación, el alumbramiento, la menopausia y la muerte. Las rosas también están ligadas a muchas leyendas en donde en la mayoría de los casos están relacionadas con el amor. De ahí seguramente nace la tradición de regalar rosas a la persona enamorada, algo que continúa hasta nuestros días. Pero también las rosas están vinculadas con la muerte, ya que en varias culturas se les usa en tradiciones para despedir a nuestros difuntos, a quienes se les regala un arreglo de rosas. Más allá de todo esto, las rosas dentro de lo esotérico cuentan con muchos usos y beneficios, ligados a rituales que no solo atraen el amor, sino también la buena suerte, la salud y la prosperidad, y es que la flor es un ícono de la pureza. La rosa se caracteriza por estar vinculada a la energía femenina, esto es, la energía yin, así como existe el yang, vinculado con lo masculino. Por eso, esta flor es la potenciadora de la feminidad y puede atraer la intuición tan clásica del género femenino. La rosa simboliza el cáliz de la vida, el alma y el amor. Está ligada al símbolo de la sangre y del renacimiento, y por tanto a la resurrección y la inmortalidad. Algunas culturas occidentales manejaban un ritual muy curioso con rosas, y es que en sus reuniones se colocaba un ramo de rosas, y si alguien mantenía una conversación junto a las flores, era su obligación mantenerlo en secreto. Se les imponía a los presentes una especie de ley del silencio, que en ningún momento debían violar. Si se pretendía tener una conversación más abierta y con libertad, para que todos estuvieran enterados de los detalles o planes, entonces se debía cubrir el arreglo de flores con un velo, como señal de que podían hablar libremente y en confianza ante los presentes, pues no estaban obligados a guardarse lo revelado. Las rosas también pueden ser consumidas, o aprovechadas por sus pétalos, o cuando se convierten en agua, en aceite o en esencia, también tienen sus beneficios esotéricos particulares. Por ejemplo, bañarse con agua de rosas o usarla en colonia favorece el desarrollo de excelentes cualidades como la pureza, el amor incondicional, la suerte, la salud o la intuición. Y esto es algo que no solo beneficia a las mujeres, sino también es muy recomendable para todo el mundo. Si quieres potenciar el amor, atraer la buena suerte y la salud, puedes utilizar el agua de rosas y estimular estas facultades tan importantes y necesarias para llevar una vida plena. Hablemos del agua de rosas como ingrediente infalible en muchos rituales de amor donde se busca atraer a la persona querida. Usualmente se combina con otros elementos para lograr un mejor amarre. Si aplicas el agua de rosas en dolores musculares, como en la cabeza, mejora las gripes y ayuda también para catarros. Ayuda contra los ojos inflamados o enfermos. Ayuda a quitar las ojeras. El agua de rosas tiene muchos beneficios para la piel ya que asegura una adecuada limpieza, reafirma, suaviza o aclara manchas en la piel, ayuda a eliminar arrugas, estrías. Y en algunas oportunidades también el acné. Todo yuncarnos con energías negativas. El creciente interés de la cosmética natural no solo se traduce en un mayor número de marcas de belleza ecológica, sino también en un gran interés por productos que utilizan nuestras abuelas y que durante muchos años hemos olvidado. Recordemos algunos como el aceite de ricino, el aceite de rosa mosqueta, el aloe vera o el agua de rosas. Seguro que has oído hablar de una de ellas. El agua de rosas es un ingrediente habitual en muchos cosméticos, sobre todo en tónicos, brumas y cremas. Además, es un producto de belleza utilizado desde la antigüedad por numerosos beneficios. Tiene propiedades regeneradoras, calmantes, relajantes, antiinflamatorias, antibacterianas, descongestionantes. Es el producto estrella de las brumas faciales y se suele recomendar en pieles jóvenes como tónico habitual para iniciarnos en la rutina del cuidado facial o para utilizar incluso sobre el maquillaje. Con su aplicación, se controlan los granitos, se hidrata la piel y se equilibra el pH de la piel. Estas aguas o hidrolatos tienen las mismas propiedades que los aceites esenciales, pero en menor concentración, por lo que no conllevan ningún peligro para la piel. El agua de rosa la puede utilizar cualquier persona, incluso los niños, sin ningún riesgo, aportando sus múltiples beneficios a la piel. Especialmente es indicado para pieles grasas y con poros abiertos. No contiene alcohol. Tiene propiedades calmantes, tonificantes, relajantes e incluso astringentes. Aporta una agradable sensación de frescor a tu piel, ayudándola a que quede sutilmente perfumada. ¿Para qué más nos puede servir el agua de rosas? El principal uso del agua de rosas es como tónico para todas las pieles, pero especialmente para las sensibles. Se aplica después de la limpieza y antes de la crema y sirve para equilibrar el pH de tu piel. Evita esa incómoda sensación de timidez que muchas pieles tienen, sobre todo las secas y sensibles. Te aseguro que no lo volverás a sentir después de una adecuada higiene facial aplicando el agua de rosas. El agua de rosas aporta frescura e hidratación a la piel, así que se puede utilizar en cualquier momento del día, incluso encima del maquillaje, para refrescar e hidratar el rostro. Por ejemplo, si trabajas en ambientes resecos por la calefacción o el aire acondicionado, cuando viajas en avión, en verano, en días de calor sofocante, o en cualquier momento que sientas que tu piel está apagada y tirante. Además, también puedes utilizar el agua de rosas para hidratar la piel del cuerpo, sobre todo zonas que tienden a estar muy resecas, como los codos, las rodillas, los pies. También te ayuda a reducir las bolsas u ojeras. Te ayuda a eliminar la mirada cansada o la pesadez en tus ojos. Por sus propiedades antibacterianas, el agua de rosas es también un buen aliado para pieles con acné. También ayuda a disminuir el enrojecimiento. En este caso, los expertos aconsejan utilizar agua de rosa pura, que la encuentras en Yoyito Tienda Esotérica. El agua de rosas también se puede utilizar en el cabello. En este caso, es mejor echar unas gotas de champú o acondicionador para conseguir una hidratación exacta, por ejemplo, en aquellas melenas que son teñidas, secas o con puntas abiertas, lo que llamamos horquilla. El agua de rosas también nos sirve para relajarnos y conciliar el sueño. Su agradable aroma puede ayudarte a controlar el estrés, relajarte y dormir mejor. Para esto te aconsejo que rocees un poco de esta agua de rosas sobre la almohada antes de acostarte.
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0: Esta es la hora en La Voz de Antioquia. Son las 11 con 7 minutos. 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
1: Esta es la hora en La Voz de Antioquia. Son las 11 con 13 minutos. 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

0: Esta es la hora en La Voz de Antioquia. Son las 11 con 20 minutos. 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
3: Plaza San Antonio. Este parque está ubicado en la zona céntrica de Medellín, entre las calles Maturín, San Juan y la Avenida Oriental. También se conoce como Parque San Antonio porque su zona está arbolizada. Tiene un área de 32.690 metros cuadrados y dentro de su amoblamiento cuenta con obras de Fernando Botero. Se integra a la iglesia San Antonio de Padua, construida entre 1884 y 1902, la cual posee una de las cúpulas más grandes del país. La plaza se encuentra en el barrio San Antonio, uno de los sectores antiguos de Medellín. En los años 1970, el Banco Central Hipotecario BCH demolió varias manzanas para desarrollar un proyecto comercial y de vivienda. Sin embargo, esta nunca prosperó y el sector sufrió un fuerte deterioro urbano y social. Con el fin de rehabilitarlo, en 1993 se lanzó un proyecto arquitectónico cuyos ganadores propusieron una serie de esculturas urbanas para promover actividades que interesen a los ciudadanos. La plaza consta de dos áreas separadas por las calles Amador. La del norte completa la iglesia y el convento de San Antonio. Constituye el parque propiamente dicho, pues está arbolizado y cuenta con caminos entre sus jardines. El área del occidente constituye la plaza y alberga un teatro al aire libre, cuyo auditorio se encuentra hacia la calle Maturín. Estas consisten en unas cubiertas con bóvedas corridas que apoyan sobre las pilastras del ladrillo. A su vez le dan unidad al conjunto y al mismo tiempo permiten el paso de los peatones. En primer nivel albergan locales comerciales y entidades como la Alianza Francesa de la Ciudad. El 10 de junio de 1995, 231 personas murieron a causa de una bomba colocada en El Pájaro, una de las esculturas de Fernando Botero. Luego de ello, Fernando Botero aceptó colocar una réplica de la obra, pero a condición de que se expusiera junto a los restos del ejemplar destruido. Actualmente, allí se encuentran expuestas las dos obras.
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0: Esta es la hora en La Voz de Antioquia. Son las 11 con 29 minutos. 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
2: Esta es la hora en La Voz de Antioquia. Son las 11:42. 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
1: Oh libertad que perfumas las montañas de mi tierra. Deja que aspiren mis hijos tus olorosas esencias. Amo el sol porque anda libre sobre la azulada esfera, el huracán porque silba con libertad en las selvas. El hacha que mis mayores me dejaron por herencia, la quiero porque a sus golpes libres acentos resuenan. Forjen déspotas tiranos largas y duras cadenas para el esclavo que humilde sus pies de rodillas besa. Yo que nací altivo y libre sobre una sierra antioqueña, llevo el hierro entre las manos porque en el cuello me pesa. Nací sobre una montaña, mi dulce madre me cuenta que el sol alumbró mi cuna sobre una pelada sierra. Nací libre como el viento de las selvas antioqueñas, como el cóndor de los Andes que de monte en monte vuela. Pichón de águila que nace sobre el pico de una peña, siempre le gustan las cumbres donde los vientos refrescan. Cuando desciendo hasta el valle y oigo tocar la corneta, subo a las altas montañas a dar el grito de alerta. Muchachos, les dijo a todos los vecinos de la selva, la corneta está sonando, tiranos hay en la sierra. Mis compañeros alegres el hacha en el monte dejan para empuñar en sus manos la lanza que el sol platea. Con el morral a la espalda, cruzamos llanos y cuestas, y atravesamos montañas y anchos ríos y altas sierras. Y cuando el fin divisamos, allá en la llanura intensa, las toldas del enemigo que entre humo y gente blanquea. Volamos como huracanes regados sobre la tierra. ¡Ay del que espere empuje de nuestras lanzas revueltas! Perdonamos al rendido, porque también hay nobleza, y en los bravos corazones que nutren las viejas selvas. Cuando volvemos triunfantes, las niñas de las aldeas rinden coronas de flores a nuestras frentes serenas. A la luz de alegre tarde, pálida bronceada, subo a las de la montaña en la cima nuestras cabañas blanqueadas. Bajamos cantando al valle porque el corazón se alegra, porque siempre arranca gritos la vista de nuestra tierra. En la oración, las campanas con golpe pausado suenan. En el morral a la espalda, vamos subiendo la cuesta. Las brisas de las colinas bajan cargadas de esencia. La luna brilla redonda y el camino amarillea. Ladran alegres los perros detrás de las arboledas. El corazón oprimido de gozo palpita y tiembla. Caminamos, caminamos, y blanquean, y se abren con ruido de las cabañas las puertas. Lágrimas, gritos, suspiros, besos y sonrisas tiernas, entre apretados abrazos y entre emociones revientan. Oh libertad que perfumas las montañas de mi tierra, deja que aspiren mis hijos tus olorosas esencias. Eso soy, soy tu voz, soy la voz de Antioquia.
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0: Esta es la hora en La Voz de Antioquia. Son las 12 con un minuto. 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
1: Esta es la hora en La Voz de Antioquia. Son las 12. Con 11 minutos, La Voz de Antioquia, de la cadena radial Júpiter.
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0: Esta es la hora en La Voz de Antioquia. Son las 12 con 21 minutos. 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
3: Nechí es un municipio caluroso ubicado frente a la desembocadura del río Nechí en el Cauca. A lo largo de su historia, el oro ha sido su principal producto, pero ahora también lo son la pesca y la ganadería. Sus principales atractivos son lugares de gran belleza natural, como la piscina Madre de Dios, el Valle del Colorado y la Ciénaga de San Lorenzo, que comparte con Caucasia, lugar de paisajes imborrables y sitio tradicional para la pesca deportiva.
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0: Esta es la hora en La Voz de Antioquia. Son las 12 con 30 minutos. 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
3: Esta es la hora en La Voz de Antioquia. Son las 12. Con 41 minutos, La Voz de Antioquia, de la cadena radial Júpiter.
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0: Esta es la hora en La Voz de Antioquia. Son las 12 con 50 minutos. 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

0: Esta es la hora en La Voz de Antioquia. Son las 12 con 59 minutos. 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
1: Amigos oyentes, ¿qué tal? Muy buenos días, saludo cordial de nuevo con ustedes acá en los micrófonos de La Voz de Antioquia para presentarles Cita con la Salud, a nombre de Fitosalud, su tienda naturista de confianza. Les acompaña este amigo de ustedes, Juan Felipe Tobón. 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Vamos a darle gracias a Dios en este nuevo día, en este nuevo despertar, lleno de mucho positivismo y muchas cosas buenas y maravillosas para compartir con cada uno de ustedes. Para alcanzar cosas difíciles, brazo poderoso de mi Jesús, ante ti vengo con la fe de mi alma a buscar tu consuelo en mi difícil situación. No me desampares, buen Jesús. Que las puertas que se me van a abrir en mi camino sea tu brazo poderoso el que me las abra o me las cierre según tus designios, para darme la tranquilidad que ansío. Brazo poderoso de Jesús, ayúdame, ampárame, asísteme y concédeme la patria celestial. Muy buenos días.
2: Buenos días.
1: ¿Quién habla?
2: Con Lucía.
1: Hola Lucía, ¿cómo estás?
2: Muy bien, don Felipe, muchas gracias.
1: Qué rico, contame.
2: Es que mi tía tiene un negocito, entonces lo alquiló a una muy buena amiga y resulta que se le quedó con el negocito. Entonces, a ver qué podemos hacer.
1: Díganle a su tía que compre, allá en Yoyito va a comprar un paquetico de sal marina.
2: Sal marina.
1: Sí, sal marina. Esa bolsita de sal marina le vas a hacer tres rayitas más o menos calculadas. O sea, tú acuestas la bolsita, la planas y le haces tres rayitas calculando que queden cuatro partes iguales. Porque necesitamos un cuarto de esa sal en un plato blanco, ojalá sin dibujos, un plato blanco. Necesito que anote el nombre de esa persona, ojalá con apellido, si tiene la cédula, excelente. Eso lo va a anotar con tinta roja, doble el papelito y lo coloque en el plato. Encima le echa ese cuarto de la sal marina, humedece un algoncito en agua y le va a echar 7 goticas de agua en la mitad de la sal. Y coloca esa sal en una parte donde nadie se la toque, donde nadie la moleste, ojalá una parte alta o debajo de la cama de ella, como quiera. Si no tiene mascotas, pues que vayan a zapotear allá. Eso es para neutralizar o eliminar un enemigo peligroso, una persona que esté al acecho de nosotros, ¿sí? Únicamente para eso recomiendo la sal marina. No hagan baños de sal marina ni trapeen con sal marina, porque eso es como desatar al diablo en la casa.
2: Sí, señor.
1: Se deja dentro de 8 días y dentro de 15 días coge esa sal y la bota por donde lava los trastes. Con todo y papelito. Eso es para neutralizar esa enemiga. Necesito que compre el Aléjate, destape el frasquito, lo activa con una oración que puede ser un Padre Nuestro. Anote el nombre de ella y lo mete dentro del frasquito. No puede meter sin un solo nombre en ese frasquito. Sí, cuando ella se aleje y le entregue el negocio, ese frasquito lo echa a la basura sin sacarle el papelito.
2: Sí,
1: es bueno que ella se bañe con el jabón esplendoroso todos los días y que utilice la sal exorcizada.
2: Bueno, señor, hasta luego. Muchas gracias.
1: Listo, que te vaya muy bien. 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Muy buenos días.
3: Felipe, buenos días. Es que tengo un vértigo y compré los productos que dijiste, que es los Milex, la Simpersil, la Sinsorsil y la crema de tabaco y cebolla.
1: Sí.
3: Las he estado pues tomando y aplicando las cremas en oídos y lo de las gotas y todo. Quisiera saber si me falta algo o si voy bien pues con lo que estoy tomando en el momento. Lo empecé y ahí voy. Siento los oídos tapados, embombamiento, borrachera, y también pues se me alteran un poco los nervios. Tengo entendido que también las gotas de Norsoy, esas gotas también las compré y las estoy tomando en el mañana y en la noche. Entonces quisiera saber si me falta algo más. Feliz día, muchas gracias.
1: Bueno, para cuando tenés esas borracheras, como ya tenés el Hipersir, te tomas las 20 goticas, ahí mismo te quites esa borrachera. Espero que dentro de lo que compraste tengas el Omilex también, para que te ayude a destapar rápidamente esos oídos, a que escuches bien, a quitar ese ruido que tenés en los oídos. 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Muy buenos días.
4: Buenos días.
1: ¿Quién habla?
4: María Magdalena Pulgarín.
1: Contame en qué te colaboro.
4: Es que yo hace días fui del médico y resulté que con 24 glóbulos blancos, y después fui otra vez, me hicieron unos exámenes y que tengo anemia. Uh-huh. Y mucha debilidad.
1: Sí, señor.
4: Entonces, a ver usted qué me puede mandar, porque los brazos, las piernas, es muy débil, como que me quiero ir al suelo.
1: Uh-huh. 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Jalea de zanahoria, jalea de remolacha, jalea de uva. Una cucharada de cada una en un vaso con agua o en un pocillo con agua, se mezcla, se toma dos veces al día durante dos meses. Necesitamos el retrovitón, tres copitas al día, la primera en ayunas por dos meses, retrovitón. 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María Cañaveral dice: buen día, don Felipe. ¿Qué sirve a un bebé de mes y medio que tiene un reflujo y vomita mucho? Primero, sacarle bien los gases. Segundo, prepararle bien la leche, diluir esa leche en polvo bien en el agua bien caliente, y luego de que esté bien disuelta, que no hayan grumitos o punticos, entonces se deje enfriar y se le va a tomar. Y tercero, le vamos a dar la jalea de guineo, le damos una cucharadita dulcera dos veces al día hasta que termine la bolsita, y un producto que se llama Siboney, una cucharadita dulcera dos veces al día hasta que termine el frasquito. 444-7202 para que llame y pida los productos a domicilio. 444-7202. Merari Montoya dice: buenos días, Felipe. Le pregunto qué le puedo dar a una niña de un año que tiene mucha tos. Para darle Fitosalud necesitamos el Isomel, una cucharada dos veces al día durante dos meses. Necesitamos el Lanur, una cucharadita dulcera dos veces al día hasta que termine el frasquito. 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Muy buenos días.
5: Buenos días, don Felipe.
1: ¿Quién habla?
5: María.
1: ¿Qué va, María? ¿Cómo está?
5: Muy bien, usted.
1: Muy bien, María, contame.
5: ¿Sería tan amable, don Felipe, para el tratamiento para rebajar el abdomen?
1: Sí, necesitamos la jalea de tomate con rábano y un producto que se llama Pluvorg. Una cucharada de cada una en un vaso con agua, se mezcla, se toma únicamente en ayunas hasta que empareje el abdomen. Necesitamos la crema de tabaco para aplicar alrededor del ombligo dos veces al día, hasta que empareje el abdomen. Y el Full Complex, dos cucharadas en un pocillo con agua, se toma 10 o 15 minuticos antes de las comidas para controlar la ansiedad por comer.
5: Dios lo bendiga.
1: Bueno, pues,
5: que te bueno, Felipe, chao.
1: 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Hola, muy buenos días.
6: Muy buenos días.
1: ¿Quién habla?
6: Con Andrés de La Pintada.
1: Contame en qué te colaboro.
6: Mira, don Felipe, lo que pasa es que hace tiempo vengo con varicocele.
1: Sí.
6: En la parte del testículo izquierdo me siento una masita y ya me empezó a doler. Uh-huh. Entonces, ¿qué me recomendarías para eso?
1: Mira, para varicocele lo primero que vas a hacer es comprarte unos interiores una talla más grande que la que normalmente utilizas, para que los testículos descansen. Comprar si quiero un par de calzoncillos para que mientras tenés los testículos inflamados o con varicocele, los testículos descansen para que no se te vayan a inflamar más. Necesito que, para curar ese problema, necesitamos el Retrovitón, 3 copitas al día, la primera en ayunas, durante 2 meses. Necesitamos la jalea de brócoli, 2 cucharadas únicamente en ayunas, durante 2 meses. Necesitamos el Ultragen, 1 cucharada 2 veces al día durante 3 meses. Y necesitamos la jalea de nísperos, 2 cucharadas 2 veces al día por 2 meses. Tómate también unas pastillitas que se llaman ActiProp. ActiProp, ese es para prevenir el cáncer no solo de testículos, sino también de próstata. Te tomas una pastillita 3 veces al día durante 3 meses.
6: Una 3 veces al día.
1: Por 3 meses.
6: Bueno, señor.
1: Y con eso curamos ese problema.
6: Lo que pasa es que también me dio en la parte del dedo una verruga de contaminación. Uh-huh. Esa verruga tiene que ser que es que por dermatología tiene que ser quemada.
1: No,
6: ¿qué
1: no,
6: sería
1: no,
6: bueno
1: no.
6: Para eso?
1: Mire, para verrugas, lunares, pecas, clavos, callos, verrugas, necesitamos un producto que se llama Alidox. Es un aceitico.
6: Alidox.
1: Alidox. Se aplica 2 veces al día hasta que se le quite el todo. Se aplica con un copito o un algoncito hasta que te quite el todo.
6: Ah, bueno, señor. Es el que estoy usando, Alidox, sí.
1: Excelente, con eso lo eliminas. Sirve para lunares, pecas, clavos, callos, verrugas.
6: Ah, bueno, señor.
1: Listo.
6: Ah, bueno, muchas gracias, don Felipe.
1: Bueno, hermano, que te vaya muy bien.
6: Bueno.
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1: Buenos días.
8: Buenos días, don Felipe. Por María, tengo un paciente de 45 años. Las caderas, dice que las caderas también tienen esquiatrosis.
1: Necesitamos darle la jalea de piña y la jalea de sidra. Jalea de piña y jalea de sidra. Necesitamos darle el Retrovitón, 3 copitas al día, la primera en ayunas por 2 meses. Retrovitón. Necesitamos el Ultragen, 1 cucharada 2 veces al día durante 3 meses. Y necesitamos la jalea de níspero, 2 cucharadas 2 veces al día durante 2 meses.
8: Don Felipe, yo lo bendiga.
1: 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Muy buenos días.
9: Felipe, buenos días. Yo te hago una pregunta. Lo que pasa es que yo no puedo tomar nada con cafeína, pastillas, ni nada, ni Coca-Cola con cafeína. ni café ni siquiera, porque me da taquicardia. Inclusive hasta el café me lo quitaron. Entonces, ¿qué me podrías mandar para eso, para que no me dé taquicardia? Porque es que me pongo muy indispuesta con eso. Muchas gracias, Felipe. Yo te escucho por la radio.
1: El café tiene demasiada cafeína. Cuando ustedes consuman el café, cómprenlo descafeinado o sin cafeína. La cafeína es terrible para el corazón, para la presión, para los riñones. Genera problemas de insomnio, problemas de depresión. De hecho, esa cafeína se la aplican a muchos métodos de potencia sexual, o es la carga energética que le aplican a esos energizantes. Entonces, pilas con eso. Mire, necesitamos el bonfar y el malambo, dos cucharadas de cada uno en un pocillo con agua, se mezcla, se toma dos veces al día durante 2 meses. Necesitamos el Hipersir, 20 goticas para tomar 2 veces al día durante 2 meses. Necesitamos la jalea de mandarina, 2 cucharadas, 2 veces al día por 2 meses. Chitake, 1 cucharada, 2 veces al día durante 3 meses. Y necesitamos la vil, 1 cucharada, 2 veces al día por 2 meses. Me gustaría que tomaras también el retrovitón para mantener limpias las venas y las arterias, y que tu sangre esté limpia siempre, que esté en buenas condiciones, listo, para que bombee bien al corazón. 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
1: Hola, muy buenos días.
12: Buenos días.
1: ¿Quién habla?
12: Hola, Alejandro.
1: ¿Qué más, Alejo? ¿Cómo te va?
12: Bien, ¿y usted?
1: Bien, hombre, contame.
12: Don Felipe, es que tengo una niña de 15 años. Uh-huh. Y ella me dice que ve estrellas con luces brillantes y dice que no siente las manos. Uh-huh. Y que después le queda un dolor de cabeza muy fuerte.
1: Uh-huh. Bueno, necesitamos la jalea de curú y la jalea de pomelo. Curú y pomelo, 1 cucharada de cada uno en un vaso con agua, se mezcla y se toma 2 veces al día durante 2 meses. Necesitamos el Fortavit, 1 cucharada, 2 veces al día por 2 meses. Necesitamos el Bemba, 1 cucharada, 2 veces al día durante 3 meses. Y un producto que se llama Big Factor. Big Factor, 2 cucharadas en agua o jugo, 2 veces al día durante 3 meses. Big Factor.
12: Ah, bueno, Felipe.
1: Listo.
12: Bueno, muchas gracias.
1: Bueno, mi hermano, que te vaya muy bien.
12: Bueno, lo mismo.
1: 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Hola, muy buenos días.
13: Buenos días.
1: ¿Quién habla?
13: María.
1: María, ¿cómo te va?
13: Lo más de bien, gracias a Dios.
1: Qué rico, contame, María.
13: Un joven que tiene 28 años y se le está cayendo el cabello.
1: Mira, necesitamos un producto que se llama Iguazú. Iguazú es una loción. La va a repartir para 5 días se aplica de la frente hacia atrás, déjelo que actúe durante todo el día. Iguazú. Durante 5 días, el día 5 se va a empezar a lavar el cabello con el jabotón capilar todos los días. Jabotón capilar. Se juega y se aplica una loción que se llama Orangel 1. De la frente hacia atrás, déjela que actúe durante todo el día. Y va a tomar las capsulitas de hidrolagen, una capsulita 3 veces al día durante 3 meses.
13: La otra es para ver si me hace el favor y me dice que qué es bueno para destaponar las venas del corazón.
1: Uh-huh. Bueno, necesitamos el retrobitón. 3 copitas al día, la primera en ayunas durante 2 meses. Necesitamos el Hipersir, 20 goticas para tomar 2 veces al día por 2 meses. Y necesitamos la jalea de calabaza, 2 cucharadas 2 veces al día por 2 meses.
13: Bueno, listo pues.
1: Chao.
13: Muchas gracias.
1: 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Hola, muy buenos días.
14: Buenos días, don Felipe, ¿cómo está? Juan?
1: Muy bien, ¿quién habla?
14: Habla con Elisa.
1: ¿Qué más, Elisa? ¿Cómo te ha ido?
14: Muy bien, ¿y usted?
1: Qué bueno.
14: Don Felipe, es que me dice una mamá que tiene una niña que de 5 años, entonces que ella quiere algo para la niña que preste buena atención al colegio, que a ver usted qué le manda.
1: Vea, necesitamos un producto que se llama Procavit. 2 cucharadas en agua o jugo. Como tiene 5 añitos, lo puede dar en leche también, les encanta. Lo puede preparar como una malteada, 2 cucharadas en un vasito con agua, jugo, leche con hielito. Lo licúa y eso queda como una malteada delicioso. Se le da 2 veces al día por 3 meses. Le vamos a dar el Bemba, 1 cucharada 2 veces al día durante 3 meses. Bemba. Y le vamos a dar el... Le vamos a dar el Fitoacai, 1 cucharada 3 veces al día durante 3 meses. Sí. Con eso tiene.
14: Para un hermano que él maneja carro, pero él dice que él en la parte izquierda, en la ingle, que le duele mucho cuando mueve pues como el pie. Entonces, a ver usted qué le puede mandar.
1: Eso es del colon mujer. Necesitamos la jalea de guanábana. 2 cucharadas 2 veces al día por 2 meses. Necesitamos el Alfimix, 2 cucharadas en un pocillo con agua, se mezcla y se toma 2 veces al día por 2 meses. Necesitamos la cremita biogel para aplicar a nivel rectal 2 veces al día durante 20 días. Los óvulos de Pagua, 1 óvulito dentro del ano diario por 40 noches. Y la jalea de ciruela con tomate, 2 cucharadas 2 veces al día por 2 meses. Con eso tiene.
14: Don Felipe, ¿qué me puede mandar como para fortalecer la pareja? De que no, pues como muchas personas intrometidas, que no se dañe la relación.
1: Tómense los dos un producto que se llama Mantil. Se toman 1 cucharada 3 veces al día por 3 meses. Y compré un frasquito que se llama Pachulí. Ese Pachulí te lo echas como una colonia. Y luego te echas tu colonia normal, tu loción normal. O si quieres, se la deja así que huele rico todo el día.
14: Ah, bueno.
1: Se la echan los dos.
14: Ah,
1: del mismo frasquito.
14: Ah, bueno, don Felipe. De todas maneras, muchas gracias.
1: Bueno, pues, con mucho gusto.
14: Bueno, que esté muy bien.
1: Que te vaya muy bien.
14: Gracias, chao. Lo mismo.
1: Bueno. 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
1: Adriana Arcila dice: buenos días, tengo el hígado graso, me gustaría saber qué tratamiento me recomienda. Necesitamos las tres alias, que son zanahoria, remolacha y uva. Una cucharada de cada una en un vaso con agua, se mezcla, se toma dos veces al día por dos meses. Necesitamos el retrobitón, tres copitas al día, la primera en ayunas por dos meses. 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Hola, buenos días.
2: Buenos días, don Felipe. Soy Rosalba, de aquí de Titiribí. Para mi hija que sufre de la bacteria Helicobacter pylori.
1: Helicobacter pylori. Necesitamos que mastique bien los alimentos y no coma deshoras. Le vamos a dar la jalea de guineo, dos cucharadas, dos veces al día por dos meses. Le vamos a dar el retrobitón, tres copitas al día, la primera en ayunas durante dos meses. Retrobitón. Necesitamos el royal, una cucharadita tintera diluida en un pocillo con agua, se toma dos veces al día por dos meses. 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Muy buenos días.
3: Buenos días, don Felipe.
1: ¿Quién habla?
3: Don Jaime de Aranjuez.
1: ¿Qué más, Jaime, hombre? ¿Cómo te ha ido?
3: Pues bien, don Felipe.
1: Contame.
3: Ahorita tengo un amigo en Bogotá que tiene mucho problema, que le duele mucho las caderas.
1: Sí.
3: Aló, don Felipe. Bueno, le duele mucho las caderas y a él le pasa el dolor a la ingle, al lado izquierdo.
1: Ajá.
3: A ver, ¿usted con qué me podía colaborar, ese amigo mío?
1: Bueno, ya necesitamos la jalea de piña y la jalea de sidra. Piña y sidra. Una cucharada de cada uno en un vaso con agua. Se mezcla y se toma dos veces al día durante dos meses. Jalea de piña y jalea de sidra. Necesitamos el retrobitón, tres copitas al día, la primera en ayunas por dos meses. Retrobitón. Necesitamos el Ultragen, una cucharada dos veces al día durante tres meses. Y necesitamos la jalea de níspero, dos cucharadas dos veces al día durante dos meses. 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

0: 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Muy buenos días.
1: Sí, muy buenos días, don Felipe, ¿cómo está?
0: Muy bien, ¿quién habla?
1: Habla con Jaime Gaviria.
0: ¿Qué mames, Jaime? ¿Bien o no?
1: Muy bien, gracias a Dios.
0: Contame en qué te colaboro.
1: Don Felipe, estoy diagnosticado con hemacromatosis, presión del hígado.
0: ¿Qué síntomas tenés, hombre?
1: El hígado, que tengo mucho hierro en la sangre.
0: Bueno, hermano, ya. Necesitamos el retrovitón. 3 copitas al día, la primera en ayunas, durante 2 meses. Necesitamos la jalea de zanahoria, jalea de remolacha y jalea de uva. 1 cucharada de cada una en un vaso con agua, se mezcla, se toma 2 veces al día por 2 meses. Flumex, 1 cucharada 2 veces al día durante 3 meses. Flumex. Y necesitamos el chitaque, 1 cucharada 2 veces al día por 3 meses. 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Caterine Mora, que dice: Felipe, me baño con el jabón esplendoroso Sion Amor Brutal. Ya hizo lo que hizo, simplemente siga con el amor brutal, aplicándose el aceitico todos los días. Apenas encuentre esa persona que le gusta, anote el nombre de ella en un papelito, métalo dentro del frasquito, tape el frasquito y se sigue untando el aceitico. Cuando empiece en una relación ya de pareja, anote el nombre suyo en un papelito, lo mete ahí y tape el frasquito y ya no se lo sigue untando. Y con eso tiene, no necesita más nada. 444-7202 para que llame y pida los productos a domicilio. 444-7202. Lina Paola Alzate dice: buenos días, Felipe. Es para preguntarle, ¿me puede mandar a mi mamá que tiene rinitis y no se le quita? Bueno, para rinitis, sinusitis, otitis, adenoides, necesitamos las goticas de Isolcir. 20 goticas para tomar, 2 goticas en cada fosa nasal, 2 veces al día durante 3 meses. Necesitamos una cremita que se llama Corpogel para aplicar dentro de las fosas nasales 2 veces al día. Y el Dolo-Gel se aplica sobre el tabique, encima de la nariz, 2 veces al día, o cuando tenga mucha moqueadera, mucha estornudadera, o antes de acostarse para que no ronque. 444-7202 para que llame y pida los productos a domicilio. 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Muy buenos días.
2: Buenos días con Gloria.
0: Gloria, ¿cómo estás?
2: Muy bien, ¿y usted?
0: Muy bien, contame que te colaboro.
2: Felipe, me hace el favor para vejiga caída.
0: Sí, necesitamos la jalea de brócoli, 2 cucharadas, únicamente en ayunas, durante 3 meses. Necesitamos el retrovitón, 3 copitas al día, la primera en ayunas por 2 meses. Retrovitón. Necesitamos el Ultragen, 1 cucharada 2 veces al día durante 3 meses. La jalea de níspero, 2 cucharadas 2 veces al día por 2 meses. Una cremita que se llama Biogel para aplicar a nivel vaginal 2 veces al día durante 40 días. Y en la noche utiliza los óvulos de abocado, un ovulito dentro de la vagina diario durante 40 noches. Recuerde que no debe levantar objetos pesados ni hacer fuerza para que curemos el problema del todo.
2: Bueno, Felipe, de todas maneras le voy a hacer otra pregunta. Tengo una nieta de 8 años que es muy perezosa y no se concentra en el colegio.
0: Bueno, ya, necesitamos darle un producto que se llama Procavit para los niños. Se complementa con el Bemba y se complementa con el Fitoacai, una cucharada 3 veces al día durante 3 meses. Necesitamos el Bemba, una cucharada 2 veces al día durante 3 meses.
2: 3 veces al día.
0: Por 3 meses, sí, señor.
2: Ah, bueno, Felipe, muy amable. Esté muy bien.
0: Bueno, pues, chao.
2: Hasta luego.
0: 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Muy buenos días.
3: Buenos días, don Felipe. Un feliz día. Mi nombre es Paola. Quería preguntarle por el tratamiento para las alergias. Mi mamá que tiene una pequeña en los pies, de la rodilla hacia abajo. Muchas gracias.
0: Bueno, para las alergias hay que dejar de consumir embutidos y enlatados por un mes, evitar el lulo, el maracuyá y el azúcar blanco por un mes. Va a tomar la jalea de guayaba con propóleo, 2 cucharadas, 2 veces al día por 2 meses. Va a tomar el retrovitón, 3 copitas al día, la primera en ayunas por 2 meses. Retrovitón. Va a lavarse con el jabotón de manzanilla todos los días. Y va a aplicar una cremita que se llama Fitoderm 2 veces al día hasta que se le quite del todo esa alergia o esa rasquiña que tiene. 444-7202 para que llame y pida los productos a domicilio. 444-7202. Hola, muy buenos días.
4: Buenos días, Felipe, ¿cómo está?
0: Bien, ¿quién habla?
4: Sebastián Restrepo.
0: ¿Qué más, Sebastián, hombre? ¿Qué ha habido?
4: Ay, gracias a Dios, Felipe.
0: Contame a ver.
4: Felipe, lo que pasa es que en este momento preocupadísimo, hermano. ¿Cómo le parece que tengo un niño de 3 años? Tiene mucha tos y afisia, pero la tos loco es más que todo en la noche. Como con flemita, pero él como que no la afloja, no la suelta.
0: Para esa tos le vamos a dar el Isomel, una cucharada 2 veces al día por 2 meses. Isomel, eso lo va a poner a desgarrar y le va a quitar la tos. En la noche aplicaré una pomadita caliente en la planta de los pies, cualquier pomada. Cuando tengan fiebre o tengan tos, aplicar una pomada caliente o un poquito de alcohol en la planta de los pies y le coloco unas medias secas, no mojadas sino secas, para que le quite la tos y la fiebre. Entonces le vas a dar de Fitosalud únicamente el Isomel. Vas a comprar 5 cebollas de huevo blanca y 5 sobrecitos de miel de abeja. Si la consiguen en frasco, pues si quieren miel de abeja pura, la consiguen allá en Fitosalud. Listo. Pero si tiene miel de abeja en frasco, entonces va a coger, todos los días coge una cebolla de huevo blanca, le quita la cáscara, la parte en rodajitas como si fuera a hacer una ensalada, dentro de un recipiente hondo que puede ser un plato o una taza, coloca una rebanada de esa cebolla después de la otra formando un círculo dentro del recipiente hondo. Listo. Alrededor de esa cebolla le vamos a echar una bolsita de miel de abeja y colocamos la cebolla con la miel a recibir todo el sereno de la noche, donde recibe el frío de la noche pero que no le caiga agua. Al día siguiente, cuando el niño se levante, lo primero que le va a dar a tomar es el agüita que suelta la cebolla con la miel, nada más el agüita. La cebolla ya la deja para la ensalada. Listo, queda como caramelizada. Te le da únicamente el agüita. Eso lo repite por 5 días y con eso curamos problemas respiratorios en niños menores de 5 años, de por vida. en niños menores de 5 años. Ya en niños mayores de 5 años tienen que hacer el tratamiento completo para la asfixia.
4: Listo, Felipe. Dígame, Felipe, mal. Otra preguntita. También se me está alborotando la conjuntivitis. Me amanece con los ojitos pegados.
0: Emanuel, necesitamos una flor de color amarillo. De color amarillo. Coge una florecita de color amarillo cualquiera. Puede ser caléndula, que es naranjada, pero te sirve. Pueden ser los pétalos de un girasol. Puede ser la margarita, que tiene botón amarillo y pétalos blancos, cualquier flor de color amarillo. La pones a hervir en un pocillo con agua y con los mismos pétalos, con esa agüita tibiecita, se aplica sobre los párpados del niño dos veces al día durante 5 días. Con eso se cura la conjuntivitis.
4: Dos veces al día durante 5 días.
0: 5 días, sí, señor.
4: Muchísimas gracias.
0: Bueno, pues, que te vaya muy bien.
4: Igualmente, muchas bendiciones.
0: Bueno, hasta luego. 444-7202. 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
5: Voy a dar el testimonio de mi hija, que también yo lo había llamado a usted, porque ella tiene 21 años en este momento. A ella le habían pronosticado también esclerosis.
0: Ah, esa era la que estaba necesitando un novio como yo.
5: ¿Un novio como usted?
0: Sí.
5: Sí sería.
0: Usted no me había dicho, me parece.
5: No.
0: No.
5: Ah, bueno. Bueno, y entonces yo lo había llamado a usted también para ella, que tenía lo de la esclerosis múltiple. Yo le di también en la curuba, el pomelo, el fortavit y el retrovitón. Inclusive, en vez de una, se le dieron 2 garrafas de retrovitón.
0: Sí.
5: En este momento está muchacha, gracias a Dios, súper bien. Están llamando mucho de allá de donde le aplican la droga, que cuando va a ir para empezar.
0: ¿Qué está haciendo falta?
5: Que la droga, y yo pues no, porque ella en este momento está súper bien, no siente nada, Camille, o sea, súper aliviada, gracias a Dios. Estoy esperando la cita para una escanografía, que sea ahorita una resonancia, para poder demostrarles pues a ellos de que ya no necesita más esa droga.
0: 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Muy buenos días.
6: Muy buenos días, don Felipe.
0: ¿Quién habla?
6: Habla William Cadavid.
0: William, ¿cómo estás?
6: Muy bien, don Felipe, ¿cómo estás?
0: Muy bien, William, contame.
6: Bueno, Felipe, la pregunta mía es la siguiente. Tengo una niña de 4 años que la tengo sufriendo de asma. ¿Qué le puedo dar a esta niña?
0: Mira, y con 4 añitos, para menores de 5 años, se curan con una receta muy sencilla. Vas a comprar 5 cebollas de huevo blanca y 5 sobrecitos de miel de abeja. Bueno, necesitamos... pelas, todos los días vas a pelar una cebolla de huevo blanca, la partís en rodajitas como para hacer una ensalada. Dentro de un recipiente hondo, que puede ser un plato, vas a colocar una rodajita después de la otra formando un círculo dentro del recipiente. Alrededor le echas una bolsita de miel de abeja o una cucharada de miel de abeja. Colocas esa cebolla con la miel a recibir todo el sereno de la noche, todo el frío de la noche, donde no le caiga agua. O sea, que si llueve no se vaya a llenar el plato de agua. Al día siguiente, cuando se despierta la niña, lo primero que le va a dar a tomar, o sea, en ayunas, antes de consumir cualquier alimento, le va a dar el agüita que suelta la cebolla con la miel. Eso lo va a hacer diario durante 5 días. La cebolla no la bote, la deja para la ensalada. Listo, para que la coman ustedes ya bien rica. 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Hola, muy buenos días.
7: Buenos días, Felipe. Para hacer 2 preguntitas. Una para rebajar el estómago.
0: Bueno, para emparejar el abdomen necesitamos la jalea de tomate con rábano. Tomate con rábano y un producto que se llama Pluwort. Pluwort, una cucharada de cada una en un vaso con agua, se mezcla y se toma únicamente en ayunas hasta que empareje el abdomen. Y alrededor del ombligo aplicar una cremita que se llama crema de tabaco, 2 veces al día hasta que emparejemos el abdomen.
7: La otra es para los vicios. Muchísimas gracias.
0: Para los vicios necesitamos las goticas de Oxipen. Oxipen, 33 goticas en comidas o bebidas, 2 veces al día durante 3 meses. Oxipen. Necesitamos la jalea de curuba y la jalea de pomelo. Una cucharada de cada una en un vaso con agua. Se mezcla, se toma 2 veces al día durante 2 meses. Necesitamos el Fortavit. Una cucharada 2 veces al día durante 3 meses. 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Y el Bemba, una cucharada 2 veces al día durante 3 meses. 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Buenos días.
8: Buenos días, don Felipe. ¿Cómo está? Hablas con Joana aquí en el municipio de Betulia para hacerte una preguntita. ¿Qué le puede recomendar para una niña de 7 años que le sudan mucho las axilas? ¿Qué le puede recomendar? Muchísimas gracias, don Felipe, que Dios lo bendiga siempre.
0: Mire, para la sudoración en cualquier parte del cuerpo, se baña con el jabotón de laurel, todos los días, jabotón de laurel, listo. Y va a cambiar de desodorante, va a utilizar un producto que se llama Corpogel para aplicar en las axilas y lo puede aplicar también en las fosas nasales para que mejore la respiración, para que respire mejor y para que se proteja de tanta contaminación ambiental que hay. Listo. 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
0: Marisol dice, hola, Felipe, ¿me puedo hacer cada mes lo del amoníaco? Gracias. Mira, lo puedes hacer cuando quieras, pero ten en cuenta, nunca lo hagas 2 días. Si lo hace 2 días, hágalo 3, ¿sí? Tiene que ser días impares, o sea, o lo hace 1, o lo hace 3, o 5, o 7, o 9, pero nunca suspenderlo en día par porque vuelve y se bloquea. Listo, yo le recomiendo, para que vamos a la fija, hágalo un solo día, o hágalo 3 días, pero sin falta. No es que lo hizo hoy, mañana y se le olvidó hacer el miércoles, el tercer día, entonces, ¿qué vamos a hacer? No. Hágalo un día, o si es consciente de hacerlo los 3 días seguidos, hágalo, pero no pase de ahí, para que no se vaya a enredar y no se vaya a bloquear. Listo, lo puede hacer las veces que quiera, pero cuando lo necesite. Listo, y recuerde que son nada más 3 goticas.
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0: Muy buenos días.
10: Sí, buenos días.
0: ¿Con quién hablo?
10: Con Amparo.
0: ¿Qué más, Amparito? Contame, ¿en qué te colaboro?
10: Te iba a pedir el favor de que me dieras el tratamiento para la vista.
0: La jalea de ochuva con habichuela.
10: Sí, señor.
0: 2 cucharadas, las come únicamente en ayunas hasta que recupere completamente la visión. Si usted está empezando a perder la visión, en 2 meses ya está súper bien. Pero si usted lleva varios años con problemas visuales, tiene que ser constante todos los días en ayunas. Eso sí, le aseguro que no se demora 6 meses para ver los resultados. Pero tiene que ser constante únicamente en ayunas para limpiar internamente el nervio óptico y que usted empiece a ver normal. Necesitamos un producto que se llama, necesitamos un producto que se llama UFAR, una cucharada dos veces al día durante 3 meses. Necesitamos el Bilten y el Multivit, una cucharada de cada uno en un vaso, en un pocillo con agua, se mezcla, se toma 2 veces al día durante 2 meses. Y las capsulitas de hidrolagen, una capsulita 3 veces al día durante 3 meses. Si aparte de no estar viendo bien, presenta problemas como hipermetropía, astigmatismo, tiene problemas de cataratas, o sea, problemas externos ya en el ojo, debe adicionarle la jalea de zanahoria y la jalea de apio para que eliminemos todas esas malformaciones del ojito. O sea, ya para limpiar la parte externa del ojo. ¿Listo?
10: Ah.
0: ¿Listo?
10: Bueno, Felipe.
0: Bueno, pues.
10: Yo le agradezco mucho.
0: Con muchísimo gusto, que te vaya muy bien.
10: Bueno, hasta luego.
0: 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Hola, muy buenos días.
11: Hola, Juan Felipe, habla con Dolly Osorio. Tengo que decirle que, ay, yo no sé, estoy muy, muy delgada. Es que yo quiero como engordarme un poquitico y por aquí por los bracitos me cuelga como el cuerito, en fin. Pero yo sé que usted me manda, ay, porque es que es una borrachera impresionante que mantengo en la cabeza, que debe ser por no tomar las cápsulas, que miedo. Bendiciones, Felipe.
0: 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Muy buenos días.
12: Don Felipe, buenos días, señor. Espero que se encuentre bien. Don Felipe, estoy enfermo de la columna. 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
9: un resto de día muy feliz y que Dios nos bendiga. Chao, chao.
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14: Esta es la hora en La Voz de Antioquia. Son las 2 en punto. 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
2: Esta es la hora en La Voz de Antioquia. Son las 2:12. 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

0: Esta es la hora en La Voz de Antioquia. Son las 2:20. 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
3: La Plaza Minorista José María Villa. Esta fue inaugurada el día miércoles 15 de agosto de 1984 a las 10 de la mañana. Nace como la solución a la situación caótica organizacional que afrontaba la antigua plaza de mercado conocida como Guayaquil, El Pedrero o Cisneros. Desde el año 1998 hasta la fecha, la Plaza de Mercado José María Villa, o Plaza Minorista, es administrada por la Cooperativa de Comerciantes de la Plaza Minorista Coomerca, encargada de velar por todo el funcionamiento operativo, administrativo y propender por el bienestar de los asociados, los comerciantes y demás gremios y o comunidad que laboran en este centro de mercado, como la vía más directa para dar solución a la violencia, la cual había tomado grandes decisiones. Al comienzo de la administración de Coomerca, se le propuso a un grupo de personas que generaban este fenómeno entrar en un proceso de conversaciones para buscar una solución pacífica y conveniente tanto para ellos como para la comunidad. Fue entonces, como después de 2 meses de conversaciones, en el año 1998, firmaron un compromiso de paz y convivencia, en el cual Coomerca generó empleo a estos jóvenes a cambio de que ellos se resocializaran. Y así se logró darle fin en este lugar a la descomposición social generada hasta entonces. Hoy en día, y gracias a la administración Coomerca, el principal indicador que beneficia a la comunidad de la plaza y de la ciudad de Medellín es la seguridad, la armonía y la tranquilidad que se siente en este espacio comercial, además de cumplir eficientemente con la importante labor de regular los precios de los productos de la canasta familiar. Esto los hizo merecedores de reconocimientos como la Orden Juan del Corral en el 2004, Orden de la Democracia Simón Bolívar en el 2009 y repitieron la Orden Juan del Corral en el 2014. Luego, Fenalco Antioquia escogió a los mejores del comercio en el 2014, entre ellos la Plaza Minorista José María Villa, a quien se le otorgó el Mercurio de Oro. Este es el máximo reconocimiento que otorga el premio por la contribución al progreso y los significativos aportes que esta organización le ha hecho al departamento y al país.
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0: Esta es la hora en La Voz de Antioquia. Son las 2 con 30 minutos. 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
4: Esta es la hora en La Voz de Antioquia. Son las 2. Con 41 minutos, La Voz de Antioquia, de la cadena radial Júpiter.
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0: Esta es la hora en La Voz de Antioquia. Son las 2 con 51 minutos. 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

0: Esta es la hora en La Voz de Antioquia. Son las 2:59. 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
1: Esta es la hora en La Voz de Antioquia. Son las 3 con 14 minutos. 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

0: Esta es la hora en La Voz de Antioquia. Son las 3 con 20 minutos. 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
3: Las canicas. El origen de las canicas es incierto, pero se cree que se han usado desde la Edad de Piedra. Se han encontrado canicas en tumbas egipcias de hace 3.000 años y en zonas del antiguo Imperio Romano. En la Edad de Piedra los niños lanzaban piedras o guijarros a objetos. En la antigua Grecia, Roma y Judea, los niños jugaban con nueces redondas. En el Museo Británico se han encontrado pequeñas pelotas de barro de la Edad de Piedra. En Frankfurt, Alemania, hay un museo de canicas. En Australia se realizan torneos nacionales de canicas.
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0: Esta es la hora en La Voz de Antioquia. Son las 3 con 31 minutos. 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
2: Esta es la hora en La Voz de Antioquia. Son las 3 con 41 minutos. 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

0: Esta es la hora en La Voz de Antioquia. Son las 3:53. 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

0: Esta es la hora en La Voz de Antioquia. Son las 3 con 58 minutos. 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
2: Se nota, señor, se nota.
1: Es que soy músico.
3: Esta es la hora en La Voz de Antioquia. Son las 4. Con 13 minutos, La Voz de Antioquia de la cadena radial Júpiter.
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0: Esta es la hora en La Voz de Antioquia. Son las 4 con 21 minutos. 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
2: La fiesta de María es el 8 de diciembre, patrona de los matrimonios y los conflictos. Las madres siempre están desatando nudos en el hogar. María Santísima, la mejor de las madres, conoce muy bien los nudos que nos atan al pecado y a problemas que parecen no tener solución. Ella desata nuestros nudos. Confiemos todo en sus manos, sobre todo los nudos de la vida conyugal. Esta devoción comenzó en Hamburgo, Alemania. Esta devoción se ha propagado por todo el mundo, sobre todo en los últimos años en la Argentina. Está rodeada de ángeles que le asisten, pues ella es la reina. A su izquierda el ángel le alcanza la cinta llena de nudos y a su derecha otro ángel recoge la cinta ya desatada. La Virgen desata nudos es una evocación de la Inmaculada Concepción con la luna bajo sus pies. Ella no solo desata los nudos, sino que aplasta con su pie la causa de todos ellos, la maldita serpiente fomentadora del pecado. La Virgen quiere ayudarnos, pero requiere nuestra humildad para dejarnos llevar de su mano. Hay que saber que estamos en batalla espiritual. El demonio no puede contra el Hijo de María, Jesús, y anda tras sus otros hijos. ¿Quiénes son los hijos de María? La Biblia nos dice: entonces, despechado contra la mujer, se fue a hacer la guerra al resto de sus hijos, los que guardan los mandamientos de Dios y mantienen el testimonio de Jesús. Pero mientras seamos hijos fieles, el enemigo no podrá vencernos. La madre es refugio seguro. Te invitamos a compartir con nosotros y a rezar la novena de la Virgen de Satanudos a través de La Voz de Antioquia.

Esta novena puede ser rezada para una o varias intenciones. Aunque no es obligatorio, es conveniente comenzarla 9 días antes del día 8 de diciembre o de cualquier otro mes del año, de modo que el último día de la novena coincida con el día 7 del mes. Lo ideal sería que se concluyera la novena participando de la Santa Misa el día 8. Novena a la Virgen de Satanudos. Puestos en la presencia de Dios, ante quien siempre estamos, en quien somos y por quien vivimos, hacemos con calma y fe la señal de la Santa Cruz. En el nombre del Padre, del Hijo y del Espíritu Santo. Día séptimo. María dijo: mi alma canta la grandeza del Señor y mi espíritu se estremece de gozo en Dios, mi Salvador, porque Él miró con bondad la preñez de su servidora. En adelante todas las generaciones me llamarán feliz, porque el Todopoderoso ha hecho en mí grandes cosas. Su nombre es santo, su misericordia se extiende de generación en generación sobre aquellos que temen. No siempre el ser humano se contenta con la condición limitada. Hay quienes quisieran ser todopoderosos, inmortales y eternamente jóvenes. ¿No es esto lo que Dios pensó para nosotros? Uno podía tener salud y aprovecharla, o dinero y no conformarse, o amigos y no cuidarlos, o podría confundirse y equivocarse, queriendo ser lo que no es y tener lo que no se tiene, descuidando al mismo tiempo lo que se tiene y lo que en realidad se es. El conocerse y aceptarse a sí mismo es una tarea que se lleva toda la vida y que no siempre estamos dispuestos a enfrentar, porque preferimos la dispersión o le damos más valor a las apariencias que a la realidad. Hoy pedimos a Dios, por la intercesión de María, que nos libre de toda fantasía o ilusión y que nos ayude a vivir con los pies en la tierra y la mirada en Él, que hace grandes cosas en los que le aman. María, mujer prudente, tú que meditabas en lo profundo de tu corazón, desata los nudos que nos someten a las apariencias, nos confunden y nos hacen caer en el error, que sepamos descubrir qué es lo que Dios pensó para nosotros y no nos contentemos con los límites de nuestra humana condición. No ambicionemos bienes pasajeros, ni perdamos la vista de los verdaderos ideales. Te lo pedimos a ti, la que desata los nudos, para que presentes a Dios nuestra oración. Oración para todos los días. Santa María, llena de la presencia de Dios, durante los días de tu vida aceptaste con toda humildad la voluntad del Padre y el maligno nunca fue capaz de enredarte con sus confusiones. Ya junto a tu Hijo, intercediste por vuestras dificultades y con toda la sencillez y paciencia nos diste ejemplo de cómo desenredar la madeja de nuestras vidas. Al quedarte para siempre como Madre nuestra, pones en orden y haces más claro los lazos que nos unen al Señor. Santa María, Madre de Dios y Madre nuestra, tú que con corazón materno desatas los nudos que entorpecen nuestra vida, te pedimos que nos recibas en tus manos y que nos libres de las ataduras y confusiones con que nos hostiga el que es nuestro enemigo. Por tu gracia, por tu intercesión, con tu ejemplo, líbranos de todo mal. Y desata los nudos que impiden nos unamos a Dios para que libres de toda confusión y error, tengamos en Él puestos nuestros corazones y podamos servirte siempre en nuestros hermanos. María, mujer feliz y llena de la gracia divina, desata los nudos que nos mantienen sometidos al pecado y alejados de la gracia. Concédenos comprender que solo en Dios está nuestra felicidad. Ayúdanos a aceptarnos tal como somos y haz que nos abramos a la gracia vivificante y transformante. Te lo pedimos a ti, la que desata los nudos, para que presente a Dios nuestra oración. Padre nuestro que estás en el cielo, santificado sea tu nombre. Venga a nosotros tu reino, hágase tu voluntad en la tierra como en el cielo. Danos hoy nuestro pan de cada día. Perdona nuestras ofensas como también nosotros perdonamos a los que nos ofenden. No nos dejes caer en tentación y líbranos del mal. Dios te salve María, llena eres de gracia, el Señor es contigo. Bendita tú entre las mujeres y bendito el fruto de tu vientre Jesús. Santa María, Madre de Dios, ruega por nosotros los pecadores, ahora y en la hora de nuestra muerte. Dios te salve María, llena eres de gracia, el Señor es contigo. Bendita tú entre todas las mujeres y bendito el fruto de tu vientre Jesús. Santa María, Madre de Dios, ruega por nosotros pecadores ahora y en la hora de nuestra muerte. Dios te salve María, llena eres de gracia, el Señor es contigo.
bendita tú entre todas las mujeres y bendito el fruto de tu vientre, Jesús. Santa María, Madre de Dios, ruega por nosotros los pecadores, ahora y en la hora de nuestra muerte. Gloria al Padre, gloria al Hijo, gloria al Espíritu Santo, como era en un principio, ahora y siempre, por los siglos de los siglos. Oración de consagración a María. Señora y Madre mía, Virgen Santa, María, la que desata los nudos, a tus pies me encuentro para consagrarme a ti. Con filial afecto te ofrezco en este día cuanto soy y cuanto tengo, mis ojos para mirarte, mis oídos para escucharte, mi voz para cantar tus alabanzas, mi vida para servirte, mi corazón para amarte. Acepta, Madre mía, el ofrecimiento que te hago y colócame junto a tu corazón inmaculado, ya que soy todo tuyo, Madre.

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1: Esta es la hora en La Voz de Antioquia. Son las 4:31. 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

0: por la señal de la Santa Cruz, de nuestros enemigos, líbranos, Señor Dios nuestro. En el nombre del Padre, y del Hijo, y del Espíritu Santo. Amén. Jesús, mi Señor y Redentor, yo me arrepiento de todos los pecados que he cometido hasta hoy, y me pesa de todo corazón, porque con ellos he ofendido a un Dios tan bueno. Propongo firmemente no volver a pecar, y confío que por tu infinita misericordia me has de conceder el perdón de mis culpas y me has de llevar a la vida eterna. Amén. Primer misterio:
1: la oración de Jesucristo en el huerto.
0: Padre nuestro que estás en el cielo, santificado sea tu nombre. Venga a nosotros tu reino. Hágase tu voluntad en la tierra como en el cielo.
2: Danos hoy nuestro pan de cada día. Perdona nuestras ofensas, como también nosotros perdonamos a los que nos ofenden. No nos dejes caer en la tentación y líbranos del mal. Amén.
0: Dios te salve María, llena eres de gracia, el Señor está contigo. Bendita tú eres entre todas las mujeres, y bendito es el fruto de tu vientre, Jesús.
2: Santa María, Madre de Dios, ruega por nosotros los pecadores, ahora y en la hora de nuestra muerte. Amén.
0: Dios te salve María, llena eres de gracia, el Señor está contigo. Bendita tú eres entre todas las mujeres, y bendito es el fruto de tu vientre, Jesús.
2: Santa María, Madre de Dios, ruega por nosotros los pecadores, ahora y en la hora de nuestra muerte. Amén.
0: Dios te salve María, llena eres de gracia, el Señor está contigo. Bendita tú eres entre todas las mujeres, y bendito es el fruto de tu vientre, Jesús.
2: Santa María, Madre de Dios, ruega por nosotros los pecadores, ahora y en la hora de nuestra muerte. Amén.
0: Dios te salve María, llena eres de gracia, el Señor está contigo. Bendita tú eres entre todas las mujeres, y bendito es el fruto de tu vientre, Jesús.
2: Santa María, Madre de Dios, ruega por nosotros los pecadores, ahora y en la hora de nuestra muerte. Amén.
0: Dios te salve María, llena eres de gracia, el Señor está contigo. Bendita tú eres entre todas las mujeres, y bendito es el fruto de tu vientre, Jesús.
2: Santa María, Madre de Dios, ruega por nosotros los pecadores, ahora y en la hora de nuestra muerte. Amén.
0: Dios te salve María, llena eres de gracia, el Señor está contigo. Bendita tú eres entre todas las mujeres, y bendito es el fruto de tu vientre, Jesús.
2: Santa María, Madre de Dios, ruega por nosotros los pecadores, ahora y en la hora de nuestra muerte. Amén.
0: Dios te salve María, llena eres de gracia, el Señor está contigo. Bendita tú eres entre todas las mujeres, y bendito es el fruto de tu vientre, Jesús.
2: Santa María, Madre de Dios, ruega por nosotros los pecadores, ahora y en la hora de nuestra muerte. Amén.
0: Dios te salve María, llena eres de gracia, el Señor está contigo. Bendita tú eres entre todas las mujeres, y bendito es el fruto de tu vientre, Jesús.
2: Santa María, Madre de Dios, ruega por nosotros los pecadores, ahora y en la hora de nuestra muerte. Amén.
0: Dios te salve María, llena eres de gracia, el Señor está

0: contigo. Bendita tú eres entre todas las mujeres, y bendito es el fruto de tu vientre, Jesús.
1: Santa María, Madre de Dios, ruega por nosotros los pecadores, ahora y en la hora de nuestra muerte. Amén.
0: Dios te salve, María, llena eres de gracia, el Señor está contigo. Bendita tú eres entre todas las mujeres, y bendito es el fruto de tu vientre, Jesús.
1: Santa María, Madre de Dios, ruega por nosotros los pecadores, ahora y en la hora de nuestra muerte. Amén.
0: Gloria al Padre, y al Hijo, y al Espíritu Santo.
1: Como era en

0: Segundo misterio:
1: la flagelación de Jesucristo.
2: Padre nuestro que estás en el cielo, santificado sea tu nombre. Venga a nosotros tu reino. Hágase tu voluntad en la tierra como en el cielo.
0: Danos hoy nuestro pan de cada día. Perdona nuestras ofensas, como también nosotros perdonamos a los que nos ofenden. No nos dejes caer en la tentación y líbranos del mal. Amén.
2: Dios te salve María, llena eres de gracia, el Señor está contigo, bendita tú eres entre todas las mujeres, y bendito es el fruto de tu vientre Jesús.
0: Santa María, Madre de Dios, ruega por nosotros los pecadores, ahora y en la hora de nuestra muerte. Amén.
2: Dios te salve María, llena eres de gracia, el Señor está contigo, bendita tú eres entre todas las mujeres, y bendito es el fruto de tu vientre Jesús.
0: Santa María, Madre de Dios, ruega por nosotros los pecadores, ahora y en la hora de nuestra muerte. Amén.
2: Dios te salve María, llena eres de gracia, el Señor está contigo, bendita tú eres entre todas las mujeres, y bendito es el fruto de tu vientre Jesús.
0: Santa María, Madre de Dios, ruega por nosotros los pecadores, ahora y en la hora de nuestra muerte. Amén.
2: Dios te salve María, llena eres de gracia, el Señor está contigo, bendita tú eres entre todas las mujeres, y bendito es el fruto de tu vientre Jesús.
0: Santa María, Madre de Dios, ruega por nosotros los pecadores, ahora y en la hora de nuestra muerte. Amén.
2: Dios te salve María, llena eres de gracia, el Señor está contigo, bendita tú eres entre todas las mujeres, y bendito es el fruto de tu vientre Jesús.
0: Santa María, Madre de Dios, ruega por nosotros los pecadores, ahora y en la hora de nuestra muerte. Amén.
2: Dios te salve María, llena eres de gracia, el Señor está contigo, bendita tú eres entre todas las mujeres, y bendito es el fruto de tu vientre Jesús.
0: Santa María, Madre de Dios, ruega por nosotros los pecadores, ahora y en la hora de nuestra muerte. Amén.
2: Dios te salve María, llena eres de gracia, el Señor está contigo, bendita tú eres entre todas las mujeres, y bendito es el fruto de tu vientre Jesús.
0: Santa María, Madre de Dios, ruega por nosotros los pecadores, ahora y en la hora de nuestra muerte. Amén.
2: Dios te salve María, llena eres de gracia, el Señor está contigo, bendita tú eres entre todas las mujeres, y bendito es el fruto de tu vientre Jesús.
0: Santa María, Madre de Dios, ruega por nosotros los pecadores, ahora y en la hora de nuestra muerte. Amén.
2: Dios te salve María, llena eres de gracia, el Señor está contigo, bendita tú eres entre todas las mujeres, y bendito es el fruto de tu vientre Jesús.
0: Santa María, Madre de Dios, ruega por nosotros los pecadores, ahora y en la hora de nuestra muerte. Amén.
2: Dios te salve María, llena eres de gracia, el Señor está contigo, bendita tú eres entre todas las mujeres, y bendito es el fruto de tu vientre Jesús.
0: Santa María, Madre de Dios, ruega por nosotros los pecadores, ahora y en la hora de nuestra muerte. Amén.
2: Gloria al Padre, y al Hijo, y al Espíritu Santo.
0: Como era en el principio, ahora y siempre, por los siglos de los siglos. Amén.

0: Tercer misterio:
1: la coronación de espinas.
0: Padre nuestro que estás en el cielo, santificado sea tu nombre. Venga a nosotros tu reino. Hágase tu voluntad en la tierra como en el cielo.
2: Danos hoy nuestro pan de cada día. Perdona nuestras ofensas, como también nosotros perdonamos a los que nos ofenden. No nos dejes caer en la tentación y líbranos del mal. Amén.
0: Dios te salve María, llena eres de gracia, el Señor está contigo. Bendita tú eres entre todas las mujeres, y bendito es el fruto de tu vientre, Jesús.
2: Santa María, Madre de Dios, ruega por nosotros los pecadores, ahora y en la hora de nuestra muerte. Amén.
0: Dios te salve María, llena eres de gracia, el Señor está contigo. Bendita tú eres entre todas las mujeres, y bendito es el fruto de tu vientre, Jesús.
2: Santa María, Madre de Dios, ruega por nosotros los pecadores, ahora y en la hora de nuestra muerte. Amén.
0: Dios te salve María, llena eres de gracia, el Señor está contigo. Bendita tú eres entre todas las mujeres, y bendito es el fruto de tu vientre, Jesús.
2: Santa María, Madre de Dios, ruega por nosotros los pecadores, ahora y en la hora de nuestra muerte. Amén.
0: Dios te salve María, llena eres de gracia, el Señor está contigo. Bendita tú eres entre todas las mujeres, y bendito es el fruto de tu vientre, Jesús.
2: Santa María, Madre de Dios, ruega por nosotros los pecadores, ahora y en la hora de nuestra muerte. Amén.
0: Dios te salve María, llena eres de gracia, el Señor está contigo. Bendita tú eres entre todas las mujeres, y bendito es el fruto de tu vientre, Jesús.
2: Santa María, Madre de Dios, ruega por nosotros los pecadores, ahora y en la hora de nuestra muerte. Amén.
0: Dios te salve María, llena eres de gracia, el Señor está contigo. Bendita tú eres entre todas las mujeres, y bendito es el fruto de tu vientre, Jesús.
2: Santa María, Madre de Dios, ruega por nosotros los pecadores, ahora y en la hora de nuestra muerte. Amén.
0: Dios te salve María, llena eres de gracia, el Señor está contigo. Bendita tú eres entre todas las mujeres, y bendito es el fruto de tu vientre, Jesús.
2: Santa María, Madre de Dios, ruega por nosotros los pecadores, ahora y en la hora de nuestra muerte. Amén.
0: Dios te salve María, llena eres de gracia, el Señor está contigo. Bendita tú eres entre todas las mujeres, y bendito es el fruto de tu vientre, Jesús.
2: Santa María, Madre de Dios, ruega por nosotros los pecadores, ahora y en la hora de nuestra muerte. Amén.
0: Dios te salve María, llena eres de gracia, el Señor está contigo. Bendita tú eres entre todas las mujeres, y bendito es el fruto de tu vientre, Jesús.
2: Santa María, Madre de Dios, ruega por nosotros los pecadores, ahora y en la hora de nuestra muerte. Amén.
0: Dios te salve María, llena eres de gracia, el Señor está contigo. Bendita tú eres entre todas las mujeres, y bendito es el fruto de tu vientre, Jesús.
2: Santa María, Madre de Dios, ruega por nosotros los pecadores, ahora y en la hora de nuestra muerte. Amén.
0: Gloria al Padre, y al Hijo, y al Espíritu Santo.
2: Como era en el principio, ahora y siempre, por los siglos de los siglos. Amén.

0: Espera.
1: Cuarto misterio.
2: Jesús con la cruz a cuestas.
3: Padre nuestro que estás en el cielo, santificado sea tu nombre. Venga a nosotros tu reino. Hágase tu voluntad en la tierra como en el cielo.
1: Danos hoy nuestro pan de cada día. Perdona nuestras ofensas, como también nosotros perdonamos a los que nos ofenden. No nos dejes caer en la tentación y líbranos del mal. Amén.
3: Dios te salve María, llena eres de gracia, el Señor está contigo, bendita tú eres entre todas las mujeres, y bendito es el fruto de tu vientre Jesús.
1: Santa María, Madre de Dios, ruega por nosotros los pecadores, ahora y en la hora de nuestra muerte. Amén.
3: Dios te salve María, llena eres de gracia, el Señor está contigo, bendita tú eres entre todas las mujeres, y bendito es el fruto de tu vientre, Jesús.
1: Santa María, Madre de Dios, ruega por nosotros los pecadores, ahora y en la hora de nuestra muerte. Amén.
3: Dios te salve, María, llena eres de gracia, el Señor está contigo, bendita tú eres entre todas las mujeres, y bendito es el fruto de tu vientre, Jesús.
1: Santa María, Madre de Dios, ruega por nosotros los pecadores, ahora y en la hora de nuestra muerte. Amén.
3: Dios te salve María, llena eres de gracia, el Señor está contigo, bendita tú eres entre todas las mujeres, y bendito es el fruto de tu vientre Jesús.
1: Santa María, Madre de Dios, ruega por nosotros los pecadores, ahora y en la hora de nuestra muerte. Amén.
3: Dios te salve María, llena eres de gracia, el Señor está contigo, bendita tú eres entre todas las mujeres, y bendito es el fruto de tu vientre Jesús.
1: Santa María, Madre de Dios, ruega por nosotros los pecadores, ahora y en la hora de nuestra muerte. Amén.
3: Dios te salve María, llena eres de gracia, el Señor está contigo, bendita tú eres entre todas las mujeres, y bendito es el fruto de tu vientre Jesús.
1: Santa María, Madre de Dios, ruega por nosotros los pecadores, ahora y en la hora de nuestra muerte. Amén.
3: Dios te salve María, llena eres de gracia, el Señor está contigo, bendita tú eres entre todas las mujeres, y bendito es el fruto de tu vientre Jesús.
1: Santa María, Madre de Dios, ruega por nosotros los pecadores, ahora y en la hora de nuestra muerte. Amén.
3: Dios te salve María, llena eres de gracia, el Señor está contigo, bendita tú eres entre todas las mujeres, y bendito es el fruto de tu vientre Jesús.
1: Santa María, Madre de Dios, ruega por nosotros los pecadores, ahora y en la hora de nuestra muerte. Amén.
3: Dios te salve María, llena eres de gracia, el Señor está contigo, bendita tú eres entre todas las mujeres, y bendito es el fruto de tu vientre Jesús.
1: Santa María, Madre de Dios, ruega por nosotros los pecadores, ahora y en la hora de nuestra muerte. Amén.
3: Dios te salve María, llena eres de gracia, el Señor está contigo, bendita tú eres entre todas las mujeres, y bendito es el fruto de tu vientre Jesús.
1: Santa María, Madre de Dios, ruega por nosotros los pecadores, ahora y en la hora de nuestra muerte. Amén.
3: Gloria al Padre, y al Hijo, y al Espíritu Santo.
1: Como era en el principio, ahora y siempre, por los siglos de los siglos. Amén.

0: Quinto misterio:
1: la crucifixión y muerte de Jesucristo.
0: Padre nuestro que estás en el cielo, santificado sea tu nombre. Venga a nosotros tu reino. Hágase tu voluntad en la tierra como en el cielo.
2: Danos hoy nuestro pan de cada día. Perdona nuestras ofensas, como también nosotros perdonamos a los que nos ofenden. No nos dejes caer en la tentación y líbranos del mal. Amén.
0: Dios te salve María, llena eres de gracia, el Señor está contigo. Bendita tú eres entre todas las mujeres, y bendito es el fruto de tu vientre, Jesús.
2: Santa María, Madre de Dios, ruega por nosotros los pecadores, ahora y en la hora de nuestra muerte. Amén.
0: Dios te salve María, llena eres de gracia, el Señor está contigo. Bendita tú eres entre todas las mujeres, y bendito es el fruto de tu vientre, Jesús.
2: Santa María, Madre de Dios, ruega por nosotros los pecadores, ahora y en la hora de nuestra muerte. Amén.
0: Dios te salve María, llena eres de gracia, el Señor está contigo. Bendita tú eres entre todas las mujeres, y bendito es el fruto de tu vientre, Jesús.
2: Santa María, Madre de Dios, ruega por nosotros los pecadores, ahora y en la hora de nuestra muerte. Amén.
0: Dios te salve María, llena eres de gracia, el Señor está contigo. Bendita tú eres entre todas las mujeres, y bendito es el fruto de tu vientre, Jesús.
2: Santa María, Madre de Dios, ruega por nosotros los pecadores, ahora y en la hora de nuestra muerte. Amén.
0: Dios te salve María, llena eres de gracia, el Señor está contigo. Bendita tú eres entre todas las mujeres, y bendito es el fruto de tu vientre, Jesús.
2: Santa María, Madre de Dios, ruega por nosotros los pecadores, ahora y en la hora de nuestra muerte. Amén.
0: Dios te salve María, llena eres de gracia, el Señor está contigo. Bendita tú eres entre todas las mujeres, y bendito es el fruto de tu vientre, Jesús.
2: Santa María, Madre de Dios, ruega por nosotros los pecadores, ahora y en la hora de nuestra muerte. Amén.
0: Dios te salve María, llena eres de gracia, el Señor está contigo. Bendita tú eres entre todas las mujeres, y bendito es el fruto de tu vientre, Jesús.
2: Santa María, Madre de Dios, ruega por nosotros los pecadores, ahora y en la hora de nuestra muerte. Amén.
0: Dios te salve María, llena eres de gracia, el Señor está contigo. Bendita tú eres entre todas las mujeres, y bendito es el fruto de tu vientre, Jesús.
2: Santa María, Madre de Dios, ruega por nosotros los pecadores, ahora y en la hora de nuestra muerte. Amén.
0: Dios te salve María, llena eres de gracia, el Señor está contigo. Bendita tú eres entre todas las mujeres, y bendito es el fruto de tu vientre, Jesús.
2: Santa María, Madre de Dios, ruega por nosotros los pecadores, ahora y en la hora de nuestra muerte. Amén.
0: Dios te salve María, llena eres de gracia, el Señor está contigo. Bendita tú eres entre todas las mujeres, y bendito es el fruto de tu vientre, Jesús.
2: Santa María, Madre de Dios, ruega por nosotros los pecadores, ahora y en la hora de nuestra muerte. Amén.
0: Gloria al Padre, y al Hijo, y al Espíritu Santo.
2: Como era en el principio, ahora y siempre, por los siglos de los siglos. Amén.
3: Salve.
0: Dios te salve, Reina y Madre de Misericordia, vida, dulzura y esperanza nuestra. Dios te salve, a ti clamamos los desterrados hijos de Eva. A ti suspiramos gimiendo y llorando en este valle de lágrimas. Ea pues, Señora abogada nuestra, vuelve a nosotros esos tus ojos misericordiosos, y después de este destierro, muéstranos a Jesús, fruto bendito de tu vientre. Oh clemente, oh piadosa, oh dulce Virgen María, ruega por nosotros, Santa Madre de Dios, para que seamos dignos de alcanzar las promesas y gracias de nuestro Señor Jesucristo. Amén. En el nombre del Padre, y del Hijo, y del Espíritu Santo. Amén. Letanías a la Santísima Virgen María. Señor, ten piedad.
4: Señor, ten piedad.
0: Cristo, ten piedad.
4: Cristo, ten piedad.
0: Señor, ten piedad.
4: Señor, ten piedad.
0: Cristo, óyenos.
4: Cristo, óyenos.
0: Cristo, escúchanos.
4: Cristo, escúchanos.
0: Dios Padre Celestial,
4: ten piedad de nosotros.
0: Dios Hijo Redentor del mundo,
4: ten piedad de nosotros.
0: Dios Espíritu Santo,
4: ten piedad de nosotros.
0: Santísima Trinidad, que eres un solo Dios,
4: ten piedad de nosotros.
0: Santa María,
4: ruega por nosotros.
0: Santa Madre de Dios,
4: ruega por nosotros.
0: Santa Virgen de las Vírgenes,
4: ruega por nosotros.
0: Madre de Cristo,
4: ruega por nosotros.
0: Madre de la Divina Gracia,
4: ruega por nosotros.
0: Madre Inmaculada,
4: ruega por nosotros.
0: Madre del Creador,
4: ruega por nosotros.
0: Madre del Salvador,
4: ruega por nosotros.
0: Madre Amable,
4: ruega por nosotros.
0: Madre Admirable,
4: ruega por nosotros.
0: Madre del Buen Consejo,
4: ruega por nosotros.
0: Madre de la Iglesia,
4: ruega por nosotros.
0: Virgen Prudentísima,
4: ruega por nosotros.
0: Virgen Fiel,
4: ruega por nosotros.
0: Virgen Poderosa,
4: ruega por nosotros.
0: Espejo de Santidad,
4: ruega por nosotros.
0: Vaso Espiritual,
4: ruega por nosotros.
0: Vaso Digno de Honor,
4: ruega por nosotros.
0: Vaso Insigne de Devoción,
4: ruega por nosotros.
0: Causa de Nuestra Alegría,
4: ruega por nosotros.
0: Rosa Mística,
4: ruega por nosotros.
0: Torre de David,
4: ruega por nosotros.
0: Torre de Marfil,
4: ruega por nosotros.
0: Casa de Oro,
4: ruega por nosotros.
0: Arca de la Alianza,
4: ruega por nosotros.
0: Puerta del Cielo,
4: ruega por nosotros.
0: Estrella de la Mañana,
4: ruega por nosotros.
0: Salud de los Enfermos,
4: ruega por nosotros.
0: Refugio de los Pecadores,
4: ruega por nosotros.
0: Consuelo de los Afligidos,
4: ruega por nosotros.
0: Auxilio de los Cristianos,
4: ruega por nosotros.
0: Reina de los Ángeles,
4: ruega por nosotros.
0: Reina de los Patriarcas,
4: ruega por nosotros.
0: Reina de los Profetas,
4: ruega por nosotros.
0: Reina de los Apóstoles,
4: ruega por nosotros.
0: Reina de los Mártires,
4: ruega por nosotros.
0: Reina de los Confesores,
4: ruega por nosotros.
0: Reina de las Vírgenes,
4: ruega por nosotros.
0: Reina de todos los Santos,
4: ruega por nosotros.
0: Reina concebida sin pecado original,
4: ruega por nosotros.
0: Reina subida al Cielo,
4: ruega por nosotros.
0: Reina del Santísimo Rosario,
4: ruega por nosotros.
0: Reina de la Familia,
4: ruega por nosotros.
0: Reina de la Paz,
4: ruega por nosotros.
0: Cordero de Dios, que quitas el pecado del mundo,
4: perdónanos, Señor.
0: Cordero de Dios, que quitas el pecado del mundo,
4: escúchanos, Señor.
0: Cordero de Dios, que quitas el pecado del mundo,
4: ten misericordia de nosotros.
0: Ruega por nosotros, Santa Madre de Dios,
4: para que seamos dignos de alcanzar las promesas y gracias de nuestro Señor Jesucristo. Amén.
0: En el nombre del Padre, y del Hijo, y del Espíritu Santo. Amén.
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0: Esta es la hora en La Voz de Antioquia. Son las 4:59. 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
3: 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Sí, expulsar gases indica que tu sistema digestivo está funcionando bien. ¿De dónde salen esos gases? En realidad hay dos grandes fuentes principales. El aire que tragas sin darte cuenta cuando comes rápido, hablas mucho mientras masticas, tomas gaseosa o usas pitillo o pajilla, tragas aire, parte sube como eructo, pero lo que no sale termina viajando por el intestino hasta que busca su salida. Las bacterias en tu intestino. Tu colon está lleno de miles de millones de bacterias que fermentan restos de comida, sobre todo fibras y carbohidratos que tu cuerpo no puede digerir. 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Esa fermentación libera gases como dióxido de carbono, hidrógeno y metano. De hecho, se estima que un adulto saludable produce entre 0.5 y 2 litros de gas al día. ¿Y el olor? No todos los gases huelen mal. El mal olor proviene de pequeñas cantidades de compuestos sulfatosos. Estos tienen azufre, que algunas bacterias producen al descomponer proteínas. Por eso, comidas como el huevo, brócoli, cebolla o repollo pueden hacerte soltar bombas inolvidables. ¿Cuántas veces es normal? Un adulto promedio se tira entre 14 y 20 flatulencias al día, aunque muchas veces ni lo notas, porque son silenciosas. Así que si pensabas que solo tú eras gaseoso, no te preocupes, es parte del ser humano. E incluso de los animales. ¿Cuándo preocuparse? Solo si vienen acompañados de dolor, hinchazón excesiva o cambios raros en las heces. En la mayoría de los casos, los gases no son el resultado de un sistema digestivo y una microbiótica haciendo bien el trabajo. 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Así que ya sabes, la próxima vez que salga uno, en lugar de avergonzarte, piensa: mi intestino está activo y sano. Eso sí, procura ser considerado con los que están a tu alrededor.
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1: Hola, muy buenos días, salud cordial nuevamente con ustedes aquí en los micrófonos de Radio Reloj en los 1080 de la M, La Voz de Antioquia en los 1200 de la M, La Voz de la Nostalgia en los 1530 de la M. Les acompañamos José Alexander Gil Alzate en la asistencia técnica y al frente de micrófonos, su amigo de siempre Juan Felipe Tobón, con una invitación muy especial para que marque nuestra línea telefónica y participe con nosotros a esta hora de mañana a nombre de Fitosalud, su tienda naturista de confianza. Démosle gracias a Dios en esta nueva mañana, en este nuevo amanecer. Digamos, mi Señor y mi Dios, mil gracias por tu presencia en mi vida. Gracias por haberme y mostrarme cuán grande es tu amor por mí. Gracias porque trajiste esperanza en vida. Hoy vivo con ilusión y con la seguridad de que estás siempre a mi lado. Te doy gracias por todo lo que tengo, porque siempre provees a mis necesidades. Gracias porque me ayudas en los momentos de dificultad y me sostienes en tus brazos fuertes. Gracias a ti no tengo nada que temer. En ti está puesta para mí la confianza por siempre. Gracias te doy, Señor, por cada nuevo día que me permites vivir. Gracias por la bendición de poder ver y disfrutar tu obra maravillosa a mi alrededor. Gracias porque puedo escuchar la voz de mis seres amados y compartir momentos bonitos con ellos. Gracias por la salud que me das, porque aún en medio de las dificultades, tú estás conmigo y me ayudas. No hay nadie como tú, mi Dios. Eres el Padre paciente y amoroso que me acompaña y me ayuda a ser una mejor persona. Tú me muestras cuál es el mejor camino a seguir y contigo siento paz y tranquilidad. Gracias porque contigo tengo vida abundante y la seguridad de la vida eterna. Gracias te doy, Señor, por todo esto y por mucho más, ya que con cada día recibo nuevas bendiciones de tu parte en el nombre de Jesucristo nuestro Señor. La invitación para que participe con nosotros, la línea telefónica 475-7979, 475-7979 y el 305-435-0914, que es nuestra línea de WhatsApp. Muy buenos días.
2: Buenos días, don Felipe, ¿cómo está?
1: Muy bien, ¿quién habla?
2: María Foronda.
1: Cuéntame, María, ¿en qué te colaboro?
2: Muchas gracias. Un paciente que tiene insuficiencia venosa, porque le dijeron que le tenían que hacer una cirugía, porque tiene varios coágulos en las arterias, porque tiene unas heridas en las piernas, y se le cerraron por un tiempo y le volvieron a abrir, no, le han hecho miles de curaciones, muchas cosas, y le está dando mucha lidia cerrar una herida.
1: Bueno, ya, necesito que tenga higiene con esas heridas, ¿sí? 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Y para el dolor, un producto que se llama Chibú. 1 cucharadita tintera diluida en un pocillo con agua. Se toma 2 veces al día. O cuando tenga el dolor.
2: Y para la tiroides. También tiene tiroides ultrasensible.

0: 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Necesitamos las tres jaleas que son zanahoria, remolacha y uva, una cucharada de cada una en un vaso o en un pocillo con agua, se mezcla y se toma dos veces al día durante dos meses. 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Ultragen. Y dentro de un mes va a tomar un producto que se llama Calfar. Dos cucharadas en agua o jugo dos veces al día durante tres meses.
1: Y listo. Bueno, y para otra paciente que todas las, cada que se hace citología le sale con gardenela. El resultado de gardenela y tiene hipertensión.
0: Pero es que la hipertensión no tiene nada que ver con la gardenela. Mire, para esa infección necesito que tome la jalea de brócoli, dos cucharadas para tomar únicamente en ayunas, durante dos meses. Va a tomar el retrovitón, tres copitas al día, la primera en ayunas por dos meses. Va a tomar el más 2000, se prepara como un tintico, se toma dos o tres veces al día por dos meses. Jalea de níspero, dos cucharadas dos veces al día por dos meses. Ultragen, una cucharada dos veces al día durante tres meses. Shiitake, una cucharada dos veces al día durante tres meses. La jalea de níspero, ya se la había dicho, dos veces al día por dos meses, dos cucharadas dos veces al día por dos meses. Necesitamos la jalea de higo, dos cucharadas dos veces al día por dos meses. Y las pastillitas de Actiprop, una pastillita tres veces al día por tres meses. Para aplicar un aceitico que se llama Nodol, dos veces al día a nivel vaginal, y los óvulos de abocado, un ovulito dentro de la vagina diario por 40 noches. En cuanto a la presión arterial, necesito que tome el Bonfar y el Malambo, una cucharada de cada uno en un vaso con agua, se mezcla, se toma dos veces al día durante dos meses. Hipersir, 20 goticas para tomar dos veces al día por dos meses. Jalea de mandarina, dos cucharadas dos veces al día por dos meses. Jalea de mandarina. Y el lavil, una cucharada dos veces al día por dos meses.
1: Sí, señor. Y entonces ya después de eso se deja de tomar los medicamentos y ya queda uno bien de la presión. Pues ya no queda sufrido.
0: Me llama en 15 días, yo le digo cómo empieza a mermar la droga, porque esa droga no se puede quitar de una.
1: Sí, señor.
0: Pero 15 días que lleve tomando los productos. Y si en 15 días no lo empieza a tomar, no, ¿para qué me llama? Es para que empiece de una vez el tratamiento.
1: Sí, señor.
0: Bueno, pues.
1: Bueno. Don Felipe, que tenga un buen día. Muchísimas gracias.
0: Bueno, que le vaya muy bien. Ya, la gardinela o vaginitis es una bacteria que vive de forma natural en la vagina, pero que al multiplicarse en exceso provoca una infección llamada vaginosis bacteriana. Entonces, eso no tiene que ver absolutamente nada con que sufra de la presión o no. Es un microorganismo que forma parte de la flora o microbiota vaginal. No se considera estrictamente una enfermedad de transmisión sexual, aunque suele relacionarse con la actividad sexual, ¿sí? Y presenta mucho flujo vaginal, de color blancuzco o grisáceo, mal olor, olor fuerte, que a menudo se compara con el olor de pescado, o empeora después de tener relaciones sexuales, o se puede transmitir a la persona que tenga sexo con ella, ¿sí? Sea oral o sea a través del miembro viril, ¿sí? Hay ausencia de picazón o ardor intenso, ya que no suele causar inflamación grave, pero la enfermedad está ahí, está proyectada a nivel de su vagina y de su vulva, para que lo tenga en cuenta. Eso no tiene que ver absolutamente ni con la presión, ni con el azúcar, ni colesterol, sino con las relaciones sexuales. Hola, muy buenos días.
2: Buenos días.
0: ¿Quién habla?
2: Hola, buenos días.
0: Buenos días, ¿quién habla?
2: Habla Luz Dari.
0: Luz Dari, ¿cómo estás?
2: Bien, pero sí que no me habla muy
0: bien. Bueno, háblame bien, sin el altavoz, para poderte escuchar, ¿sí?
2: Sí, estoy sin el altavoz.
0: Eso, contame.
2: Sí, sí, estoy sin el altavoz.
0: Pero hable pues, mi hija.
2: Hola, hola.
0: Pero hable pues, necesito que me diga qué necesita.
2: Yo estaba llamando para preguntarle a usted si me estaba tomando los medicamentos y le llevo 15 días, usted 15 días el domingo, y me ha estado dando un mareo, un maluco, si me da una debilidad y un mareo, entonces estaba llamando para preguntarle qué más debo de hacer.
0: Bueno, yo estoy viendo aquí en la bola de cristal que usted no sabe ni qué está tomando. Pues que yo no soy brujo. Dígame, ¿qué está tomando, señora?
2: ¿Qué estoy tomando? ¿Qué estoy tomando? Estoy tomando Retovil, Cerovil y Calfar. Uh-huh. Y las tres salidas de zanahoria, remolacha y uva.
0: O sea que usted tiene un problema de hipoglicemia. ¿Y por qué come a deshoras? Si es lo primero que le dije, mastique bien los alimentos y no coma a deshoras.
2: No come a deshoras, pues va a trabajar y pues si trabaja y todo. Pero de todas maneras, igual yo sí he venido a mejorándome en lo del comer. Yo he venido comiendo siempre.
0: Señora, mi pregunta no es esa. ¿Por qué come a deshoras si fue lo primero que le dije? Mastique bien los alimentos y no coma deshoras. ¿Cómo se quiere curar si usted misma no pone de su parte? Esa es la base para curar esa enfermedad. Si usted no es disciplinada, si usted no come, ¿por qué le echa la culpa a los productos si desde el principio se le dijo el problema de la hipertensión o la hipoglicemia, que es lo que usted tiene, que por eso es que se desmaya, por eso es que se marea, por eso es que le da escalofrío, es porque no se alimenta bien y come a deshoras? ¿Por qué si no soy brujo sé que de qué me estás hablando? Porque para eso son esos productos, o sea, ese tratamiento es para curar la hipoglicemia, la bulimia, la anorexia. Disponga de su parte, haga las cosas correctamente, mastique bien los alimentos y no coma a deshoras, porque si no, se va a seguir mareando. Mire que ese es el motivo, el reclamo que me está haciendo, que es que la droga le está mareando. La droga no le está mareando. Es usted que al no comer, se está mareando. Y eso lo tiene de antes de tomar los productos, ¿o no?
2: Ajá, sí.
0: Ajá, entonces. ¿Qué vamos a hacer?
2: No, poner de mi parte. Así es, señor.
0: Mastique bien los alimentos y no coma deshoras y siga tomando el tratamiento, que es por 2 meses.
2: Ajá, así es, señor.
0: Bueno, pues.
2: Así es, mi señor. No era para preguntarle ese puntico.
0: Sí, pero llamas a hacer un reclamo y no estás haciendo las cosas como son.
2: Así es, señor. Yo voy a poner de mi parte.
0: Bueno, pues.
2: A hacer las cosas, bueno, a la orden del día.
0: Bueno, pues.
2: Muchísimas gracias,
0: vamos, listo
2: para eso.
0: Bueno, pues. Ahí hay un refrán que dice, fue por lana y salió trasquilado. Hombre, hagan las cosas bien hechas. Miren lo que les digo todos los días. ¿Por qué lo regaño? Porque si no lo regaño, ustedes no abren el entendimiento, la cabeza, no ponen atención a lo que uno les dice, hacen las cosas mal y son los primeros en llamar a hacer reclamo. Mire lo que dijo ella cuando llamó. Lo que pasa es que llevo 15 días y me estoy tomando los productos y me están mareando. Me están mareando. Si es que es el motivo de la consulta. O sea, si llamó es porque se mareaba. Porque tenía esa baja de azúcar o de presión arterial. Se está tomando el tratamiento para curar el problema, pero si no hace caso, si no desayuna bien, no almuerza bien, no come bien, obviamente la que se marea es ella, pero no por los productos y no porque no se está alimentando correctamente. Hagan caso, carajo. Yo no lo regaño porque sea mierda o porque sea mala clase, sino porque si no lo regaño, ustedes no ponen atención. Y es la plata de ustedes, es la salud de ustedes. Son ustedes los que necesitan curarse, no yo. me regaño a mí mismo todos los días. ¿Pero por qué? Por ser tan paciente con ustedes. Porque es que ustedes no ponen atención, ustedes no ponen cuidado. Y fuera de eso uno les explica y llaman a Fitosalud. Ah, yo no me acuerdo qué fue lo que él me dijo. Usted no sabe. Usted no me puede repetir. O con el audio ahí en el celular. Y ay, es que no me lo puede copiar. No, no sean perezosos. Pongan de su parte. Dios dijo, ayúdate que yo te ayudaré. Si no ponen de su parte, pues entonces sigan enfermos. Hola, muy buenos días.
3: Buenos días, don Felipe, ¿cómo está?
0: Muy bien, ¿quién habla?
3: Luz Torres de San Cristóbal.
0: Hola, Luz, ¿cómo estás?
3: Ah, bien, gracias a Dios, ¿y usted?
0: Muy bien, contame en qué te colaboro.
3: Es para mi papá, él tiene 70 años y él está manifestando un dolor en ambas caderas, o sea, en ambos lados de la cadera.
0: Uh-huh.
3: Sobre todo al caminar y de las piernas, o sea, de las rodillas para abajo, dice que al lado del frente del hueso le duele. Pues es como un ardor y unas picadas, no sé si es por lo mismo.
0: ¿Pero cómo es? ¿Cómo es el dolor?
3: Es dolor en las caderas, o sea, en cada lado de la cadera.
0: Uh-huh.
3: Y en las rodillas para abajo, él dice que siente como por el ladito del huesito como unas picadas.
0: Pero, a ver, lo coge en las caderas y le baja por sí. Las piernas.
3: Sí.
0: Y siente mucho, ¿cómo te digo? Hormigueo.
3: Él sí dice que es como unas picadas.
0: Ah, bueno. ¿Y calor o frío en la planta de los pies?
3: Él dice que a veces es calor.
0: Ah, bueno, muy bien. Mire, hay que limpiar los riñones. Necesitamos la jalea de piña y la jalea de sidra. Una cucharada de cada una en un vaso o en un pocillo con agua. Se mezcla y se toma dos veces al día durante 2 meses. Jalea de piña y jalea de sidra. Necesitamos el retrovitón. Son 3 copitas al día, la primera en ayunas por 2 meses, retrovitón. Necesitamos la jalea de níspero, 2 cucharadas, 2 veces al día por 2 meses, níspero. Necesitamos el más 2000, se prepara como un tintico, se toma 2 o 3 veces al día durante 2 meses. Más 2000. Y necesitamos el chitake, 1 cucharada 2 veces al día durante 3 meses. Chitake. Y un producto que se llama el chitake y necesitamos el ultragen. 1 cucharada 2 veces al día durante 3 meses. Por ahora, durante 2 meses, que no me consuma banano, ni tome chocolate con leche, ni espinaca, ni pimienta. ¿Listo?
3: Don Felipe, otra pregunta. Tengo una perrita que tiene 16 años.
0: Sí.
3: Y en este momento tiene displasia de cadera. ¿Yo qué le puedo hacer?
0: Ale, el Britex. El Britex son 2 cucharadas en el agüita que bebe para que la tome durante el día, durante 2 meses. Eso lo podemos dar a todos los perritos cuando estén entrando en edad, cuando se están volviendo viejitos, para que no tengan que arrastrar las paticas y pierdan resistencia en los huesos, o para que no tengan que ponerle, no hay que uno de unos perritos por ahí como con unas rueditas en las patas. Entonces, para que no tengan que llegar a ese extremo, porque ellos necesitan tener buena calidad de vida también, hasta que fallezcan, entonces démosles el Britex y que no les falte el retrovitón.
3: Gracias, don Felipe.
0: Bueno, mi amor, Dios la bendiga.
3: Amén, usted también, gracias.
0: Que le vaya muy bien. 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No sé si recuerda una señora que llamó ¿cuándo fue? El sábado. Llamó a Radio Reloj. Y que, ay, mire, es que lo que usted me dijo no me ha servido para nada. Y yo, ¿qué le dije? Me dijo, no, lo del arroz, el azúcar, la sal, O sea, una señora que supuestamente no tiene con qué vivir, que vive de lo que vende de un muñequitos que hace en la calle, puerta a puerta, me toca el corazón, le digo algo casero para que haga, y le digo, ¿y cómo lo hiciste? No, yo le eché una cucharadita de arroz, una cucharadita de sal, una cucharadita de azúcar y una cucharadita de canela. Le dije, señora, pero así no es la fórmula. O sea, le digo algo casero, algo que tiene en la casa, y lo hace de mala gana. ¿Por qué? Porque no ponen atención. Conecten el cerebro, abran los berracos oídos y tomen nota de lo que uno les dice. Si le digo que es una coca de arroz, que la licúe para que pues pueda trapear la casa. Si no va a trapear la casa y no que va a bañar, no hay necesidad de licuarla. Ay, no, es que yo soy tan pobre que no tengo licuadora. O sea, me toca el corazón, le colaboro con algo casero porque pues me dio a entender de que no tenía económicamente con qué comprar un producto de yoyito para hacerse un baño. Y no hace las cosas como son. Ah, eso da vergüenza, pues. Qué tristeza, pues, que la gente sea tan bruta. Mire, es un pocillo de arroz, 3 cucharadas de azúcar, puede ser blanca o morena, 1 cucharadita tintera de sal y 1 cucharadita tintera de canela. Eso se mezcla, después del baño se echa de la cabeza a los pies, déjelo que actúe unos 5 o 10 minuticos y luego se juega, se viste y sale a vender sus cositas, hágalo por 3 días seguidos y que 1 cucharadita de arroz, 1 de azúcar, 1 de sal. No. Hay gente, pues, que verdaderamente no merece que uno le ayude. ¡Qué tristeza! Y le apuesto a que la señora tiene con qué. Lo que pasa es que son muy chillones. Las personas que verdaderamente hemos pasado necesidades nos da vergüenza pedir. O nos da vergüenza decir, no tengo. Nos quedamos callados. ¡Qué tristeza! Pongan atención, hombre. Mire, yo no les estoy cobrando por estas recetas absolutamente nada. Lo único que les digo, pongan atención. Y si les da la gana o no de comprar los productos, ya es problema de ustedes. Pero si realmente están enfermos, pongan atención para que se curen del todo. Nadie, absolutamente nadie, está interesado en que usted se cure. Hola, muy buenos días.
4: Don Felipe, buenos días. ¿Cómo amaneció? Hola, con Luis. Don Felipe, yo tengo 2 preguntitas para hacerles tan amable. La primera, don Felipe, es que ayer para acá, don Felipe, estaba con un rebote así como...
0: Ale, no escucho un carajo.
4: Don Felipe, buenos días, ¿cómo amaneció? Hola, con Luis. Don Felipe, yo tengo 2 preguntitas para hacerles tan amable. La primera, don Felipe, es que ayer para acá, don Felipe, estaba con un rebote así como de estómago un poquito. Pero más que tú me salgas de vomitar y ya una flema, pues que... Es una flema que me tienes llevado y me hagas de vomitar y cómo es me hagas de vomitar. Y yo, Felipe, me hice el tratamiento de la gastritis, que lo terminé por ahí 20 días que lo terminé. Y el Ultragen todavía tengo, tal lo estoy acabando, pero no sé. Sí me ha quitado mucho la flema algo, pero ya el Ultragen de antier para acá, Felipe, me la tomo y además que perder por la mañana y me está como alojando el estómago.
0: Pongan atención a lo que uno les dice. Lo primero que les digo cuando hay un problema de reflujo o de gastritis para que se curen de por vida, mastique bien los alimentos y no coma a deshoras. La gente piensa que por tomarse los productos, no, yo no vuelvo a comer y como cuando me dé la gana. Pero es que cuando usted va posponiendo los alimentos, el estómago se va secando y va formando unas llagas o unas heridas. Que así sea un vaso con agua que tome, un vaso con agua que va a vomitar. Entonces pongan de su parte, mastique bien los alimentos y no coma deshoras. ¿Qué tiene que hacer ahí? Volver a empezar el tratamiento, pero poniendo disciplina, masticando bien los alimentos y no comer a deshoras, ¿sí? Para que se cure definitivamente. Entonces empiece nuevamente el tratamiento, pero con juicio. Hagan lo que les digo. El que, ay no, es que yo como chicharrón, yo como carne, porque Felipe, que se va a dar cuenta si yo como o no como carne. Hombre, pero es que usted a mí me puede engañar. Pero el que se está perjudicando es usted, el que se está engañando es usted, porque es que es su salud la que está en juego. Yo le digo, si come carne no va a curar ese problema de las rodillas. Entonces, ¿quién es el perjudicado, usted o yo? Pongan de su parte. Si yo le digo, no consuma leche para que pueda curar ese problema de colon, para que pueda eliminar esa masa que tiene, y usted feliz comiendo quesito, mantequilla, yogur, cumin, leche. Entonces, ¿quién es el perjudicado? Ya usted se le dio la información. Allá usted si pone o no pone de su parte. Si usted necesita curarse, ponga de su parte. Si usted necesita curar ese reflujo gástrico, ponga de su parte y aliméntese bien. No coma deshoras, mastique bien los alimentos. Ah, no, es que yo me mantengo muy atireado porque yo soy camionero y yo como cuando llego a un restaurante o muchas veces paso por un restaurante y no, voy a ir hasta el otro y el otro está cerrado. No, pongan de su parte, mantenga siquiera un tarrito con jugo o algo que comer, que picar en el camino, cuando le hambre. Hay gente que tiene la mentalidad de Francia Márquez. No, levántese a las 11 de la mañana para que se economice el desayuno. Eso es gente bruta. Gente que no tiene mentalidad de nada. ¿Ah? Que para ellos la vida es una burla. ¿Cómo va a decir usted, no, yo me levanto a las 11 de la mañana y así me economizo el desayuno de almuerzo? El cuerpo se descompensa. Usted se va a enfermar. Pongan de su parte, hombre. Empiece por masticar bien los alimentos y no comer a deshoras y va a ver cómo cura el problema del todo. Si hiciste el tratamiento correctamente durante 3 meses, era de que ya estuvieras curado, pero si hubieras puesto de tu parte en lo primero que te dije. Mire que siempre que doy la receta, lo primero que digo es, mastique bien los alimentos y no coma a deshoras. ¿Qué es lo primero que les digo cuando van a hacer el tratamiento de los riñones? No consuma banano, ni tome chocolate con leche, ni espinaca, ni pimienta. Si usted hace el tratamiento de los riñones y es feliz como un mico comiendo banano, olvídese que no se va a curar, está perdiendo la plata y está perdiendo el tiempo. Si usted tiene un problema de colon y come frijoles con arroz, lentejas, garbanzos, mazamorra con leche, usted nunca va a curar ese problema de colon. Mire, una señora que hace unos años me llamó y me puso problema que porque estaba tomando las fibras y antes le estaban cayendo mal. Y le digo, ¿y cómo las preparas? Ah, no, con leche. Entonces, ¿quién es el grosero? ¿Ustedes o yo? Pongan de su parte. Yo todos los días con mucho cariño vengo a hacer este programa para darle solución a un problema que absolutamente nadie en el mundo se los va a dar. Pongan de su parte. Simplemente pongan atención porque de ustedes depende el éxito de cualquier tratamiento. ¿Sí? Y no con droga química porque la droga química antes los va a enfermar más. Antes se va a tirar en ustedes. Entonces pongan atención, pongan cuidado. Hagan las cosas correctamente. Le aseguro que rapidito están curando ese problema. Listo. Muchísimas gracias, amigos oyentes. José Alexander Gil Alzate en la asistencia técnica y al frente de micrófonos, su amigo de siempre, Juan Felipe Tobón. Por la atención prestada, gracias mil. Sigan en sintonía con Radio Reloj en los 1080 de la AM, La Voz de Antioquia en los 1200 de la AM, La Voz de la Nostalgia en los 1530 de la AM. Un resto de día muy feliz. Y que Dios nos bendiga. Nos escuchamos de 9 a 10 en Radio Reloj, de 10 a 11 en La Voz de Antioquia y de 12 a 1 en La Voz de la Nostalgia. Chao, chao.
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3: Como homenaje a uno de nuestros símbolos patrios, ofrecemos el himno nacional de la República de Colombia, sexta estrofa.

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4: Y a esta hora tenemos aquí presente a otro feliz ganador que hoy comparte su testimonio gracias a la fe que puso en el reactivador millonario de su suerte. Amigo, muy buenos días.
5: Muy buenos días, profesor.
6: ¿De dónde nos visitó usted, caballero?
5: Del municipio de Entre Ríos.
6: ¿Cuándo nos visitó?
5: La semana pasada.
4: Cuéntele a todos los oyentes su testimonio. ¿Cómo le fue con este reactivador millonario de la suerte?
5: Me he sentido muy bien. Gracias a ustedes que los vine a visitar, vengo a darles una sorpresa, así como lo llamé, profesor, a decirle.
4: Cuéntenos, ¿cuál es esa sorpresa de suerte que usted tiene?
5: Con la Lotería de Medellín me gané 56 millones de pesos este viernes que pasó, profesor.
4: Ustedes van a muchos lugares a buscar la suerte, a buscar la numerología. Y quiero que usted hoy le cuente la verdad a todos los oyentes. ¿Usted se llegó a imaginar que podía ganarse este premio millonario con este reactivador millonario de la suerte?
5: No, profesor, yo en la realidad vine por visitar, porque yo he visitado muchas partes y ninguna había encontrado ningún resultado. Yo dije, no, es la última oportunidad. Gracias a Dios que escuché el programa, dije, voy a ir, que este sea el último eslabón que yo visite. Y gracias a mi Dios y a ustedes, profesor, he ganado. O sea, yo cuando vi en la lotería, yo no lo podía creer. Yo me tocó tomar agua y de todo, profesor.
4: Y son muchos los ganadores que han compartido su testimonio que nos dicen lo mismo. Se quedan realmente sorprendidos y no lo pueden a veces ni creer de saber de que han sido ganadores de grandes premios millonarios. Gracias a la fe en el Sagrado Corazón de Jesús fue que usted pudo ver ese número de suerte y la lotería. Así fue.
5: Así fue, profesor. Ustedes me dijeron, juéguelo por la Lotería de Medellín. Eso sí, juéguelo, que usted va a ganar. Usted salió fue para triunfar. Y gracias a eso es que vengo a motivar a las personas que vengan.
4: Y las personas se motivan mucho cuando escuchan esos premios. ¿Cuántos millones fue que cobró usted, querido hermano?
5: 56 millones de pesos, profesor.
4: ¿Qué le podría usted recomendar a todos esos oyentes que se encuentran bloqueados, que se encuentran sin suerte, que también quieren ganar y quieren en algún momento también tener esa oportunidad de recibir este reactivador de la suerte?
5: A todas las personas que están escuchando ese maravilloso programa en los rincones de Colombia o cualquier parte del mundo, que vengan y lo separen, que es real, profesor. Que se den la última oportunidad con ustedes, que ustedes sean el último eslabón que ellos visiten. Y gracias a ustedes, mis hijos y toda mi familia va a pasar feliz. Por eso, en el día de hoy, yo quiero invitar a todas las personas que vengan y lo separen. Mi Dios se lo pague, profesor.
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4: Les damos la bienvenida a un nuevo capítulo de este su programa, Los Testimonios y los Grandes Milagros de Suerte, por medio del reactivador millonario de la buena suerte y también los rituales de sanación y los testimonios de aquellas personas que nos han visitado con muchos problemas, dificultades y gloria a Dios y al Sagrado Corazón de Jesús los hemos liberado. de allá del profundo abismo de la perdición, donde algunos de ustedes estarán próximos a caer. Y queremos brindarle nuestra mano amiga. Estamos con el corazón abierto a escucharles con todo el poder espiritual y mente tranquila, mente abierta para poder canalizar todas esas dificultades y devolverle a usted soluciones efectivas, rápidas y poderosas. Hay quienes durante toda la vida se la pasan comprando de todo, quieren de todo y lastimosamente nunca compran nada, o sueñan y quieren lograr muchas cosas en sus vidas, pero realmente a veces se mueren sin lograr nada. Y hoy, martes 8 de septiembre de este año 2026, queremos que ustedes reactiven sus sueños y que siempre sigan con fe hacia adelante, pensando que todo es posible en la vida y se puede hacer realidad. No solamente las cosas deben de quedar en fantasías o solamente en pensarlas, hay que hacerlas realidad. Y para eso estamos nosotros, para ahuyentar, alejar vibraciones o energías negativas, o más aún, alejar de su lado. Sí, alejar esas personas envidiosas, negativas, esa gente que realmente goza viéndole sufrir a usted, porque existen estas personas que son malignas, maléficas, odiosas, que solamente quieren ver que usted esté pidiendo limosna, o enfermos o deprimidos. Por eso es muy importante tener protecciones, aseguranzas, contras, aparte de la bendición, la oración, en el nombre de Dios, del Sagrado Corazón de Jesús y sus santos protectores de devoción. Hace falta tener también algo esotérico, algo que funcione como un escudo, como un pararrayos de malas energías, y reactivar y purificar las vibraciones buenas de su mente, de su cuerpo. Y precisamente nosotros, acá en nuestra oficina del centro de Medellín, o los rituales a larga distancia, ayudarán para que ustedes retomen ese camino del triunfo, o también se programa y se prepare usted en el despertar de la riqueza. ¿Qué quiere decir? Porque muchos de ustedes también a veces viven como dormidos, como embobados, como en un letargo, como por allá en las nubes. Entonces deben de aterrizar, y aquí nosotros le vamos a entregar a ustedes herramientas. Estaremos haciéndole rituales, poderosos mantras, a través de nuestros grandes conocimientos, nuestros estudios, que son reales. Ayudaremos para que usted canalice, vuelvo y repito, todo lo bueno, atraiga la prosperidad, el buen amor, la buena salud, el dinero, que le vaya bien en los negocios, a ese amigo campesino, amigo agricultor, amigo ganadero, minero, nuestros hermanos que trabajan y viven del campo, puedan tener buenas cosechas, buenas ganancias, que los jóvenes que migran del campo se van a la ciudad a sufrir, a coger malos vicios, a andar con malos amigos, a andar en vueltas raras, como dicen ustedes, e irse por caminos equivocados. Tengan fe, crean en la bendición de Dios, del corazón de Jesús, por medio del reactivador de la suerte, para que sus vidas cambien. 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
4: Continuamos recibiendo los nuevos testimonios de los felices ganadores gracias a la numerología del reactivador del chance. Vamos a darle la bienvenida a otra hija de Dios. ¿Cuál es su nombre?
8: María.
4: María, ¿dónde vives?
8: En Copacabana.
4: Hija de Dios, cuéntale a todos los oyentes cómo te fue con el reactivador millonario de la buena suerte y cuál es el testimonio que hoy quieres compartir con todos nuestros fieles oyentes.
8: El viernes vine con mi marido, el viernes pasado, y gracias a Dios, pues maestro, nos ganamos de a chancecito, nos dieron 8,5 millones a cada uno, total de 17 milloncitos de pesos. Entonces vengo aquí a dar el testimonio, maestro, Dios le pague.
4: Amén, y la gloria es del Sagrado Corazón de Jesús, que los ilumina y les revela esos números millonarios de suerte. ¿Y qué le podría usted recomendar a todos los oyentes que también quieren ganar y quieren recibir la activación para los chances astromillonario, loterías? Y su esposo, ¿qué dice? ¿Cómo se encuentra él ya de que era algo negativo y no quería dejarla recibir ese activador de buena suerte?
8: Bueno, mi esposo está muy contento, por eso pues yo vine a darle el testimonio, él se tuvo que quedar, pero le manda muchos saludos y que la gente venga pues por el activador numerológico, porque a nosotros nos fue muy bien y fue muy rápido y ya nos ganamos esa platica.
4: Gracias a la fe en el reactivador de la suerte, cada uno se ganó un chance. ¿Cuál fue el total que ganaron entre los dos?
8: 17 millones. Dios le pague, maestro. Gracias por darnos ese activador de la suerte, porque nos sirvió mucho.
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4: Y a esta hora tenemos aquí presente a un feliz ganador con la ayuda numerológica del activador de la suerte. Le damos la bienvenida. Su nombre, por favor.
9: Juan Carlos.
4: Juan Carlos, ¿qué día nos visitó y cómo le fue con el activador numerológico del chance?
9: Yo lo visité el miércoles y hice el chance por la lotería de Manizales. Me gané 31 millones de pesos gracias al chance.
4: Te ganas 31 millones de pesos. Hay mucha gente que a esta hora quisiera saber cómo usted hizo realmente para traer esa suerte millonaria.
9: Y yo he trabajado mucho en ferreterías y gracias a Dios me gané esta plática, pienso mucho en mi propio negocio de ferretería, porque mi vida andaba muy preocupado porque estaba muy difícil la situación y todo eso, y gracias a esta plática voy a poder invertir en mi propia empresa.
4: Muy importante lo que usted acaba de decir y muy bueno llevarle ese mensaje a todos los oyentes, que siempre hay que pensar en grande. Bueno, amigo, cuéntenos cómo estaba su suerte en los números, en el chance, en las rifas, en la lotería, cómo le había ido.
9: No, yo siempre jugaba chance y todo eso, pero yo nunca llegaba pues así como con suerte ni nada, una racha mala, jugaba a perder siempre.
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4: ¿Cuál es su nombre?
11: Iván Foronda.
4: Amigo Iván, cuéntenos su testimonio, cómo le fue con este reactivador numerológico del chance.
11: Gracias a Dios, el numerológico del chance, me gané el jueves por la Lotería de Bogotá, 36 millones de pesos.
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4: Estos millones que usted se gana gracias a la numerología del reactivador millonario le caen muy bien, le caen en un momento difícil de su vida. ¿Cómo se encuentra usted en este momento?
11: 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Este dinerito me cayó como perla, ya me estoy saliendo de este problema.
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11: 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Con la Lotería de Bogotá, yo primeramente ganaba chancecita, me iba muy bien y por muchas envidias me dañaron la suerte. La envidia es mala, la envidia es castigar ante Dios.
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4: Todos los días en este mismo horario y en esta su emisora van a escuchar este su programa, Los Milagros, los testimonios del reactivador millonario de la suerte. Para muchos sorprendentes, para otros pensarán que son mentiras, embustes, porque algunas personas, como bien lo hemos dicho, nunca han tenido en sus manos ni siquiera 500,000 pesos. Un millón de pesos para ellos es un platal. Entonces hay personas que cuando escuchan a otros ganarse 50, 100, 200 millones, 1,000 millones, cuando se ganan la lotería, el baloto, pensarán que todo es falso, pero eso solamente está en su mente mediocre y en su mente de pobreza. Por eso el reactivador millonario de la suerte, este programa, siempre lo hemos dicho, que va dirigido a esa persona de ambición, la persona que quiere vivir bueno, la persona que no le da miedo de la riqueza, la fortuna, los que quieren, como bien lo decíamos en el inicio del programa, hacer realidad sus sueños o quieren comprar de todo, pero esta vez de verdad, no solamente vivir de fantasías, vivir comprando de todo y, como bien lo dije, nunca consiguen nada. Vamos a hacer realidad todos sus sueños. Esa persona que se la pasa con dolor de cabeza, con estrés, con nervios, porque ya se acercan las deudas del banco, pagar las cuentas de los servicios, el arriendo, la cuota de la casa, la cuota del carro, muchos compromisos económicos que ustedes tienen, que se meten en muchas deudas, que abren un hueco, tapan otro, y así se la pasan durante toda la vida, y nunca han tenido una vida de suerte, una vida de tranquilidad, una vida de fortuna, una vida donde usted pueda decir, tengo 50, 100, 200, 500 millones, tengo dinero ahorrado, guardado, tengo en este momento un gran negocio, tengo una gran familia, vivo bien, mi marido, mi mujer, mis hijos, todos estamos melos, como se dice acá. Así van a estar cada uno de ustedes, positivos, en prosperidad, en abundancia. 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Es muy importante que aprendan a entender, amigos oyentes, que si usted es una persona que trabaja, que usted tiene su negocio, usted quiere viajar, usted se va a montar así sea en el bus, usted tiene que pagar, ¿cierto? En toda parte usted tiene que pagar. O si usted presta un servicio, hace un trabajo, su trabajo vale. vale así sea un salario mínimo, o todo cuesta en la vida. Yo no entiendo cómo algunas personas viven creyendo que hay gente que trabaja gratis o que no cobran. Eso es mentiras, eso es falso. Todo en la vida vale, y a mí me gustan aquellas personas que me visitan. Me dice, profesor, lo que más me agrada a mí de usted es que usted dice la verdad, que el reactivador vale, la consulta vale, los rituales valen, todo en la vida vale, porque el que está esperanzado a limosnas o que todo se lo den, así termina, así muere en la vida, con pobreza, con miseria, con hambre. 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Les deseamos mucha suerte y que Dios los bendiga.
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0: Mensaje de las estrellitas, mi consuelo, la voz de Antioquia en la mañana a las 6:35, 6:35.
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3: Más información de lo que pasa, sucede, acontece en Medellín, en Antioquia, en Colombia y en el mundo. Como siempre le digo yo, lo que pasa en la tierrita, mijo, se lo actualizamos a través de las emisoras de la cadena radial Júpiter de Colombia, bajo la dirección y la programación de Juan Felipe Tobón, en el control master Alex Gil. Yo soy Claymar Díaz, contándoles lo que pasa en la tierrita, mijo. Ya llegó, señoras y señores, al departamento de El Chocó. Llegó entonces.

0: El presidente de la República, Abelardo de la Espriella, y allá inició oficialmente entonces en Quibdó la cumbre empresarial para transformar el Chocó y reconstruir el país. Fue lo que dijo exactamente el primer mandatario de Colombia. Por primera vez en el país, las grandes figuras del sector empresarial se unen por este maravilloso departamento. Y su gobernadora entonces así lo manifestó, que dijo que la fecha para recordar no es el 10 de agosto, donde se creó un montón de controversia por los desastres naturales que habían ocurrido allá, sino que esta será la fecha para recordar que llegó toda la inversión y todo el capital económico nacional. Se fue entonces hacia el Chocó para mirar qué pueden hacer para ayudar a salir adelante a ese departamento. Les contamos también a esta hora de la mañana, gracias a Radio Reloj, la emisora que sirve, la emisora de todas las horas, la emisora tradicional, Radio Reloj, en su dial original 1080 en el AM. Les contamos, amigos y amables oyentes, que el foro de CIO abordó estrategias de autogeneración ante la incertidumbre energética de Colombia. Les contamos también, gracias a nuestros amigos de La Voz de la Nostalgia, toda la música romántica en La Voz de la Nostalgia, los 1530 del AM. Condenaron a una mujer que estafó a 30 personas con falsas inversiones. Les contamos también, gracias a nuestros amigos de Bienvenida Estéreo en los 88.9 del FM, el templo de la salsa en Medellín, Bienvenida Estéreo. Les contamos entonces que ASO Intermedias y la UNGRED fijaron acciones conjuntas para enfrentar el tema del fenómeno del Niño, la temporada de menos lluvias que se vive en gran parte del país. Gracias a nuestros amigos de La Voz de Antioquia en los 1200 de la M, ahora más Guasca, La Voz de Antioquia, en la vía de Llano Grande. Están denunciando que en medio de las congestiones vehiculares, algunos conductores realizan adelantamientos por la berma, una maniobra imprudente que pone en riesgo a los demás actores viales, por lo cual piden entonces que sean enviados allí agentes de tránsito para el control. Cambiará la movilidad en el Alto de Las Palmas a partir de hoy martes. Les estaremos ampliando esta información entonces. También la información sobre EPM, que reporta un mayor ahorro de agua, pero sigue lejos de alcanzar las metas. Algo de lo que va sucediendo, de lo que va ocurriendo, el contundente golpe a la minería ilegal en los primeros 30 días del gobierno de Abelardo de la Espriella, en el primer mes como mandatario nacional, asestó un fuerte golpe a las economías ilícitas que destruyen los recursos naturales del país. El balance oficial de esta ofensiva operativa deja un saldo de 50 explotaciones ilícitas de yacimientos mineros intervenidas, junto con la captura en flagrancia de 73 personas. Asimismo, la maquinaria pesada empleada para este ecocidio fue inhabilitada de manera contundente, logrando la incautación de 14 excavadoras, 9 retroexcavadoras, además de la inutilización de 45 dragas y 3 dragones. Sumado a las acciones directas contra la extracción de minerales, la ofensiva militar también reportó la intervención de 47 válvulas y 3 refinerías ilegales, asfixiando así las rentas de las estructuras criminales. Algo de lo que va pasando entonces en el país y que se lo contamos a través de las emisoras de la cadena radial Júpiter de Colombia, bajo la dirección de Juan Felipe Tobón, en el control máster, el gran Alex Hill. Yo soy Claymar Díaz, contándoles lo que pasa en la tierrita, mijo.
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0: Claro que sí, con los Tigres del Norte, de paisano a paisano, La Voz de Antioquia, las 6:57.
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5: Muy buenos días a la gente que está en sintonía con nosotros. Una hermosísima, muy bonita mañana, una buena energía y la palabra más hermosa, que Dios me los bendiga. Les habla su servidor Mario Levy desde la hermosa ciudad de Medellín. Pues a pesar de que hay calorcito, pues están más fresquecito, en las tardes ventea, hay vientecito, la noche más fríita. O sea que el clima poco a poco va a ir cambiando y al fin de mes el calor vuelve otra vez. Vamos a tener unos días que va a ir fresqueando un poquitico, pero al fin de mes el verano vuelve otra vez. Sí, señor, este tacto tal tiempo no se detiene. Hoy es martes de tarot. El tarot nos orienta, el tarot nos guía, nos saca de dudas y, lo más importante, busca soluciones. Estos días en otro país, una muchacha invitó a la otra a rumbear, a pasar un fin de semana. Era una muchacha que trabajaba mucho, entonces una amiga la invitó a salir un fin de semana. La mamá le cuidó el niño y se fue con la amiga que la había invitado. Pues le cuento que la muchacha por allá la violaron, la mataron, la torturaron. A los 4 días la mamá la encontró muerta, siguieron la pista, encontraron los asesinos y esta supuesta amiga que la había llevado por allá. ¿Y cómo le parece que dice la amiga que ella se merecía todo eso, que porque ella era mejor que ella? Que porque ella era mucho mejor que ella y que todo le salía muy bien a ella. Imagínese hasta dónde llega el bichito de la envidia. Que se merecía que la hubieran violado y torturado, que porque ella era mucho mejor que ella. Increíble hasta donde llegan los lazos de la envidia. La envidia, dice el autor, es martillo destructor. Sí, señores, hay vecinos tan remalos, que son capaces de quedarse ciegos con tal de verlo tuerto a usted. Si existe el bichito de la envidia, uno se llena de jamón, uno se llena de jamón y el envidioso sufre la indigestión. Uno se llena de jamón y al que le da daño de estómago y se va es el envidioso. Pues es algo muy delicado. Es más peligroso que el odio, porque cuando alguien te odia, se nota, te mira. En la mirada se nota que no lo quiere a uno. Pero el envidioso se puede disfrazar de amigo. El envidioso, hasta de consejero. Te da consejos, te orienta, pero te tiene envidia. Entonces, el bichito de la envidia. Yo recuerdo una vez que yo compré unos zapatos blancos y tenían tres rayitas, una roja, una azul, una verde, creo. Entonces yo vi los zapatos y bueno, y un amigo mío criticándome todo el día esos zapatos. Hasta cogí un clavo y me lo rayó. Me rayó los zapatos con un clavo. Pero yo pensé que era que porque eran muy feos, que no le gustaban. A los días lo vi que cogió, oiga, pues cogió y pintó unos zapatos blancos que tenía con las mismas rayas mías. ¿Cómo le parece hasta donde llega el bichito de la envidia? Uno se llena de jamón y el otro sufre la indigestión. La envidia es de color verde oscuro. Verde oscuro. Donde, oígalo bien, cuando una persona es envidiosa, su aura se pone de un color verde café oscuro. Pero donde fuera fosforescente, nos ahorraríamos la luz. Nos ahorraríamos la luz porque si hay algo que abunda es la envidia. No pueden ver que un pobre saque la cabeza en los trabajos. Un pobre empieza a sacar la cabeza y ahí le va bien y el otro pobre se la aplasta. ¿Cuántas veces hay personas que les han dado la oportunidad de prosperar? Los patrones le cogen confianza para que salga adelante, pero llega la envidia y destruye todo. La envidia, dice el autor, es martillo destructor. Y si la envidia fuera música, ay, todo el mundo viviéramos muy bueno porque todo el mundo viviéramos bailando. Hay un talismán que se llama el talismán de las constelaciones. Se dice que todo el que lo adquiera, todo el que lo cargue, aleja todo lo malo y llegará suerte a su vida. Talismán de las constelaciones tiene lo puede adquirir. Ya me llegó que estaba agotado. ¿Por qué estaba agotadito? Porque este talismán se demora un mes para prepararlo. Se prepara con las fases lunares, se activa. Y es espectacular. Talismán de las constelaciones. Es un talismán, lo que llaman una aseguranza. Sirve para alejar las malas energías y para el bichito de la envidia. Hay muchos problemas con la envidia. No lo dejan avanzar. Los negocios los envidian mucho. Hay personas que para vender la panela tiene que hablar mal de la panela del vecino. Hay gente así. Hay gente que para venderla y hueperra panela tiene que hablar mal de la panela del vecino. Se dice que la envidia es mejor despertarla que sentirla. Y es que la envidia tiene un problema. Es un defecto muy maluco. Por ejemplo, si usted tiene el defecto de ser chismosa, usted, el dulce sabor del chisme, usted disfruta el chisme. que es que le gusta pelear, y le sacan la rabia, le para el pelo de la ira. Bueno, desahoga esa rabia. Pero el envidioso no come. Es como cuando tiene hambre, ve comer y no come. Entonces, la envidia sí es mala. Y para eso tenemos este contra envidia, talismán de las constelaciones. Hay gente que es muy envidiada. ¿Pero qué me envidian a mí si yo no tengo nada? La risa. Una risa bien bonita puede ser envidiada. Un cabello bien bonito. O un brillito. Hay gente que tiene su cuscús. Un brillito en el alma. En su alma hay un brillito, hay una lucecita. Y eso también lo envidia. Entonces, cuando alguien lo envidia y usted nunca le ha hecho nada. Nunca le ha hecho nada. Entonces, puede ser que usted tiene un brillito en el alma. La otra alma está apagada, opaca. Entonces, le ve el brillito a usted. Entonces, un alma oscura le ve el brillito a usted, su energía, su esencia, su carisma. Y también es envidiable. 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Me va a llegar la loción para el amor. Una loción porque estamos en el mes de amor y amistad. Entonces hay una promoción porque viene reforzada. Uno, la loción plata llama plata. Huele a dinero y atrae dinero. La loción plata llama plata es para atraer el dinero. 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Esta carta magna se la voy a regalar a todos los que adquieran la loción plata llama plata. Es que el dinero atrae dinero. Recuerden los que les he contado que una señora se mantenía jugando maquinitas. Cuando era pobre, muy pobre la señora, y no ganaba nada. A veces iba quisca, se jugaba el desayuno a ver si se ganaba el almuerzo y llegaba pelada. Y con el tiempo los hijos consiguieron mucho dinero y le mandan de Estados Unidos una platica. Y ahorita que me dice, vea Mario, ella le da esta risa, vea, cuando yo necesitaba ganar, no ganaba. Y ahorita que tengo dinero y voy es como por mamá, por entretenerme, gano más. Y me decía, es que sí es verdad, plata llama plata. 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Oído, para mañana me llega la loción plata llama plata. Y también para el amor. Hay gente que no tiene suerte en el amor. El amor es una energía, es un espíritu. Y a veces ese amor, esa energía que te presenta tu buena pareja, lo que llamamos tu alma gemela, o la persona que vibra con usted, eso viene un regalo de otras dimensiones. Hay gente que tiene mucha suerte en el amor. Hay gente que no. Y que recuerden, hay belleza que enamora. Hay belleza que enamora. Y hay belleza que no enamora. Y hay feura que enamora. Y hay feura que enamora. Y hay feura que no enamora. Entonces, si usted tiene su pareja, quiere atraer más su pareja, endulzar, tenemos una loción que se llama Noches de Arabia, seducción y atracción al instante. Como estamos en amor y amistad, esta loción Noches de Arabia viene con pusanga. La pusanga es unas raíces para atraer el amor desde el Perú. Y viene con feromonas, prácticamente 3 en 1. Uno, viene con Noches de Arabia, pusanga, Afrodita, y viene con feromonas. 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El dinero no es escaso, simplemente cambia de bolsillo. Si no lo gasta, lo ve gastar. Si no lo tiene, lo ve tener. Si no lo disfruta, lo ve disfrutar. 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Estos días tenemos unos super programas espectaculares. No se pierda el programa a las 7 de la mañana. Que Dios los bendiga.
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3: 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Objetos que nos facilitaron la vida desde nuestra infancia. Y te los recuerda Juan Felipe Tobón.
6: Visor o cubito para ver fotos. Los visores de foto de antes incluyeron estereoscopios y visores reflex. El primer estereoscopio fue inventado en 1838 por Charles Waston. Consistía en unas gafas que simulaban una imagen 3D. La primera cámara fotográfica estereoscópica se inventó en 1850. Tenía dos objetivos que capturaban dos imágenes similares desde puntos de vista cercanos. Al observar las imágenes a través de un visor, el cerebro percibía la sensación de profundidad.
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2: Lo saluda nuevamente Marcelino, hoy martes a esta hora, llegando a este lugar, llegando a este municipio, saludando a esa persona enferma, a esa persona triste, a esa persona aburrida, a esa persona desesperada por las deudas, saludándoles y deseándoles que ustedes estén en el mejor momento, que si usted se encuentra enfermo, que mejore, que solucione, que salga de esas necesidades, que si usted se encuentra desesperado, que pague esas deudas, que comience a disfrutar, que comience a triunfar, que comience a cambiar, que comience a dejar en el olvido, en el pasado, esas cosas malas, porque lastimosamente tenemos que hablar claro. Hay gente llena de envidia, gente llena de maldad, de rencores, de rabia, que hace brujerías y porquerías, que trabajan y luchan por el progreso, no sale bien. Hay gente que sale, tiene buen negocio y de un momento a otro se cae. Se comienza a acabar todo, se comienza a desesperar, se comienza a aburrir, problemas con los hijos, problemas con uno, con otra persona. ¿Por qué lo digo?

0: Y fracasar a una persona que está haciendo bien, porque recordemos, hermanos míos, que recordemos que hijos de Dios, que es la peor enfermedad que no tiene cura, es la envidia, porque por la envidia ha sucedido muchas catástrofes. Por la envidia, por el rencor, por la rabia, han hecho mucho daño, mucha maldad. Por eso les recuerdo que tengan en cuenta una cosa, que si ustedes están dispuestos a cambiar, si ustedes están dispuestos a mejorar, todo, absolutamente todo se puede lograr. Ustedes pueden marcar, pueden llamar a participar, pueden comentarnos, pueden decirnos, porque nosotros tenemos la capacidad, nosotros tenemos el don de hablar al que lo necesite. Nosotros somos unas personas que nos sentamos frente a esos micrófonos, no simplemente a querer convencerlos, porque no estamos para eso. Lo que queremos es ayudarle a la gente que lo necesita. Si usted de verdad pueda y desea salir adelante, y usted puede encontrar esa solución, si usted puede dejar en el olvido, en el pasado, esas energías negativas, esas cosas malas que le están sucediendo. Nosotros, yo, Marcelino, este viejito de 104 años, les voy a ayudar. Yo, Marcelino, este anciano, este abuelo, este curaca, le puede demostrar a usted ese conocimiento. Le puede demostrar a usted esa sabiduría. Por eso, cuando usted necesite, cuando usted anhele, cuando usted desee, puede visitarme. ¿Por qué lo digo? Porque hay mucha gente que se preocupa por el dinero, porque el dinero no es todo en la vida. Le voy a hablar claro. Hay mucha gente que exige grandes cantidades de dinero para hacer un tratamiento, para darle una ayuda. Qué tristeza es saberlo, que la gente tome esas decisiones. Qué tristeza es saberlo, que la gente haga eso. Porque yo, Marcelino, yo hablo claro. Yo sé que cuando una persona sabe, que cuando una persona conoce, que cuando una persona les puede ayudar, no tiene que cobrar nada a cambio. Y ese soy yo, soy una persona que tengo conocimientos. 104 años de edad, 104 años de conocimiento. Aquí hay una persona, regáleme su nombre.
1: Pedro.
0: Pedro, ¿usted qué nos quiere decir hoy a esta hora?
1: No, maestro Marcelino, yo estoy muy contento porque gracias a usted, a que compré la mochila de los remedios, he estado muy, muy, muy bien.
0: Usted me compró la mochila y vio los resultados. ¿Qué le diría usted a sus amigos, a sus familiares para que me visiten?
1: No, pues que gracias a Dios yo tuve la suerte de comprar esa mochila y le recomiendo a las demás personas que compren la mochila de los remedios, hombre.
0: Pedro, muchas gracias por compartir y haceme saber que la mochila sí es verdad, que sí le trae milagros y soluciones a todo, porque de alguna u otra manera tenemos que ayudar a la comunidad.
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1: Hay gente que llora, gente que se lamenta, hay gente que dice, uy, ¿por qué yo no hice esto? ¿Por qué no hice esto otro? ¿Por qué será que no? 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Y aquí hay otra persona que llama a participar, ¿con quién hablo?
2: Juan Carlos Díaz.
1: Juan Carlos, ¿qué testimonio me quiere decir hoy a yo, Marcelino?
2: El testimonio que yo les puedo dar a ustedes es que visiten al maestro Marcelino y compren la mochila de los remedios, que es muy buena, y yo sentía un dolor en mi cuerpo y a base de esos remedios estoy muy bien de mi salud.
1: Recibió curación, está bien, se mejoró con la mochila y ha visto cambios. Recomiéndele a la gente la mochila y también cuéntenos de qué enfermedad usted se curó.
2: De mis dolores que tiene en mi cuerpo. Yo les agradezco mucho al profesor y espero que lo visiten en su oficina o su casa. Y le doy muchas gracias a él y a los remedios que me dio.
1: Juan Carlos, la mochila es muy bendita, muy sagrada, y se lo garantizo yo. Y la gente que lo ha llevado lo sabe. Por eso la mochila es para todo el que la quiera. Porque este viejito, quien les está hablando, le habla con la verdad y nada más que la verdad.
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1: Hay más gente que participa. ¿Con quién hablo?
3: Con Yolanda Acevedo.
1: Yolanda, ¿cómo se encuentra usted hoy?
3: Bien, muy feliz, muy contenta.
1: ¿Usted a qué se dedica? ¿Qué hace? ¿En qué labora?
3: Yo tengo un vivero. Bendito sea Dios, pues, me estaba muy enferma, me dolían mucho las articulaciones. Mi negocito, no sé, las plantas le estaban pasando algo y gracias al tratamiento que usted me dio, excelente.
1: Pero me alegra que su vivero haya mejorado, que su negocio haya cambiado, que la plaga se haya retirado. Pero le quiero hacer una pregunta, ¿sí mejoró o no mejoró su negocio?
3: No, que asistan, póngale en fe a todo y hágase el tratamiento, mire que a mí me sirvió.
1: Esto es un mensaje para todos aquellos que tienen negocio, para que mejoren, para que cambien y comiencen a salir de una vez por todas esas dificultades. Porque yo, Marcelino, le hago el éxito a su vida, con los rezos, la sabiduría y un cambio total para su vida. Recuerden tomar nota, vasito con agua, coloquen la mano derecha y la mano izquierda en esa parte que le está doliendo, esa enfermedad y ese daño, y va a decir conmigo: Señor mío, bendice esta agua. Bendice esta agua en tu santo nombre. Señor mío, retire estas enfermedades de mi cuerpo, de mi familia, de mi vida entera. Señor mío, te ofrezco mi cuerpo para que lo limpie. Perdóname si en algún momento he olvidado de su existencia. Perdóname de todo corazón. Perdóname también si he ofendido tu santo nombre. Yo quiero que hoy mi cuerpo, mi espíritu, mi alma sea un cuerpo de sanidad, de curación y de milagro. Señor Dios mío, cúrame. Señor Dios mío, sáname. Señor Dios mío, protégeme en el nombre del Padre, Hijo, Espíritu Santo. Amén. Tómese en ese vasito con agua. Pidan con mucha fe. Porque todo lo que será pedido con fe a nuestro Señor será regalado para nosotros. Hasta mañana a esta misma hora.
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8, las 7, más bien 7:52, 7:52, los Halcones del Norte, mi banquito, la voz de Antioquia, 1200 AM, 7:52.

Así es, será el señor Darío Gómez, entre comillas. Esa es la voz de Antioquia en la mañana a las 7:57, 7:57, 1200 AM.

0: Mensaje de las estrellitas, el desengañado, la voz de Antioquia, las 7:59.
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2: A partir de este momento van a escuchar una verdadera profesional de la numerología, una persona capacitada, estudiada y, lo más importante, que ha puesto en práctica por más de 15 años y más de 6 países el arte de los números, y hoy está aquí, Rubiela Santos. 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
3: Hola, ¿qué tal, mi bella familia? Nuevamente, quien les está hablando y acompañando a esta hora de hoy. Hoy, martes 8 de septiembre, en este gran día, un día apropiado, un día positivo, un día bendecido por Dios, como todos los santos días, donde Dios nos da esa gran oportunidad de levantarnos con vida. Hoy, martes 8 de septiembre, día especial, día cabalístico. Recuerden que los martes es día especial, día cabalístico, día de rituales, para limpiar, para despojar, para retirar todas las cosas malas, negativas, para que entre el éxito, la prosperidad y la ganancia. Hoy es un día donde de verdad debemos tomar decisiones, y recuerden que es el día de la Virgencita de Santa Marta. Las personas que somos devotas de la Virgencita de Santa Marta, hoy es el día de ella. Sí, señores, mi bella familia, martes especial, martes cabalístico, y como todos los santos días, dándoles la bienvenida en este su programa, quien les está hablando, acompañando en vivo y en directo, Rubiela Santos, numeróloga profesional, entregándoles todo lo mejor de mí. A esta hora, mi bella familia, para que usted se contagie de esta gran energía, contagie de este gran positivismo, de esta gran idoneidad, capacidad mental, espiritual, consejos, experiencia y profesionalismo. Que yo, Rubiela Santos, estoy acá entregándoles a cada uno de ustedes, con todo mi amor, con todo mi cariño. Usted que tiene ese problema, esa tristeza, esa dificultad, que tal vez me lleva escuchando a mí, a Rubiela Santos, durante años, meses, semanas, días, y que quiere que yo le preste ese servicio para liberarse de todas esas cosas malas, negativas, para que entre el éxito, la prosperidad y la ganancia. Hoy es el día donde usted debe tomar esa gran decisión para venir acá a mi hogar, conocerme personalmente a mí, a Rubiela Santos, porque recuerde que yo, Rubiela Santos, soy numeróloga profesional. Usted va a hablar con una profesional en todo el sentido de la palabra. ¿Por qué soy profesional? Porque vengo de mis ancestros, porque toda la santa vida, desde que nací, sí, señores, desde que tengo uso de razón, tengo la capacidad mental, espiritual, la idoneidad para poderlo limpiar a usted, para poderlo liberar, para poderle entregar a usted esa ganancia, ese cambio, esa ayuda, todas esas cosas positivas que usted ha querido durante toda su vida. Este es el momento para que, mi querido amigo, mi bella familia, tome esa gran decisión acá en la ciudad de Medellín, Antioquia. Esto no es una mentira, es una realidad donde yo, Rubiela Santos, le voy a entregar a usted cambios 100% garantizados, cambios 100% garantizados. Ustedes, sí, señores, que se la pasa llorando en silencio, que no sabe qué camino tomar, que realmente requiere de esa ayuda, que ha sido víctima de daño, de brujería, de maldad, donde su suerte está atrapada, donde su suerte está bloqueada, donde usted todo lo que hace es totalmente en vano porque no le rinde el dinero, no le rinde absolutamente nada, no se le ve la prosperidad, coloca ese negocio, no pelecha absolutamente para nada. Este es el momento para que venga, mi querido amigo, venga y me conozca a mí personalmente, Rubiela Santos, numeróloga profesional. Yo acá no tengo necesidad ni de robar a nadie ni de estafar a nadie. Si estoy acá es porque puedo y si no tampoco me comprometería con usted. Por eso, mi querido amigo, mi bello familia, si usted va a venir, haga las cosas con fe, haga las cosas con anhelo, haga las cosas con positivismo, porque esto no es una mentira, es una realidad donde usted lo va a ver, lo va a comprobar con sus propios ojos, donde usted por fin va a parar de sufrir, sí señor, va a dejar atrás tanto sufrimiento, tanta cosa negativa, y le va a dar paso al éxito, a la prosperidad y a la ganancia. 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Llegó el momento del cambio, llegó el momento de la ganancia, llegó el momento donde usted merece ser feliz, merece salir adelante, merece tener una responsabilidad para usted, sacar ese tiempo que tanto lo ha querido, tanto lo ha anhelado, pero que no ha podido. 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Usted que no se ha podido liberar tal vez de ese dolor, de esa infidelidad, de ese daño, de esa brujería, de esas porquerías que esa tercera persona le ha hecho, donde no lo ha dejado vivir en paz, donde no lo ha dejado progresar, donde no lo ha dejado avanzar. Este es el momento para que usted reciba esa gran ganancia, para que se dé esa gran oportunidad. 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Este es el momento para que usted reciba ese gran cambio, esa gran ayuda, ese gran beneficio y no se me mueva de sintonía. Donde yo, Rubiela Santos, entrego mensajes, testimonios y certificaciones. Dice, hola doctora Rubiela Santos, mi nombre es Oliver Bustamante y mi esposa se llama Emilia Morros y somos del barrio Santander. Nosotros estamos muy agradecidos con usted porque la visitamos a usted con muchísima fe y todo ha sido totalmente, de verdad, muy positivo, ya que mi esposa se sentía muy mal con mi hija y nada nos progresaba. Teníamos demasiadas deudas, demasiados problemas, ellas estaban muy, muy mal de su salud, donde no sabíamos ni qué camino tomar. Hasta que fuimos en busca de su ayuda porque alguien nos la recomendó y resulta y pasa que a mi hija me la tenían y a mi esposa enterrada en un cementerio. Hay gente muy mala y era alguien muy cercano a nosotros familiarmente, donde estaba acabando con nuestras vidas. Usted nos dio la oportunidad de liberarnos y de salir adelante y todo ha sido totalmente efectivo. Aparte de eso, pudimos recibir la oportunidad de ganancia y todo ha sido maravilloso porque ganamos con la lotería de la Cruz Roja, el número 7132, el día martes primero de septiembre. Todo ha sido maravilloso desde que la conocimos. A usted, doctora Rubiela Santos, Dios la bendiga por tanto. Mil y mil gracias, le agradecemos de verdad para siempre, doctora Rubiela Santos. Y así mismo, rápidamente, otra persona que nos cuenta, nos certifica, dice, hola doctora Rubiela Santos, mi nombre es Laila Zavala y soy del barrio Los Álamos. El día de hoy le vengo a dar mi testimonio, ya que usted nos ayudó demasiado a mi hijo, ya que no me dejaba descansar, no podía trabajar, tenía muchas dificultades, ya que él hace unos tiempos se puso a ahogar en un cementerio con una novia que tenía, que era satánica. Pues desde eso, pobre muchacho, no podía descansar, no dormía, no comía. No sentía absolutamente nada, nada de alegría por la vida. Yo estaba demasiadamente preocupada, donde no sabía qué camino tomar ni a quién recurrir, porque ya habíamos ido a muchos lados para que lo liberaran de todas esas ataduras que él mismo, por estar jugando, se ató y no sabíamos qué hacer. Gracias, doctora Rubiela Santos, por habernos liberado de todo lo malo, lo negativo. Le cuento, doctora Rubiela Santos, usted hizo que mi hijo se saliera de esos malditos demonios que lo tenían atrapado junto con esa muchacha que era una mala. Mil y mil gracias, doctora Rubiela Santos, por habernos entregado la liberación de mi hijo y de toda la familia. Le cuento, doctora Rubiela Santos, que gracias a usted y a su numerología y su conocimiento, nosotros ganamos con la Lotería del Tolima, el número 9721, el día lunes 31. Muchísimas gracias por toda esa gran ganancia. Dios me la bendiga. Mil y mil gracias por toda su gran ayuda, doctora Rubiela Santos. Bueno, mi bella familia, sí, señores, y así mismo rápidamente, otra persona que nos cuenta, nos certifica a esta hora. Hola, doctora Rubiela Santos, mi nombre es Anael Radel Camputia, soy del barrio Santa María. Hoy vengo a darle mi testimonio agradeciéndole mucho por toda su ayuda, ya que de verdad esto ha sido algo muy, muy bueno desde que la conocí, ya que nosotros veníamos sufriendo de unos problemas de salud muy fuertes, donde yo no me sanaba absolutamente con nada. Vivía enferma de una gripa, vivía enferma de mis pulmones, yo no sabía qué era lo que estaba pasando, hasta que fui y la visité a usted. De verdad, doctora Rubiela Santos, nunca pensé de verdad que la gente pudiera hacer tanto mal, todo era producto de una brujería, pero gracias a usted me he podido liberar de toda esta porquería. Le agradezco en el alma, doctora Rubiela Santos, por haberme sanado y haberme liberado de todas esas cosas malas y negativas. Esto ha sido lo mejor que me ha pasado en la vida desde que la conocí. Todo de verdad ha sido maravilloso, ya que era una persona muy cercana que tenía mi casa, que porque de verdad se quería quedar con todo lo mío. Era mi propia hermana y todo por envidia. Gracias, doctora Rubiela Santos, por haberme liberado de todas esas porquerías y haberme sanado, y lo mejor, haberme entregado todo lo maravilloso de usted, su conocimiento, su sabiduría y su liberación. Aparte de eso, usted me entregó una ganancia muy, muy buena por medio de la lotería de Boyacá este sábado, el día sábado 6 de septiembre, el día sábado 5 de septiembre. Muchísimas gracias por toda la gran ayuda, doctora Rubiela Santos. Dios le pague mil y mil gracias. Bueno, mi bella familia, testimonios reales, testimonios certificados de cada una de esas personas que han venido acá a mi hogar en busca de ese cambio, en busca de esa ayuda, en busca de ese beneficio, y no lo cuentan, no lo certifican a esta hora. 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Bueno, mi bella familia, como todos los santos días, se nos ha acabado el tiempo. Me despido mandándoles un gran beso, un gran abrazo y deseándoles que en su familia reine la paz y la prosperidad. Dios los bendiga.
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0: 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Y te los recuerda Juan Felipe Tobón.
4: Muñeca Frutilla. La muñeca Frutilla, también conocida como Rosita Fresita, es un personaje infantil estadounidense que se originó en tarjetas de presentación. Posteriormente se adaptó a dibujos animados y muñecas. La idea de Rosita Fresita se concibió como mascota para una línea de dulces de fruta. La primera muñeca tarta de fresa se lanzó en 1979 para la compañía General Mills, o conocida también como Kenner Toys. Los primeros personajes creados fueron Tarta de Fresa, Blueberry Muffin, Huckleberry Pie, Apple Dumpling y Purple Playman.
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8:22 eran las indianas, prendas de amor. 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

0: 8:25, Los Jibaritos, Oscura Taberna, La Voz de Antioquia.
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0: Hoy me comprometo a cambiar esa vida. Felicito a los que me visitaron el pasado domingo en la ciudad de Medellín, a los cumplidos. Hay mucha gente que dice, profe, tráigame el premio, hágame la limpieza, tráigame las plantillas, no salen con nada. Por favor, la gente que se compromete es porque le interesa que de verdad yo les ayude. Hay que hacer la limpieza, hay que quitarse la sal. Hay mucha gente que está enferma por culpa de la brujería. Hay mucha gente que está enferma por culpa de la maldad. Usted, amigo vigilante, amigo abogado, amigo odontólogo, hoy puede romper esos lazos de pobreza. Hoy me comprometo a cambiar esa vida. ¿Cuánta familia con los hijos metidos en las drogas? ¿Cuántos vecinos o malos inquilinos que son mala papa, que le echan brujería, porquerías a su vida? ¿Cuántas personas que dicen, profe, no puedo dormir, se me está cayendo el pelo, profe, me estoy quedando ciega, me estoy quedando ciego? ¿Cuánta gente que dice, profe, estoy desahuciado de los médicos, voy a los médicos, me hacen exámenes y no me aparece nada? Yo tengo tratamientos para cambiar la salud, tengo tratamientos para cambiar la suerte, tratamientos para cambiar el amor, la prosperidad, para sacar este muchacho de ese entorno de drogas. Tengo tratamiento para la venta de casa, lote, finca. Tengo tratamiento para multiplicar las ventas de su tienda, de su supermercado. Hay muchas cosas con las que le puedo ayudar, pero no le cuente estas cosas a nadie. Ay, que el hijo, que el yerno, que el cuñado, que el nieto. No, esto es totalmente personal. Para hoy les voy a regalar números con Cruz Roja y Lotería del Huila a los que ya están separando el turno para el 20 de septiembre en la ciudad de Medellín. 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Vamos a regalar numeritos al 321-320-0140, 321-320-0140, 321-320-0140, 321-320-0140. Oyente en radio, cadena Júpiter. Buenas, ¿con quién hablo?
1: Don Eduardo, ¿cómo está? Mire, te habla con Victoria, lo estoy llamando de acá del barrio San Blas en Medellín.
0: San Blas en Medallo, papá. Medellín me espera, la tarima está lista, cuéntemelo todo.
1: Don Eduardo, ay no, qué dicha poderme comunicar con vos. Mira, yo le como lo le conté a usted allá, yo tengo la ferretería Don Eduardo, pero pues estaba muy endeudada, montar el negocito me costó muchísimo. Yo tengo una niña ya de 17 años, Don Eduardo, y pues la niña, gracias a Dios, me ha salido una niña muy bien, pero Don Eduardo, ya estoy pensando en la universidad con tantos problemas. Como le dije yo a usted, Don Eduardo, yo tengo el problema de cataratas pues muy joven, pero empecé a tener problemas, no podía ya, la visión se me iba mucho, Don Eduardo, y mire que pues yo fui donde usted, la verdad fue que una amiga me lo recomendó, yo decidí ir al Don Eduardo ir y le cuento que me fue lo más de bien. Mira que yo me compré las goticas para la catarata, me ayudaron muchísimo, Don Eduardo, y pues igual usted me dijo que si era bueno que me hiciera la cirugía, pero ¿de dónde plata, Don Eduardo? Pero gracias al premio que le compré a usted, le cuento que me fue excelente. Mire, con la Lotería del Cauca, con el 1528, me gané la suma de 150 millones de pesos.
0: ¡Qué alegría, mujer! ¡Qué alegría! 150 millones de pesos. ¿Qué le dice a la gente ahí en Medellín para el 20 de septiembre? Hay gente que se compromete, hay gente que queda mal, hay gente que le cuenta a los demás y se le daña todo el proceso. ¿Usted qué le dice a la gente? ¿Cómo hay que hacer esto? Porque esto vale la pena, porque tengo 26 años de experiencia, porque yo mismo los atiendo. A los que han perdido la fe, ¿a qué los invita?
1: No, que vayan donde usted, Don Eduardo, que de verdad que esto vale la pena. 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
0: Gracias por llamar. 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
0: Avanzamos, querido. querida familia, aquí estamos en Radio Cadena Júpiter. 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Oyente de la línea, buenas, buenas, buenas, ¿con quién hablo?
3: Hola, profesor Eduardo, habla con María.
0: María, ¿de dónde?

0: ¿Dónde llama?
1: Profe, yo lo llamo desde acá de la Comuna 13 de Medellín. Lo visité acá en la ciudad de Medellín, profe.
0: ¿Usted de dónde es, María? ¿Qué se dedica? ¿Qué hace escuchando Radio Cadena Júpiter? ¿Cómo le fue visitándome?
1: Profe, yo me encontré en una situación muy difícil. Yo soy venezolana, vivo acá desde antes de la pandemia. Trabajo en una caseta, profe, acá en la principal. Profe, me toca trabajar turnos de noche, pago arriendo, ando regular económicamente. Profe, de casualidad escuché su programa, lo visité, le compré el empoderador. Profe, maestro Eduardo, porque me ha ido mal con los hombres. Tengo 3 hijos de diferentes papás. Profe, no progreso, la plata no me rinde, juego chance, rifa. No, profe, nunca me gano nada. Gracias a Dios, profe, con el empoderador todo cambió. La dupla de la esperma negra también me ayudó mucho. Profe, le cuento, maestro Eduardo, que usted me dio un número que fue el 2751. Profe, con la lotería de Boyacá fui la feliz ganadora de 90 millones de pesos, profesor Eduardo.
0: Una mujer,
1: Dios lo bendiga.
0: Una mujer que le ha ido mal con los hombres, una mujer que le ha tocado prácticamente vender el cuerpo para sacar adelante sus hijos, una mujer que ha tenido tanta dificultad, mujer, valió la pena visitarme, de verdad se lo digo de todo corazón, porque admiro la valentía que ha tenido, admiro la berraquera que ha tenido para sacar adelante su familia, venir, conseguirse la plata prestada para comprar un premio, de verdad que mi admiración completa y por supuesto las felicitaciones, porque se ganó ¿cuánto?
1: 90 millones de pesos, profesor.
0: ¿Qué le dice a la gente, mujer?
1: Bueno, lo recomiendo mucho, le digo a la gente que vaya, lo visite, porque usted es muy bueno, muy efectivo, profesor Eduardo, y que hagan un esfuercito, porque el profesor Eduardo cumple lo que dice. Dios lo bendiga, profe.
0: A usted también, Dios me la bendiga, un abrazo, nos vemos en Medellín. 20 de septiembre, oyentes de Radio Cadena Júpiter, voy a estar en Medellín, hay que aprovechar tratamientos, premios, limpiezas, hay que dejar la pobreza a un lado. 321-320-0140.
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0: Avanzamos, querida familia, avanzamos, porque hoy es martes. Le doy la bienvenida a los humoristas de Colombia, a Don Hermes y Onediondo. Hola, viejitos.
3: Chicharrón con pelo, ajú, ajá, al programa del profesor Eduardo nadie le ganará. Le dice un amigo al otro, ¿qué pasó, compadre? ¿Por qué hay tanta gente en la casa? ¿Murió alguien? Dijo, sí, compadre. Mi burro mató a mi suegra de una patada. Dijo, ¿qué? ¿Y toda esa gente conocía a tu suegra? Dijo, no, vienen a comprarme el burro.
4: Profesorcito, guardo un saludo especial para su merced linda, para todos los oyentes y oyentas. Martes, ni te cases ni te embarques, ni de tu frecuencia te partes. Viejo loco, imagínese que, pongámosle humor a esta hora. Imagínese que estaba hablando el chino con el papá. Papi, ¿qué pasó? Papi, hoy engañé al conductor del bus. Ay, no. Hijo, eso no se hace. Me imagino, ¿no le pagaste el pasaje?
5: Sí, sí le pagué, pero no me subí.
0: Oye, que viene un sicario a 180 por hora. ¡Bum, bum, bum, bum, bum! Y se le atraviesa un viejito con una zorrita. ¡Bum! Los levantó, jue madre. Y se baja ese sicario todo agresivo con esa pistola toda caliente. Y ve que el caballito está... está sufriendo. ¡Papá! Mató al caballo, no me gusta que nadie sufra. Se fue a poner el perrito, sufriendo, papá. Y el tipo lo vio así con un ojo entreabierto que iba para donde él y llegó y ¡bum! Y se levantó y dijo, ¡uy! ¡Jue madre! Menos mal a mí no me pasó nada. 321-320-0140.
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0: Avanzamos, querida familia, avanzamos. Aquí estamos en Radio Cadena Júpiter. 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Buenas, buenas, buenas, ¿con quién hablo?
6: Hola, profesor Eduardo, con Teresa, lo llamo aquí de Santa Rosa de Os.
0: ¿Qué hace en Santa Rosa de Osos, Teresa? Cuéntemelo todo, paciente de Medellín, escuchando Radio Cadena Júpiter. ¿Cuál es su testimonio?
6: Pues mi testimonio es que yo me encontraba muy mal económicamente, pues mi esposo me abandonó y pues desafortunadamente, digo desafortunadamente, me tocó volver con mis hijos, pero eso, estar arrimada, profesor Eduardo, fue terrible para mí. Lo mejor que yo pude haber hecho fue haberlo ido a visitar, ya que yo llevo escuchándolo 20 años, pero muy incrédula yo era, pero mire, lo mejor que pude haber hecho fue haberlo ido a visitar, ya que usted me ayudó, profesor Eduardo, me ayudó a arreglar los problemas de mi familia, de una herencia que me tenían, que no me la querían dar, pero gracias, profesor Eduardo, usted, mejor dicho, con el empoderador, con la dupla de la esperma negra y con el premio programado, mejor dicho, usted me ha ayudado mucho, profesor Eduardo.
0: ¿Valió la pena? ¿Cómo se siente la salud? Usted estaba muy enfermita, mujer, estaba muy derrotada, humillada, se sentía mal en todos los aspectos, no podía dormir, se le estaba cayendo hasta el pelo. ¿Cómo se siente con el empoderador? Mire que el empoderador es milagroso, la dupla de la esperma negra. ¿Cómo se siente con el tratamiento, lo que pagó para cambiar su vida?
6: Pues vea, profesor Eduardo, fue lo mejor que yo pude haber hecho en invertir esa plata, porque pues ya no es mucha plata para todos los beneficios que usted me ha traído. Ya, gracias a Dios por dormir bien, ya lo que usted me decía, que esa mujer, lo mejor que pudo haber hecho fue haberse llevado a ese hombre que no me servía para nada. Y de verdad, sí, profesor Eduardo, porque con el premio programado me gané 150 millones con el número 2751, profesor Eduardo. Mejor dicho, estoy muy bendecida por usted, gracias.
0: ¿Qué le dice a la gente incrédula?
6: Que vayan y lo visiten, que tengan mucha fe y sigan los pasos que usted le dice a uno. Lo que usted le dice a uno, uno tiene que hacerlo al pie de la letra para que así le vaya bien a uno en la vida.
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0: 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Dios los bendiga, los quiero mucho. Chao, chao.
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buenos días, queridos oyentes, les habla María y esto es Armoniza tu Hogar de Tienda Esotérica Yoyito. Hoy quiero que me presten mucha atención porque vamos a continuar con el tema que iniciamos ayer. Ese tema que nos interesa y que muy pocas veces nos atrevemos a hablar en terminología clara, en terminología consciente, y es el tema que tiene que ver con los trabajos de magia negra, con los trabajos de brujería, de esas situaciones que muchas personas y muchos de ustedes sienten, pero no logran explicar que pueden estar pasando por sus vidas. Y vamos también a ir tocando la importancia de conocer cómo se manifiesta cada uno de estos trabajos, de estas energías, antes de actuar. Y si tú que nos escuchas hoy, y si sientes que aquello que estás viviendo, pues te estoy diciendo, no es casualidad que estés conectado con nosotros en este momento. Vamos a prestar mucha atención y vamos a estar atentos de poder conseguir estas herramientas que nos conectan a abrir más los ojos, a estar más despiertos respecto a esto, para que dejen de actuar desde el miedo, para que ustedes sean más conscientes. Por eso les doy la bienvenida a este tu programa, para que estés ahí atento, para que dejes de actuar, como les digo, desde el miedo y terminen comprando cualquier cosa en cualquier lugar o terminen activando cualquier ritual o escuchen cualquier consejo sin saber realmente lo que pasa a fondo. Por eso hoy quiero hablarte de algo fundamental. Y antes de limpiar, hay que saber qué estás intentando limpiar. Antes de protegerte, necesitas también identificar qué es lo que necesitas proteger. Y antes de actuar, necesitas buscar claridad. Por eso, quédense conectados estos 30 minutos para que aprendan a diferenciar todas esas energías. Gracias por estar conectados y sean todos bienvenidos.

Bueno, y vamos a iniciar el día como siempre, entregándole a Dios, a la luz, este momento especial. Vamos a decirle a Dios de la luz y de verdad: Padre, permíteme que hoy podamos ver con claridad aquello que nos preocupa, que se calme nuestra mente, que se aparte el miedo y que podamos distinguir entre lo que debemos soltar y lo que debemos transformar. Que ninguna decisión que tomemos nazca desde la angustia, sino desde la luz, desde la claridad. Que así sea, hecho está.

0: Bueno, y precisamente vamos a ir diferenciando y vamos a ir tocando estos temas. Me salí un poco, yo sé que ustedes están conectados de que hoy es martes, vamos a hacer horóscopo, pero no, estos temas no los vamos a dejar muchos, vamos a darles continuidad porque ustedes mismos así no lo han pedido, están muy activos, están muy conectados, participando, y eso es importante. ¿Por qué? Porque realmente nos interesa que ustedes aprendan, conozcan de todos estos temas, de cómo se maneja todos estos temas de energías, todos estos temas de bajas frecuencias, desde lo esotérico, desde lo espiritual, y tengan el discernimiento, tengan la claridad de poder encontrar las herramientas que quieren. Por eso hoy vamos a continuar, y precisamente cuando hay todas estas energías acumuladas durante tanto tiempo, estas emociones, esos conflictos que no logramos resolver, esas decisiones equivocadas que a veces también tomamos y dejan una carga energética en nuestra vida, y empezamos a dar vueltas, y nos damos cuenta que estamos en el mismo punto, pues es momento de venir, de separar una consulta, porque puede ser vital e importante consultar, entender y comprender qué está pasando en mi interior. Recuerden que todo es energía y todo se va cargando. Somos como unas antenas que según cómo vibramos, atraemos. Entonces, atraemos cosas no muy chéveres y cosas bonitas también. Por eso es bien o es muy responsable de tu parte que empieces a ordenar tu energía, que limpies tu energía, que le des una dirección, que hagas un proceso de limpias donde te vas a sentir más liviano, primero para cuidarte tú, tener la fuerza, tener la claridad de poder atraer lo que quieres. Cuando yo me siento fuerte, soy capaz de atraer, ¿cierto? Y también hazlo como una forma de querer al otro, de querer a la familia, de querer a la pareja, al vecino. Cuando nosotros cuidamos de la energía nuestra, automáticamente estamos cuidando de la energía del entorno. Por eso consultar no significa ni vivir con miedo ni angustiarme más. Salgan ya, por favor, de ese pensamiento de que cuando vamos a una consulta de un asesor espiritual, de una persona que sabe de este tema, lo primero que van a hacer es sentir miedo. No, salgan de esa energía y esa frecuencia, que esto no es de miedo. Consultar significa buscar una buena orientación, significa que esa orientación te debe ayudar a comprender tu situación, observar todo lo que vienes viviendo, y juntos, por medio de esa consulta personalizada, dar los pasos más acordes a que cortes definitivamente con esa energía que vienes moviendo. Y ayer hablábamos de que esas energías se mueven de diferentes formas, que hay trabajos, intenciones o brujerías, como lo llamamos popularmente. Hay una que nos cierra los caminos. 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Entonces, ayer tocamos el cierre de caminos y hablamos también de los trabajos de separaciones de las parejas, ¿cierto? Por eso, abre los ojos. Hoy preparamos esto especial, y no se me escandalicen, muchachos, abran la mente, porque les dije que íbamos a ir subiendo el voltaje de la información para que ustedes hablen las cosas como son, para que sepan diferenciar y no se dejen engañar más por muchos charlatanes que hay en este campo, diciéndote que estás mal, muchos se atreven a sentenciar tu muerte, a ponerle fecha, muchos incluso declaran una ruina para ti. Mucho cuidado con todo eso, porque eso son energías que tenemos que aprender primero a reconocer, a mirar de dónde vienen y a saber cómo cortarlas para que las cortes definitivamente. Por eso no permitas que nadie te convenza de que estás condenado ni que nadie utilice tu miedo para venderte soluciones, muchachos. En nuestra tienda esotérica Yoyito, creemos que primero que todo está la claridad, después la orientación y luego, ya por decisión tuya, por decisión de la persona que nos consulta, ya podemos entrar en un proceso de prácticas espirituales responsables como una forma de acompañar tus procesos. Entonces, si llevas días preguntándote por qué me siento distinto, por qué mi vida cambió, por qué siento que todo se está cerrando, por qué mi relación está diferente, por qué trabajo y no veo resultados, tal vez este es el momento de dejar de adivinar y comenzar a buscar respuestas con orientación. 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Y no solo a través de las consultas, también hay personas que ya han venido y quedaron pendientes de sus limpiezas, que es el siguiente paso para como estar en orden de la energía. Entonces ahí es donde los invito de que se paren también los que ya vinieron a consulta y si están pendientes de un proceso o algo, ya es hora de que se paren sus limpiezas para que no dejemos avanzar estas energías y llamen a nuestra tienda Yoyito al 475-7977 o al 313-605-1087. No esperen a que esto les coja tanta fuerza, tanta ventaja. No espere a que el problema sea más difícil de cortar, muchachos. Esto es como cuando se enferma el cuerpo. Si el cuerpo se enferma y tengo un cólico que no me deja ni caminar o un dolor de cabeza fuerte, ¿qué hago yo? Rapidito acudo donde el médico. Es lo mismo en las enfermedades espirituales o energéticas. Cuando me siento sin ánimo, de la nada, cuando hay diferentes síntomas que ya los vamos a ir reconociendo para que ustedes estén muy pendientes. Cuando hay todos estos síntomas, también es momento de venir a consultar para atender la situación. 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Voy a aprovechar para dar un saludito por acá, Cecilia. Muy buenos días, Maía. Dios te bendiga. Por ahí tengo unas personas pendientes, pero voy a ir terminando este tema y ya luego les voy a ir contestando. Tai Gómez también nos habla por acá. Maía, hola, bendiciones, un fuerte abrazo. Te escucho todos los días. Eres un ser humano maravilloso. Me encanta tu programa. Dios te bendiga. Te pregunto, ¿puedo hacer una consulta virtual? Mi gracias. Tai, claro que sí. Gracias por estar conectada. Gracias por encontrar una luz en cada palabra, en cada tip que damos para que despiertes, para que estén más lúcidos en cuanto a estos temas espirituales. Tai, claro que sí, la consulta virtual la puedes programar en tienda Yoyito, ahí está Enid muy amablemente para contestarte y atender tu agenda. Ella te va a asignar, ella es la que revisa la agenda y se va a poner de acuerdo contigo para saber qué día y en qué horario te queda más fácil asignar tu consulta virtual. Muchas gracias por estar conectados. Y bueno, ahora sí, vamos a entrar en materia. Vamos a empezar a continuar con el tema que arrancamos ayer. Y es el tema de saber qué tipo de trabajo de intención me están haciendo, qué es lo que me hace sentir y cómo lo vamos a contrarrestar. Entonces, vamos a tocar sobre cómo es o cómo se manifiesta la veintiúnica. Ustedes han escuchado hablar de ese trabajo de brujería, de la veintiúnica. Pues les cuento que esta veintiúnica es la famosa brujería que se da por medio de la comida. ¿Por qué la llaman la veintiúnica? Porque esta brujería empieza a secarte, empiezas a adelgazar, adelgazar, adelgazar de una manera impresionante, adelgazar tanto que ya empiezas a verte ojeroso, empiezas a verte mal, empiezas a verte desgastado, porque es que no solo adelgazas el cuerpo físico, pues que nos veamos delgados muy rico, pero cuando ya empieza esa debilidad y empiezan las enfermedades, ahí sí, mucho cuidado. ¿Qué pasa? ¿Por qué se llama la veintiúnica? Porque después de que a mí me dan una brujería en la comida, tengo solo 21 días para romperla. Si en 21 días tú no logras dar con la persona que te rompa esta intención o este trabajo puesto, pueden haber consecuencias muy graves. ¿Qué vamos a empezar a sentir? Dios no lo permita y sean víctimas de esto. Recuerden que todo esto lo hago para que ustedes sepan diferenciar y sepan saber qué proceso hacer a medida de que de pronto sienten alguno de estos síntomas. Entonces, empiezas a enfermarte, empieza a darte de todo y vas y consultas donde el médico y no te encuentra nada, te hacen exámenes, te hacen resonancias y absolutamente pasa nada, ¿cierto? También uno de los síntomas de esta brujería es que, a pesar de que adelgazas, el estómago se te hincha como cuando se inflama el colon y se hincha de la nada, y hincha e hincha que en ninguna parte encuentras cómo deshinchar. Entonces empiezas a tomar que las bebiditas, de pronto piensas que es una indigestión, porque también hay sensación de pesadez, ¿cierto? Entonces se te hincha. También te pasa de que esa hinchazón se mezcla con esas ganas de comer. Somos ansiosos por comer, pero al momento de ingerir el alimento resulta de que se me quitan las ganas de comer de la nada, y lo poquito que recibe mi estómago se va con un dolor de estómago ni el tremendo. Entonces, muy delicado esto, porque como les digo, esta enfermedad o este trabajo puesto, que también lo llamamos la veintiúnica, se veintiúnica porque solo tiene 21 días para tú curarte de una enfermedad de estas, y ningún médico le da con el chiste de qué es lo que está pasando. ¿Qué vamos a hacer si sentimos esos síntomas de una manera responsable? Muchachos, con todos estos temas vamos a ser muy responsables, vamos a ser muy sensatos. Si ustedes no tienen la claridad de cómo hacer los tips que yo les estoy dando, si no se sienten capaz, es momento de consultar. Ahí es donde llamamos y asignamos la consulta para que tengas una mejor asesoría. Estos tips simplemente es para irte ayudando a contrarrestar esa energía, pero busca ayuda profesional en el tema para que puedas romper eso, porque esto es fuerte y puede tener consecuencias delicadas. ¿Qué vamos a hacer para contrarrestar esta brujería por medio de la comida si sientes los síntomas que yo acabé de darte? Vamos a conseguir agua bendita. Vamos a conseguir y vamos a intencionar el agua bendita con el Salmo 23. ¿Listo? Vamos a todas las mañanas a activar esa agua bendita antes de tomarla con el Salmo 23. Después de activarla con el Salmo 23, vas a tomar pequeños sorbitos en la mañana en ayunas. ¿Cuántos tragos me voy a tomar? 7 tragos. 7 tragos pequeñitos en ayunas te vas a tomar todos los días, y antes de tomarla vas a invocar el Salmo 23, que es lo que te va a ayudar a contrarrestar ese trabajo de brujería por medio de la comida. También, ¿qué vamos a hacer? 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El mantil también te va a ayudar a contrarrestar cualquier carga que haya sido ingerida a través de las comidas, corta, y te va a ayudar con cualquier carga energética, te va a ayudar a limpiar. Él te va a explicar cómo vas a hacer el tratamiento también con el mantil por varios días para que puedas acabar de desintoxicar tu cuerpo. Entonces, mire que son dos prácticas muy importantes. Desde lo espiritual, vamos a hacerlo en la mañana, y desde lo físico, para limpiar el cuerpo, vamos a hacerlo también con el mantil para que desintoxiques y logres romper eso. Cuando sientas estos síntomas, vamos a correr a hacer este proceso antes de los 21 días. Ah, que no pasó los 21 días. Listo, entonces venimos, consultamos a ver cómo podemos ayudarte a contrarrestar, listo, a que cortes eso, no permitas que eso te consuma. Por acá, Janet está conectada, nos habla María, buenos días, un abrazo también para Janet. Por ahí hoy estoy pendiente contigo para darte respuesta de una pregunta que me hiciste, pero ahí las tengo listicas, voy a acabar de evacuar estos temas para irte respondiendo. Hay alguien conectado con nosotros, vamos a escuchar un oyente también, ahí les dando la oportunidad para que participen de estos programas. Buenos días.
1: Hola María, buenos días. Mi nombre es José. Quiero dar testimonio de lo que he venido compartiendo contigo. Yo era pues una persona que tenía muchas dificultades y todo, y gracias a tus consultas y hace poquito a una limpieza que me realicé contigo, ya tengo un nuevo empleo. Tengo una situación con mi mamá que en esos momentos se está en proceso, y que gracias a todo lo que me has logrado compartir, me ha salido efectivo. Todo es cuestión de fe, de paciencia. Te agradezco mucho por tu apoyo. Espero seguir compartiendo muchas más experiencias a tu lado, y te agradezco mucho por todo lo que has hecho por mí y por mi familia. Un feliz día.
0: Qué buena participación. Gracias, José. Lo recuerdo, claro que sí. Sé su proceso, y precisamente voy a aprovechar la llamada de José, o lo que nos dice siempre: cuando se atiende una persona, se hace con la mejor disposición, con todo el amor de acompañar el proceso. Y precisamente José y su mamá vienen viviendo un trabajo o un proceso de robo de destino, que es también un tipo de brujería que les voy a explicar en qué consiste. El robo de destino consiste, que fue precisamente lo que le pasó a ellos, que todo lo que tú tienes, lo que eres, lo que consigues, lo que hablas, cómo piensas, todo, absolutamente todo, te lo envidian. Envidian tu forma de ser, envidian tu suerte, envidian tu pareja, envidian tus hijos, envidian tu casa, envidian tu herencia, envidian todo, absolutamente todo. Por medio de rituales hacen que esa energía, ese brillo que tú tienes, se lo roben. Pues precisamente eso le pasó a José y a su mamá. Su mamá resulta que fue hija, que se vino a dar cuenta adulta, fue hija de una señora muy adinerada, multimillonaria. esa señora la tuvo en secreto, porque en esos tiempos las familias eran muy conservadoras, creo que fue del amante, no fue del matrimonio, y se la regaló a una hermana de ella. Pues resulta que esa señora, la mamá de José, con el tiempo se dio cuenta que su verdadera mamá, la señora multimillonaria, murió, ¿cierto? Y resulta que empezaron a darse en cuenta que desde muy niña le robaron ese destino, le robaron toda esa magia, todo lo que a ella le pertenecía, y no estoy hablando solo de herencia económica, le robaron y le apagaron también su luz, porque donde ella llegó, le tocó una vida muy difícil, muy dura. Entonces, ellos empezaron a vivir una vida muy difícil, y por causas de la vida, porque todo es exacto y todos los secretos, por más que se escondan, llega un momento de que salen a la luz. Pues a través de las cartas empezamos a descubrir un sinfín de cosas, y les cuento que José y su familia ya vienen reclamando incluso su herencia y lo que les pertenece. Entonces están muy contentos, fueron a notaría, descubrieron que hay muchos bienes a nombre de ella, están haciendo las pruebas pertinentes para comprobar que es la hija. Entonces mire que todo es posible. Si nosotros nos conectamos realmente con lo que somos, buscamos la ayuda que es, mire, todo esto se empezó a desatar. Ellos jamás imaginaron que iban a poder reclamar eso, y después de tanto tiempo, porque ya ha pasado un tiempo. Entonces, si tú sientes que eres víctima de robo de destino, vamos a hacer lo siguiente. Vamos a conseguir un limón Tahití. Un limón grande, de esos verdecitos buenos. Vamos a cortarle un pedacito de la tapa. ¿Listo? Y vamos con una cucharita a sacarle un poco de la carnaza, de la pulpa del limón. ¿Listo? Luego vamos a conseguir. Acá venden unas sales que son como de chocolate, de maracuyá, son unas sales gruesas de baño. Vamos a conseguir una de esas sales dulces. Vamos a echarle dentro del limón, después de sacarle la carnaza, una cucharadita de esa sal gruesa. Vamos a echar un poquito de romero seco. Y vamos a echar una cucharadita también de azúcar. ¿Listo? Ah, y algo muy importante. Primero echamos la sal. Vamos a echar nuestro nombre completo con fecha de nacimiento. Y luego echamos el romero y vamos a echar el azúcar. Luego, ¿qué vamos a hacer? El pedacito, la tapita de limón que quitamos para poder sacar la carnaza, luego de que yo eche mi nombre, la sal, el azúcar y el romero, vamos a tapar de nuevo, a poner esa tapita ahí en el limón. ¿Con qué lo vamos a sellar? Vamos a encender una vela, y esa vela vamos a dejar que esa esperma selle esa tapita. Entonces, lo sellan bien selladito y luego vamos a dejar el limón cerca de nosotros por 3 días ya selladito. Luego lo vamos a poner en una plantica, en el jardín, donde no esté muy visible, pero lo vamos a dejar cerca a un árbol o a una planta frondosa. ¿Listo? Así hacemos el bloqueo de cambio de destino. ¿Listo? Para que aprendan y lo tengan ahí. Entonces vamos a estar muy atentos, vamos llegando al final. Yo sé que están muy encarretados, yo sé que están muy cautivados con todos estos temas. Gracias por tanta participación. Y recuerden que la idea de todo esto no es alimentar el miedo, es alimentar, es tener claridad y tomar decisiones claras. Les doy muchas gracias por acompañarnos. acompañarnos esta mañana en Armoniza tu Hogar de Tienda Esotérica Yoyito. Recuerden, les habla Maía y quiero que te quedes hoy con esta frase, por favor. Cuando comprendes lo que estás viviendo, el miedo pierde fuerza y la claridad encuentra el camino. Mañana nos escuchamos de nuevo en otro programa. Que tengan un día lleno de luz, tranquilidad y buenas decisiones. Chao, chao.
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4: Qué bien, Luz, contame.
3: Don Felipe, le voy a dar un testimonio. Yo por la mañana tenía mucho dolor de cabeza y hice la oracioncita del Monte de Sion y si viera que se me quitó el dolor de cabeza, eran como las 3 de la mañana. Uh-huh. Y estoy muy contenta porque yo tengo el librito y la busqué con ese afán y muy agradecida con usted.
4: Qué bueno,
3: quería dar el testimonio.
4: Me alegra mucho. ¿Y has compartido la oración con otras personas o no?
3: 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Entonces, como tenía tanto dolor de cabeza, entonces yo me levanté, busqué el librito y hice la oración, así como dice ahí. Y si viera, don Felipe, que esta es la hora, que el dolor de cabeza no me ha vuelto.
4: Qué rico.
3: Para darle muchas gracias y que el Señor lo bendiga y estoy muy contenta con su programa.
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1: Amigos oyentes, ¿qué tal? Muy buenos días. Saludo cordialísimo de nuevo con ustedes acá en los micrófonos de La Voz de Antioquia. Les acompaña este amigo de ustedes, Juan Felipe Tobón, lleno de salud, de bienestar, de prosperidad, de mucha energía para compartir y difundir a todos ustedes a través de los micrófonos de La Voz de Antioquia. 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Vamos a darle gracias a Dios para comenzar siempre con la mejor voluntad de este nuevo día. Vamos a pedirle a Él para que nos ayude a salir triunfantes, a salir relucientes ante cualquier enfermedad y ante cualquier dificultad, cualquier situación que estemos atravesando. Dios, dame el día de hoy para seguir adelante. Dame grandeza de espíritu para perdonar. Dame paciencia para comprender y esperar. Dame voluntad para no caer. Dame fuerza para levantarme si he caído. Dame amor para dar. Dame lo que necesito y no lo que quiero. Dame elocuencia para decir lo que debo decir. Haz que yo sea el mejor ejemplo para mis hijos. Haz que yo sea el mejor amigo de mis amigos. Haz de mí un instrumento de tu voluntad. Hazme fuerte para recibir los golpes que me da la vida. Déjame saber qué es lo que quieres tú de mí. Déjame tu paz para que la comparta con quien no tenga. Por último, anda conmigo y déjame saber que es así.
2: Beatriz Sepúlveda dice: buen día, don Felipe, que es bueno para las defensas. Le ha seguido gripa. Mire, si es un niño, en menos cantidad de agua, en un pocillito con agua. Si es un adulto, en un vaso con agua. Es una cucharada de jalea de zanahoria, jalea de remolacha, jalea de uva. Una cucharada de cada una en un vaso con agua, se mezcla, se toma dos veces al día durante 2 meses. Necesitamos el retrovitón, 3 copitas al día, la primera en ayunas por 2 meses. Un producto que se llama Flumex, una cucharada, 2 veces al día durante 3 meses. Y para la gripa, un producto que se llama Primax, una cucharada, 3 veces al día durante 3 meses para cortar la gripa. Si es un niño, con un frasquito tiene una cucharada, 2 veces al día hasta que termine el frasquito. 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Muy buenos días.
3: Buenos días.
2: ¿Quién habla?
3: Mi nombre es Luz, ¿cómo estás?
2: Muy Felipe. Bien, Luz, ¿cómo te ha ido?
3: Bien, gracias a Dios.
2: Contame.
3: Ay, qué rico escucharlo. Don Felipe, mira, lo que pasa es que hace como 5 meses me hice el examen de triglicéridos, colesterol, azúcar, pues todos me salieron muy bien, pero los triglicéridos me salieron 280. Uh-huh. Nuevamente me los hice ayer porque estaba tomando el omega 3, me los hice ayer y me salieron igual, entonces yo quiero que tú me digas pues qué puedo tomar.
2: Para nivelar colesterol y triglicéridos, necesitamos el Bonfar y el Malambo, 2 cucharadas de cada una en un pocillo con agua, se mezcla, se toma 2 veces al día durante 2 meses. Necesitamos el Hipersir, 20 goticas para tomar, 2 veces al día por 2 meses. Necesitamos un producto que se llama FP6, se toma una copita, 2 veces al día por 3 meses. Necesitamos el Lavil, 1 cucharada, 2 veces al día por 2 meses. Y el Chitaque, 1 copita, 2 veces al día durante 3 meses. Eso es para nivelar colesterol y triglicéridos y mantener la sangre en perfectas condiciones.
3: Felipe, muchísimas gracias.
2: Bueno, Luz, chao.
3: Bueno, muchas gracias, que esté muy bien.
2: ¿No? 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Hola, buenos días.
4: Felipe, buenos días. Hablas con Gilma. Felipe, te pregunto, tengo un hijo de 28 años. Él está pasadito de peso un poquito, pero él hace mucho tiempo viene con un problema de que ronca mucho. Y ahora últimamente la esposa dice que él ronca tanto que hay días que amanece hasta con dolorcito en la garganta, como un ardorcito, un dolorcito, y que es como de lo duro que él ronca. Uh-huh. Bueno, Felipe, muchísimas gracias.
2: Uh-huh. Bueno, muy bien. Para esos ronquidos necesitamos curar un problema que se llama rinitis o sinusitis, o si no, nunca se va a curar. Para los ronquidos utilizamos las goticas de Isolcir, son 20 goticas bajo la lengua para tomar, 2 goticas en cada fosa nasal, 2 veces al día durante 3 meses. Aplicar una cremita que se llama Corpogel dentro de las fosas nasales, 2 veces al día durante el tiempo que quiera, porque eso le va a proteger también de la contaminación ambiental, Corpogel. También lo puede utilizar de desodorante para refrescar las axilas y darle un buen olor a las axilas en lugar del desodorante. Bueno, y necesitamos una cremita que se llama Dologel para aplicar encima de la nariz cuando tenga mucha moqueadera, mucha estornudadera, o antes de acostarse para que no ronque, o si se le olvida aplicársela, la señora se la puede aplicar cuando esté roncando, se la aplica encima de la nariz para que inmediatamente deje de roncar. 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Hola, muy buenos días.
5: Buenos días, Felipe, ¿cómo estás?
2: Muy bien, ¿quién habla?
5: Diana de Bello.
2: ¿Qué más, Diana? ¿Cómo te ha ido?
5: Bien, gracias.
2: Contame, Diana.
5: Felipe, ¿usted me puede hacer un favor? Tengo un nietecito de 4 años y medio y lleva 3 días con un dolor de oído y no se le ha podido quitar.
2: Mire, necesitamos la crema de cebolla y crema de tabaco. Un poquito de cada una en la mano y con el dedito de él le aplica la cremita en cada oído 2 veces al día. Hasta que se le destape el oído. Le vamos a dar un producto que se llama Omilex, una cucharada, 2 veces al día, hasta que termine el frasquito, con un frasquito tiene. Le vamos a dar las goticas de Isolcir, 10 goticas para tomar, una gotica en cada fosa nasal, 2 veces al día por 3 meses. Esto le cura también adenoides, otitis, que es el dolor de oído, y rinitis o sinusitis. Y le damos las goticas de Hipercir, 10 goticas para tomar, 2 veces al día, hasta que termine el frasquito.
5: Perfecto, Felipe, muchas gracias. Y también, por favor, me dice mi esposo que tiene dolor en las rodillas. Primero lo tenía en la rodilla izquierda. A veces se le hincha un poquito y otras veces pues es normal. Pero ya van como en 2 ocasiones que se me está quejando que se le pasa a la rodilla derecha también.
2: Uh-huh. Mire, necesito que deje de comer carne por un mes. Nada de carne, ni pollo, ni pescado, ni res, ni cerdo, nada de carne por un mes. Va a tomar la jalea de tomate con limón, 2 cucharadas, 2 veces al día por 2 meses. Va a aplicar una crema que se llama Ceratón en ambas rodillas y en ambos codos, 2 veces al día durante 2 meses. Y chibú, una cucharadita tintera diluida en un pocillo con agua. Se toma 2 veces al día por 2 meses. Y va a tomar el Trip Pro, una pastillita, 3 veces al día durante 3 meses.
5: Correcto, Felipe. Uh-huh. Bueno, muchísimas gracias. Dios te bendiga.
2: Bueno, que te vaya muy bien.
5: Bueno, igualmente. Hasta luego.
2: 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Muy buenos días.
6: Buenos días.
2: ¿Quién habla?
6: Olimpa Castellanos.
2: ¿Qué más, Olimpa? ¿Cómo te va?
6: Bien, gracias a Dios.
2: Qué rico, contame.
6: Vean, es que tengo Pues el doctor me dijo que tenía celulitis. Uh-huh. Pero tengo la pierna hinchada de la rodilla hacia abajo. Y tengo la parte negra, no al lado del tobillo, sino por el lado derecho.
2: Ajá. ¿Y tenés la pierna hinchada o la tenés negra y como brillante?
6: No, la tengo colorada y por un lado la tengo negra, pero ajá, hace rato que la tengo así negra.
2: ¿Y muy brillante, muy lisa?
6: Sí, me duele mucho.
2: Uh-huh. Bueno, mira, para el dolor vas a tomar el chibú. Una cucharadita tintera en un pocillo con agua, se toma 2 veces al día, durante 2 meses, 2 veces al día por 2 meses. Vas a tomar el retrovitón, 3 copitas al día, la primera en ayunas por 2 meses. Vas a tomar la jalea de calabaza, 2 cucharadas, 2 veces al día por 2 meses. Un producto que se llama chitaque, se toma 1 copita con el estómago lleno 2 veces al día durante 2 meses, chitaque. Lávate con el jabotón de manzanilla para que no te arda, no te pica cuando te apliques el Novavid. Y el Novavid lo vas a aplicar 2 veces al día porque no tienes herida, 2 veces al día hasta que quite ese moretón y coja nuevamente el color normal la piel. 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Hola, muy buenos días.
7: Buenos días.
2: ¿Quién habla?
7: Habla Rosa, ¿cómo está, doctor?
2: Muy bien, Rosita, cuéntame.
7: Okay, mi mamá. Mm. A mi mamá hace año, ya para 2 años que le bajó un derrame cerebral y pues ella le bajó al lado derecho, la hemos estado llevando al médico pues con terapias y todo eso y ella le duele muchísimo ese lado. Mm-hmm. Y la verdad hemos comprado de toda crema, el médico le ha mandado medicamentos y el dolor no se le desaparece. Uh-huh. Aunque ella pues mantiene mucha pereza para hacer las terapias, pero se queja mucho, le da mucho calambre. Entonces uh-huh, no sé usted qué le recomendaría pues como para los calambres, para calmar el dolor, porque los doctores dicen que hay que hacer mucha terapia, pero como le digo, ella no hace terapia.
2: Mire, para solucionar ese problema necesitamos la jalea de curuba y la jalea de pomelo. Una cucharada de cada una en un vaso con agua. Se mezcla, se toma 2 veces al día durante 3 meses. Necesitamos el Fortavit, 1 cucharada, 2 veces al día durante 3 meses. Fortavit. Necesitamos el Chinois. Chinois se toma 1 cucharada, 2 veces al día por 2 meses. Necesitamos el Big Factor, 2 cucharadas en agua o jugo, 2 veces al día durante 3 meses. Retrovitón, 3 copitas al día, la primera en ayunas por 2 meses. Y un aceite que se llama Nodol. Lo va a aplicar con la mano contraria al lado donde le dio la parálisis. En la mano buena va a echar el Nodol y lo va a aplicar en el lado malo, en el lado que le dio la parálisis, en la cara, en el cuello, en el brazo, en la pierna. Todo el lado. ¿Cuál fue el lado de la parálisis?
7: El lado derecho.
2: Bueno, entonces con la mano izquierda va a aplicar el Nodol sobre el lado derecho. Uh-huh. 2 veces al día.
7: ¿Pero tiene que aplicar ella o...?
2: Ella. No. Tiene que ser con la mano de ella. Si ella no es capaz de mover la mano, entonces usted le echa en la mano izquierda el aceitico y usted uh-huh, le pasa la manito de ella con el aceite, se la pasa por el lado derecho de la cara, en el cuello, en el bracito, en el tronco, a todo el lado izquierdo. Le va a frotar ese aceitico 2 veces al día hasta que tenga la misma facilidad del brazo izquierdo para funcionar. O sea, que no se vea que está torcida.
7: Sí, señor. Muchas gracias. Que tenga feliz día.
2: Bueno, que te vaya muy bien.
7: Hasta luego.
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1: 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Muy buenos días.
9: Don Felipe, buenos días. Te habla Marta López. Don Felipe, para hacerte una preguntita, yo quisiera adelgazar, es que estoy demasiado gorda y necesito rebajar para una cirugía. ¿Qué podría tomar? Muchas gracias, Dios lo bendiga.
2: Mire, para bajar de peso por parejo, necesitamos la jalea de berenjena y la jalea de apio. Berenjena y apio. Una cucharada de cada uno en un vaso con agua. Se mezcla y se toma 2 veces al día durante hasta que no quiera bajar más de peso, hasta que logre el peso ideal, porque no sé qué tan gorditos o gorditas están. Bueno, necesitamos el bonfar y el malambo. Bonfar y malambo, 2 cucharadas de cada uno en un pocillo con agua. Se mezcla y se toma en ayunas y antes de acostarse. En ayunas y antes de acostarse, hasta que no quiera bajar más de peso. Para controlar la ansiedad por comer, el full complex se prepara en un pocillo con agua, no en un vaso, porque entonces te llena completamente y ahí sí es que no vas a comer absolutamente nada. Se toma en un vaso en la noche, o sea, tipo 6, 7 de la noche, para que no te den ganas de comer en la noche, porque eso también es lo que más engorda. Entonces, en un pocillo con agua, echa 2 cucharadas del full complex. Lo mezcla y se lo toma 10 o 15 minuticos antes de las comidas. O sea, cuando le van a empezar a servir el almuerzo, usted se toma el full complex. Cosa que cuando llegue la hora del almuerzo, usted va a comer hasta donde se llene, no más. 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Muy buenos días.
10: Buenos días, don Felipe.
2: ¿Quién habla?
10: Habla Amparo, de aquí de Belén.
2: ¿Qué más, Amparito? ¿Cómo te va?
10: Muy bien, gracias a Dios.
2: Qué bueno, cuéntame.
10: Ve, don Felipe, ve, yo te quería comentar, ve. Yo le estoy haciendo el tratamiento a mi papá, de porque él le dio, en el cerebro tiene un tumor, ¿cierto? Entonces yo ya le estoy haciendo el tratamiento.
2: ¿Pero él qué síntomas tiene?
10: Él en estos momentos está para que don Felipe, ya no lo volvió a doler la cabeza, no lo volvió a doler como la parte de la espalda, está aliviado, come súper bien, duerme súper bien, pero él le duele, él me dice que le duele mucho la cadera.
2: ¿Pero ambos lados o uno solo?
10: No, solo uno.
2: ¿Cuál, el izquierdo?
10: Como el huesito de la nalga.
2: ¿Pero atrás en la nalga?
10: Sí, señor.
2: Ah, bueno, entonces mire, para eso necesitamos el Fortavit. Una cucharada 2 veces al día por 2 meses. Necesitamos la jalea de tamarindo, 2 cucharadas 2 veces al día por 2 meses. Y el retrovitón, 3 copitas al día, la primera en ayunas por 2 meses. Retrovitón.
10: Ah, listo. Porque mira que tenía pues metástasis de que le cogió esas 3 partes.
2: ¿Pero metástasis de qué? ¿Dónde era el cáncer, pues?
10: Lo operaron del pulmón, que tenía una lenoma, algo así. Y de ahí, ya después de operarlo, en diciembre le salió eso en el cerebro.
2: O sea que le hizo metástasis en el cerebro.
10: Sí, señor.
2: Mire, necesito que le demos un producto que se llama jalea limón con acelga, limón con acelga, 2 cucharadas, 2 veces al día por 2 meses. Retrovitón, 3 copitas al día, la primera en ayunas por 2 meses. Ya te lo había recomendado. Y el parsin, 1 copita, 3 veces al día durante 2 meses.
10: Listo, dale.
2: Perfecto. Hágale pues.
10: Bueno, hasta la vista, Felipe.
2: Bueno, pues que le vaya muy bien. 444-7202. 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Hola, muy buenos días.
11: Muy buenos días. Habla con Amparo de San Vicente Ferrer, Antioquia. Doctor, tengo una niña que tiene 11 años que nació con hipotiroidismo congénito y su talla es demasiado baja. La estatura es por ahí de una niña de 6 años. Después de curada la niña la tiroides, ¿al cuánto tiempo le puedo dar el tratamiento para el crecimiento y desarrollo?
2: Bueno, mire, para curar la tiroides necesitamos las 3 jaleas que son zanahoria, remolacha y uva. 1 cucharada de cada una en un vaso o en un pocillo con agua, se mezcla y se toma. Si es la niña es menor de 5 añitos, en un pocillo con agua, porque ellos se llenan muy fácil. Ellos tienen un estomaguito muy pequeño, entonces se llenan muy fácil. Entonces en un pocillo con agua se toma 2 veces al día durante 2 meses. Necesitamos el ferrovit, 1 cucharada, 2 veces al día durante 2 meses. Las pastillitas de hidrolagen, 1 capsulita, 3 veces al día durante 3 meses. Y démosle también el retrovitón, 3 copitas al día, la primera en ayunas por 2 meses. Fitoacay, 1 cucharada, 3 veces al día por 3 meses. Ojo, lo que le estoy adicionando acá, que son el retrovitón, el fitoacay y la jalea de maracuyá con granadilla, son para ayudarle a acelerar el crecimiento. ¿Sí? La tiroides no tiene nada que ver con el crecimiento de las personas. La tiroides lo que controla es el estado de ánimo o el genio de las personas y controla también la obesidad o el que baja exageradamente de peso. ¿Listo? Entonces, le adicionamos la jalea de maracuyá con granadilla, 2 cucharadas así o en un vasito con agua. Se toma 2 veces al día hasta que logre la estatura normal. O sea, que haga deporte donde brinque, salte, donde corra para que estire los huesos y pueda crecer. Bueno, y esto le ayuda a acelerar ese crecimiento. Y dentro de un mes de tomar los productos de la tiroides, le vamos a dar un producto que se llama Calfar, que es para que nunca en la vida la vuelva a molestar la glándula tiroides. El Calfar son 2 cucharadas en agua o jugo, 2 veces al día durante 3 meses.
11: ¿Cómo le voy quitando la pastilla? Ella toma de 50 todos los días.
2: Muy bien, entonces dentro de 15 días de estar tomando la jalea de zanahoria, remolacha, uva, el ferrovit y las capsulitas de hidrolagen, le merma esa pastilla a la mitad, o sea 25, la mitad, todos los días. Y a los 8 días ya la elimina del todo, ¿sí? Pero hasta dentro de 15 días no le vaya a suspender la pastilla para que no se le vaya a disparar esa tiroides. 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
12: Margarita Velázquez dice, don Felipe, ¿qué puedo tomar para los calambres en las manos? Eso se llama túnel del carpo o túnel carpiano. 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Hola, muy buenos días.
13: Don Felipe, muy buenos días, le deseo. Mire, para pedirle un favor, y si era tan amable y me daba la receta de las personas que tienen la diabetes al límite. Lo que pasa es que mi mamá no es diabética, sino que le dijeron que la tiene al límite. Entonces, a ver si usted me hace el favor y me da una recetica. Muchísimas gracias y que tenga una feliz tarde.
12: 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Hola, muy buenos días.
14: Hola, Juan Felipe. Habla con Dolly Osorio. Tengo que decirle que, ay, yo no sé, estoy muy, muy delgada. Es que yo quiero como engordarme un poquitico y por aquí por los bracitos me cuelga como el cuerito, en fin. Pero yo sé que usted me manda, ay, porque es que es una borrachera impresionante que mantengo en la cabeza, que debe ser por no tomar las cápsulas, que miedo. Bendiciones, Felipe.
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2: María Mena dice: hola, don Felipe, ¿qué me podría recomendar para una niña de 7 años que le duele mucho la barriguita? Se purgó hace dos semanas. Mire, démosle la jalea de guanábana, dos cucharadas, dos veces al día por dos meses. Necesitamos el Alfimix, dos cucharadas, en un pocillo con agua, se mezcla y se toma dos veces al día por dos meses. Enséñale que ella misma se aplique una cremita que se llama biogel a nivel rectal. Después de que haga el popó, que dé el cuerpo, se limpia con el papel, se unta la cremita y se lava las manos. O que utilice los guantecitos que trae la crema. Listo. Para aplicar esa cremita a nivel rectal. Y los óvulos de Pagua, un ovulito diario dentro del ano en la noche. Ese se lo colocas tú con cuidado. No es introducir el dedo, es colocar el ovulito y empujarlo hacia adentro del anito para que mientras la niña duerme, le limpie el intestino y elimine esos parásitos o esos bichitos que le quedaron ahí en el estómago para que le curemos ese problema de colon. 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Hola, muy buenos días.
15: Para una persona que tiene tuberculosis
16: y está en tratamiento ya hace como 3 o 4 años. ¿Qué se le puede dar? Que también es vicio si no deja el cigarrillo.
2: Pero así no deja el cigarrillo, vamos a curarle la tuberculosis, ¿sí? Entonces necesitamos el Fitoyel, son 3 copitas al día, la primera en ayunas por 2 meses. 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
1: 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Muy buenos días.
17: Buenos días, don Felipe. Soy Luz Dari Chavarría para hacerle una pregunta. Es que desde hace varios días me duelen mucho las articulaciones de los dedos de la mano izquierda. Me duele mucho para cerrar el puño. Entonces le quería preguntar qué productos puedo tomar para que se me quite el dolor.
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2: Hola, muy buenos días.
18: Buenos días, Felipe. Espero que se encuentre bien. Quiero hacerle una consultica. Es sobre mi tía. Ella tiene 87 años. En ese momento le están saliendo el morado que le salió junto al ombligo, a ver usted qué le puede recomendar.
2: Bueno, mire, eso es un problema de mala circulación. Para eso necesitamos el Retrovitón, 3 copitas al día, la primera en ayunas por 2 meses, Retrovitón. Necesitamos la jalea de calabaza, 2 cucharadas, 2 veces al día por 2 meses. El chitaque, 1 copita con el estómago lleno, 2 veces al día durante 3 meses. Y aplicar el Novavit 2 veces al día hasta que se le quite el moretón del todo. Listo.
18: Ella se demora para eliminar pues orina, que en el día ya no orina muy frecuentemente y cuando lo hace es en abundancia y transparente. A ver usted qué me le puede recomendar.
2: Para limpiar los riñones, cuando una persona orina mucho
12: es porque tiene un problema de riñón. Cuando tiene dificultad para orinar, en el caso de una mujer, es porque la vejiga es la que está funcionando mal. Igual le vamos a dar solución con lo mismo. Mire, necesitamos la jalea de piña y de sidra, una cucharada de cada una en un vaso con agua, se mezcla y se toma dos veces al día por 2 meses, retrovitón, 3 copitas al día, la primera en ayunas por 2 meses, le vamos a dar la jalea de brócoli únicamente en ayunas, 2 cucharadas en ayunas durante 2 meses, que es para limpiarle la vejiga también. 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Hola, buenos días.
19: Buenos días.
12: ¿Quién habla?
19: Con Mónica.
12: Cuéntame, Mónica, ¿en qué te colaboro?
19: Ay, Juan Felipe, es una bebé de 1 añito y medio con fiebre, que con diarrea, que ella se retuerce muchísimo y la llevan al médico y no le sirve nada. A ver, ¿qué le recomendamos?
12: Bueno, ya, primero para la diarrea le vamos a dar la jalea de guayaba con arroz. Guayaba con arroz, 2 cucharadas, como una compota, 2 veces al día. 2 veces al día. Hasta que termine la bolsita, con eso tiene. Eso inmediatamente le detiene la diarrea, pero le va a dar toda la bolsita para que no le continúe la diarrea y para recuperarle la flora intestinal. Le vamos a dar para la fiebre, le vamos a dar la jalea de níspero, 2 cucharadas, 2 veces al día por 2 meses. Le vamos a dar la jalea de piña y de sidra, 1 cucharada de cada una en un pocillo con agua, se mezcla y se le da a tomar 2 vecesitas al día hasta que termine ambas bolsitas. Y le damos el retrovitón, 3 copitas al día, la primera en ayunas por 2 meses.
19: Bueno, mil gracias, Felipe.
12: 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Hola, muy buenos días.
20: Buenos días. Don Felipe, quisiera hacerle una preguntita. Si para adelgazar, si tomo la jalea de la berenjena y jalea de apio, eso no me ayuda a adelgazar. O sea, tengo que tomarme todo el tratamiento completo. Muchas gracias.
12: No lo tiene que tomar completo porque las 2 jaleas sirven para adelgazar. Simplemente se le adicionan las otras cositas para que adelgace mucho más rápido. Pero entonces puede arrancar con eso. La jalea de berenjena y la de apio, 1 cucharada de cada una en un vasito con agua y se toma 2 veces al día hasta que no quiera bajar más de peso. Si tiene posibilidad de comprar más adelante el Bonfar y el Malambo, excelente, porque ese te ayudaría adicional a lo de la berenjena entre 1 y 2 kilos en la semana para bajar de peso tomándolo en ayunas y antes de acostarte. Pero si no tiene por el momento, arranque con la jalea de berenjena y la jalea de apio. 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
21: 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Hola, buenos días.
23: Buenos días.
12: ¿Quién habla?
0: Bueno, habla con Omar.
3: Omar, ¿qué más, Omar?
0: ¿Qué ha hecho bien o no?
3: Todo bien, hombre.
0: Don Felipe, resulta que yo tengo un nietecito y tiene 4 añitos. El niño sufre de ataques de epilepsia, convulsiona, y el niño tiene 4 añitos, no camina, o sea, para medio se sienta, y fuera de eso, no habla.
3: Bueno, necesitamos darle la jalea de curuba y la jalea de pomelo. Una cucharada de cada uno en un pocillo con agua, se mezcla y se toma ese juguito 2 veces al día durante 3 meses. Le vamos a dar el Fortavit, una cucharada 2 veces al día durante 3 meses. Necesitamos el Chinois. Chinois se toma una cucharada 2 veces al día por 2 meses. Le vamos a dar la jalea de mora con granadilla, 2 cucharadas 2 veces al día por 2 meses. Eso es para las convulsiones. Y para que el niño camine, le vamos a dar un producto que se llama Fitoacai, una cucharada 3 veces al día por 3 meses, no solo para que camine, sino para que el niño empiece a hablar y a pronunciar bien las palabritas. Y le vamos a aplicar una cremita en la parte de atrás de la rodilla y del huevito del pie, que se llama Yolki, para darle resistencia a los piecitos y que se pueda levantar a caminar.
0: Yolki. Sí, sí, ese se aplica como Don Felipe, la cremita.
3: En la parte de atrás de la rodilla. Entre el parte del muslo, o sea, donde empata la rodilla, pero en la parte de atrás, esa parte, el huevito, y hacia arriba le aplica la cremita.
0: Correcto.
3: Dos veces al día.
0: Dos veces al día.
3: Sí.
0: Yo tengo brucismo, Felipe. Yo tengo brucismo, Felipe. Que, yo me acuesto y amanezco con, mejor dicho, me muerdo, amanezco

0: esta tintera de sal, se revuelve y hace buches o jugatorios, o si tiene destemplado los dientes o se le están cayendo los dientes, simplemente hace buches o se juega la boca con eso y la bota, no es para tomar, dos veces al día por 5 días, y te sentas debajo de un árbol de mango, mango, tiene que ser mango, media hora diaria, a cualquier hora, media hora, durante 5 días.
1: 5 días, debajo de un palo de mango.
0: Sí, señor.
1: Buen día y bendiciones.
0: 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Muy buenos días.
2: Buenos días, don Felipe, ¿cómo está? Habla con Blanca. Don Felipe, tengo un niño que cuando duerme, no cierra bien los ojos. O sea, parcialmente él duerme con los ojitos entreabiertos. A ver, ¿qué me le puedes recetar?
0: Hay que purgarlo. Eso suele suceder cuando hay parásitos. La jalea de granadilla, toda la bolsita en ayunas. Ese día no consume ningún derivado de la leche, poca sal, mucho líquido, comidas suaves. Recuerde, ayunas es cuando se levanta. Le da a consumir toda la bolsita de la jalea de granadilla y con eso tiene, no necesita más nada. Esos son parásitos que tiene el niño. Cuando los niños babean la almohada, chasquean los dientes, duermen con los ojitos entreabiertos, es porque tienen parásitos. 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Hola, muy buenos días.
3: ¿Cómo está, don Felipe? ¿Qué pasa? Es que yo hace días vengo sintiendo mucho dolor así en los hombros y como en el cuello, ay no. Es un desespero así, todo maluco y con un cansancio. Yo cuido una bebé, entonces uno la tiene que cargar y todo, entonces siempre le molesta a uno mucho lo. Entonces estoy muy desesperada por el que, ay, no, es un cansancio que yo no me aguanto ni los hombros ni el cuello, ay, no. O sea, si usted sería tan amable, a ver qué me podría recomendar.
0: 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Buenos días.
4: Buenos días, Felipe. ¿Cómo está? ¿Cómo le ha ido? Dios lo bendiga. Para preguntarle, ¿qué es bueno para la próstata inflamada o crecida?
0: Mira, para eso necesitamos la jalea de brócoli. 2 cucharadas únicamente en ayunas durante 2 meses. Necesitamos el Retrovitón, 3 copitas al día, la primera en ayunas por 2 meses. Necesitamos el Ultragen, 1 cucharada 2 veces al día durante 3 meses. La jalea de níspero, 2 cucharadas 2 veces al día por 2 meses. Y las pastillitas de Actiprop, 1 pastillita. 3 veces al día durante 3 meses. Con eso tiene.
4: ¿Y qué es bueno para cuando se inflaman? Dice que los músculos, las costillas, que se le inflaman, dice que los músculos, las costillas. La hija mía tiene un dolor en la espalda, como entre, como a la altura, en la espalda, pero a la altura como de la mitad de los senos. pero en la espalda.

0: Hombre, las costillas no se inflaman, los huesos no se inflaman, ¿sí? Acá lo que necesitamos es curar un problema que se llama bursitis o tendonitis. Se soluciona con la jalea de curuba y la jalea de pomelo. Una cucharada de cada una en un vaso o en un pocillo con agua. Se mezcla y se toma dos veces al día durante 2 meses. Necesitamos el Fortavit, una cucharada dos veces al día por 2 meses. Un producto que se llama Bemba, una cucharada dos veces al día durante 3 meses. Bemba. Y
1: Chibú, chibú.
0: una cucharadita tintera diluida en un pocillo con agua. Se toma dos veces al día durante 2 meses o cuando tenga el dolor. Si es una persona depresiva, nerviosa, triste, ansiosa, adicionale las goticas de Nersoy, se toma 20 goticas cuando tenga esos episodios de miedo, de tristeza, de rabia, de celos, de melancolía. Se toma las goticas de Nersoy. Eso le va a quitar también el cansancio en los hombros, en el cuello, en la cabeza, en la espalda, en los brazos, la dificultad para abrir y cerrar las manos, para levantar los brazos. Se cura con todo lo que le acabo de decir y el dolor que me dijo, pues ahí en la mitad de la columna. 444-7202 para que llame y pida los productos a domicilio. 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Muy buenos días.
2: Buenos días, don Felipe, ¿cómo está? Llamé para preguntarle que era bueno para una niña de 8 años que tenía estreñimiento.
1: Alfimix, dos cucharadas. En un pocillo con agua se mezcla y se toma dos veces al día por 2 meses. Necesitamos la jalea de guanábana, dos cucharadas, dos veces al día por 2 meses. Las puede tomar así o se las puede mezclar en el donde se va a tomar la fibra. Bueno, la cremita biogel para aplicar a nivel rectal, para que él o ella se aplique la cremita a nivel rectal. Después de la deposición se limpia, se unta la cremita biogel dos veces al día, hasta que termine la cremita. Los óvulos de Pagua igual, introduce un ovulito dentro del ano antes de acostarse. No es meter el dedo al ano del niño o de la niña, no. Es colocarlo en la entradita del ano y empujarlo un poquito, porque es como un ovulito gelatinoso que con el calor se derrite y empieza a depurar todas esas imperfecciones que tiene a nivel anal para permitirle dar del cuerpo. Lo puedo utilizar también cuando tenga estreñimiento, colocarle el ovulito para que en cuestión de segundos esté dando el cuerpo bien. Y la jalea de ciruela con tomate, dos cucharadas dos veces al día durante 2 meses. 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No sé si se acuerdan que de niño, cuando uno tenía fiebre, le colocaban un supositorio. Esto es lo mismo que un supositorio, pero natural, o sea, no es químico, sino natural, para poder eliminar esa infección que tiene y quitarle la fiebre al niño o poderle eliminar ese problema de hemorroides, ese problema de estreñimiento, todas esas cositas. 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Yo me acuerdo que cuando uno le daba fiebre a Alex, uno era feliz porque le daban a uno limonada y la limonada era rica, ahorita sabe asqueroso. O le daban manzana y eso sabía rico. Eso era un lujo que le dieran a uno gaseosa. Siempre era aguapanela, aguapanela. A mí me encanta y sí me sigue encantando la aguapanela, eso sí, sin leche. Qué cosa tan horrible, puro tetero, aguapanela con leche. Hola, buenos días.
3: Buenos días.
1: ¿Quién habla?
3: Verónica Loaiza.
1: Hola, Verónica, ¿cómo estás?
3: Muy bien, gracias a Dios.
1: ¿A ti te gusta el tetero?
3: Sí,
1: Agua
3: y a mí sí
1: panela
3: me
1: con
3: gusta la
1: leche.
3: aguapanela con leche.
1: Sí te gusta, ay, a mí
3: Sí,
1: me parece
3: señor.
1: eso horrible.
3: Ay, no, muy rico, pero leche en
1: Ay.
3: polvo.
1: ¿En polvo?
3: Sí.
1: Oiga, la leche en polvo es rica, así con azúcar.
3: Pura leche clean y aguapanela.
1: Sí, a esa sí no me la he tirado yo, debe ser muy
3: Ah,
1: bacana.
3: pruébela que sí le gusta.
1: ¿Qué nota? Contame en qué te colaboro.
3: Don Felipe, hace 6 años tengo un dolor en la cadera izquierda. Me he hecho resonancia, médico deportólogo, el médico de los huesos, el ortopedista. Ellos me sacaron ya de taquito y me dijeron que es una inflamación que tengo.
1: ¿Qué pensarías? Hagamos un negocio. Si con la primera toma de lo que le voy a decir se le quita el dolor, me llama y me da el testimonio.
3: Listo.
1: ¿Seguro?
3: De una.
1: Vea, necesito que tome el Royal,
3: Royal.
1: una cucharadita tintera diluida en un pocillo con agua. se toma dos veces al día durante 2 meses. Royal. Necesitamos el Alfimix, 2 cucharadas en un pocillo con agua. Cuando tenga el dolor, se toma el Royal, ahí mismo se le quita. Va a tomar el Alfimix, 2 cucharadas en un pocillo con agua, se mezcla, se toma 2 veces al día durante 3 meses. La jalea de guanábana, 2 cucharadas, 2 veces al día por 2 meses. Guanábana. Una cremita que se llama Biogel para aplicar a nivel rectal 2 veces al día durante 2 meses. Necesitamos los óvulos de Pagua, un ovulito dentro del ano diario por 40 noches. Y la jalea de ciruela con tomate, 2 cucharadas 2 veces al día por 2 meses. Con eso solucionas ese problema. ¿Listo?
3: Los óvulos, ¿cómo se llaman los óvulos?
1: Pagua, un ovulito dentro del ano diario por 40 noches. Pagua. Eso no es ninguna inflamación, ni ningún problema de la cadera, ni mucho menos. Esos son síntomas de un mal funcionamiento del colon, y con eso te vas a curar.
3: Ay, don Felipe, sí, porque lo único que yo tomo es para desinflamar. O sea, yo tomo antiinflamatorios y con...
1: Pero no está haciendo nada porque no está atacando la enfermedad. Entonces, sí, está quitando lo externo, pero lo interno no lo está curando. Y si usted no cura el problema del colon, usted nunca se va a curar.
3: Ah, bueno, señor.
1: Hágale, pues, dime. Ojo, oh, pues, me llama ahí mismo y me dice, se me quitó. No lo puedo creer. ¡Oh! Vamos a celebrar con agua panela con leche. ¿Eh?
3: Testimonio de lo que yo tengo. Si usted viera de lo que me curó mi niño, que ya tiene 15 años.
1: Qué tan bacán. ¿Y cuánto tenía cuando estaba enfermo?
3: Mi niño tenía púrpura trombocitopénica.
1: Ah, excelente. ¿Y qué decían los médicos? Eso, que no tenía cura.
3: Nada. El hematólogo decía que eso no tenía cura.
1: Oiga, unos nombres tan elegantes para un profesional de la salud para que le diga que su mal no tiene cura. Sí. Hematólogo. Imagínese, eso es para cobrar millones. Para que le diga a usted que no tiene cura. ¿Y qué pasó con el niño cuando se curó?
3: Ah, no, excelente, ese hombre empezó a crecer en este momento, tiene 15 años y mide casi 2 metros.
1: ¿Y qué dice el médico?
3: Ah, no, nosotros le...
1: Increíble, uno de 10 mil.
3: Eso era un milagro.
1: Uno de 10 mil, ese es un milagro, uno de 10 mil, eso es imposible. Sí, qué tristeza, qué tristeza.
3: Sí.
1: Bueno, mi amor, hágale pues, Dios me la bendiga.
3: Bueno, señor, a usted, muchas gracias.
1: Chao, saluda a la mami.
3: Con gusto.
1: 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Buenos días.
4: Hola, buenos días. Habla Colina para preguntarle sobre... Mi papá tuvo desprendimiento de retina. Él tiene alguna esperanza de recuperar la vista, aunque él ya tuvo operación por la misma. Ya le hicieron operación. Y en el otro ojo le hicieron con láser también. Pero el otro ojo sí tiene visión, solo perdió uno.
1: Bueno, desde que tengan el ojo normal, se puede recuperar. Mire, para limpiar el nervio óptico necesitamos la jalea de ochuva con habichuela. Son 2 cucharadas para tomar únicamente en ayunas hasta que recupere la visión. Necesitamos el Lufar, 1 cucharada 2 veces al día durante 3 meses. Jalea de zanahoria y jalea de apio. 1 cucharada de cada una en un vaso o en un pocillo con agua. Se mezcla y se toma 2 veces al día por 2 meses. Necesitamos el Vilten y el Multivit. 1 cucharada de cada una en un vaso con agua. Se mezcla, se toma 2 veces al día durante... Vilten y Multivit durante 3 meses. Y el Ultragen, 1 cucharada 2 veces al día durante 3 meses. 444-7202 es el teléfono de Fito Salud para que llame y pida los productos a domicilio. 444-7202. Listo. Más oyentes, buenos días.
5: Hola, muy buenos días. Mira, necesito saber si ustedes tienen algún tratamiento para el cáncer, sino que pues es otra clase de cáncer que no es muy común. Es para un, pues, para un señor, el señor tiene como 50 años y a él le detectaron cáncer pues en el lado genital, pues en la parte genital, ¿cierto? Bueno, esa es una.
1: Es que un cáncer muy raro. ¿Usted sabe cuántas personas mueren de cáncer de testículo o cáncer en el miembro viril? Y que muy raro. Dejen ese verraco misterio. O sea, lo que vayan a preguntar, pregúntenlo de una vez. Mire, para el cáncer necesitamos la jalea de brócoli, 2 cucharadas únicamente en ayunas durante 2 meses. Retrovitón, 3 copitas al día, la primera en ayunas por 2 meses. Parsin, 1 copita 3 veces al día durante 3 meses. 2 meses con el Parsin. Más 2000 se prepara como un tintico, se toma 2 o 3 veces al día por 2 meses. Las pastillitas de Actiprop, 1 pastillita 3 veces al día por 3 meses. La jalea de níspero, 2 cucharadas 2 veces al día por 2 meses. Chitaque, 1 cucharada 2 veces al día durante 3 meses. Y el Ultragen, 1 cucharada 2 veces al día durante 3 meses. Con eso tiene. Utilizar la ropa interior amplia, no muy apretada, mientras solucionamos el problema. ¿Cuál es la otra?
5: Y la otra es para averiguar si de pronto tienen algún tratamiento para la enfermedad de Grover, que es como, sí, pues por lo que tengo entendido, no tiene cura.
1: Nada tiene cura.
5: Y eso es de por vida.
1: Para los médicos nada tiene cura. ¿Y qué vida tiene una persona con una enfermedad que el médico ya lo sentenció a morir en vida? Lo sentenció en vida. O sea, está muerto en vida. Muy triste eso, ¿no? Para los médicos, olvídese, nada tiene cura. Absolutamente nada. Mire, ¿de qué? ¿De Graver? De Graver, porque aquí me aparece es como una herramienta de carpintería.
5: Si de pronto tienen algún tratamiento para la enfermedad de Grover, que es Grover. Como, sí, pues por lo que tengo entendido, no tiene cura y eso es de por vida. Es como una clase de bolitas que salen en todo el cuerpo. Sí, parecen como si fueran como unos barros, pero no son barros.
1: Bueno, dice aquí, la enfermedad de Grover, también llamada dermatosis acantólica transitoria, es una alteración cutánea poco frecuente que causa una erupción de pequeñas ronchas o púrpuras rojas firmes y muy puriginosas, con picazón. Pequeños bulbos rojos o costras en la piel debido al rascado, principalmente en el tórax, pecho, espalda y región lumbar. Picazón intensa y ocurre con mayor frecuencia en hombres mayores de 50 años. Bueno, mire, un problema dermatológico, si usted no limpia el hígado, nunca lo va a curar por grave que parezca. Necesitamos limpiar el hígado con el Retrovitón, son 3 copitas al día, la primera en ayunas por 2 meses. Necesitamos la jalea de guayaba con propóleo, 2 cucharadas 2 veces al día por 2 meses. Necesito que se bañe con el jabotón de caléndula todos los días, sin falta. Ah, es que hoy no me toca baño, todos los días. Ah, es que yo me baño los sábados, todos los días. 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Más oyentes, buenos días. Buenos días. ¿Aló? Sí, cómo no, ¿con quién hablamos? ¡Con el mudo! ¿Cómo así, hombre, por Dios? Es que vos ya sabes llamar al teléfono de la emisora. ¡Qué berraquera, qué berraquera! 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Tenemos más oyentes, buenos días. Buenos días. Gracias, gracias por esa educación. Ahí está habilitada la línea. Tenemos a Elizabeth Pulgarín por acá que escribe, señor Felipe, bendecido día, tan amable, me informa los beneficios de tomar UltraGen y por cuánto tiempo se debe tomar. Yo lo recomiendo 3 meses. Si usted lo quiere tomar permanentemente, no hay ningún problema. Si lo quiere tomar por prevención, no hay ningún problema, ¿sí? Si lo quiere tomar para solucionar problemas en la piel, en los huesos, lo puede tomar también. Mire, el UltraGen es un producto que mandé elaborar, porque si mal no recuerdan, yo empecé a hablar del colágeno y todo el mundo se regó por todas partes a vender colágeno, sin tener conocimiento de qué es el colágeno y qué tipo de colágeno era lo que yo estaba ofreciendo. Entonces yo dije, no vuelvo a promocionar colágeno, voy a sacar un producto propio que tenga colágeno, que tenga los 4 magnesios que necesitamos para mantener en perfectas condiciones los huesos, ¿sí? El magnesio actúa como un imán absorbiendo el calcio o las calcificaciones del cuerpo y llevándolas directamente a los huesos, que es donde sí se necesita, ¿sí? Nosotros tenemos el calcio regado por todo el cuerpo y nunca nos lo habían dicho. Y vitamina E, que es la vitamina de la fertilidad, la que detiene el envejecimiento prematuro, la que evita la caída del cabello, la que sirve para la fertilidad de las mujeres que quieren quedar en embarazo. Ahí está el producto que requieren para eso. Se llama UltraGen. Entonces, el colágeno nos sirve para la cicatrización del estómago cuando tenemos reflujo, porque por eso lo mando en ayunas, ¿sí? Para los que tienen reflujo, gastritis o Helicobacter pylori. Sirve para evitar la caída del cabello y, complementado con los otros productos, nos sirve para evitar la descalcificación de los huesos, los dientes, la caída del cabello, ¿sí? El debilitamiento de los huesos. Para eso es el UltraGen. Lo puede tomar, si quiere tomarse un frasquito por prevención, lo puede hacer. Si quiere hacer el tratamiento los 3 meses, lo puede hacer. Recuerde que los productos de Fitosalud son alimentos. Lo que hace que un alimento se transforme o se convierta en tratamiento es que usted lo tome durante determinado tiempo, o sea, 2 o 3 veces al día por X o Y cantidad de meses. Eso es lo que hace de un alimento un tratamiento para poder curar una enfermedad. Mientras usted lo tome así por gusto o porque lo quiere probar, no hay ningún problema. Vaya, pruebe usted una pastilla, vaya, tome usted un jarabe químico para que vea la intoxicada que mete, y más si usted de pronto no tiene tolerancia a ciertos componentes. No, acá estamos hablando de alimentos, no medicamentos. Buenos días.
6: Buenos días.
1: ¿Quién habla?
6: Alba.
1: ¿De dónde, Alba?
6: De acá de Medellín, don Felipe, del barrio Robledo Kennedy.
1: De Robledo, un saludo para toda la gente en el barrio Robledo Kennedy. Contame.
6: Gracias, don Felipe. Ay, don Felipe, gracias a mí que me comuniqué con usted. Le cuento que, bueno, gracias a usted, mi salud ha sido súper bien. He estado en unos exámenes médicos que me sentía, pues, como agotada, es así. Resulta que me dice el médico que me hace falta que la vitamina del sol, que porque yo no he tomado sol, pues salgo tan temprano a trabajar. Entonces, como muy difícil ahí. Entonces, me mandó unas cosas, pero yo, don Felipe, la verdad, yo, como yo le escucho mucho a usted, yo siempre escucho que usted dice que los exámenes son buenos realizarlos, pero a mí me gusta mucho hacerme los exámenes y hacerme el tratamiento con usted. Uh-huh. Entonces, en este momento, don Felipe, yo quisiera que usted me diga a ver qué necesito para eso, para poder, porque me mandó unas cosas y eso, dicen antes, y más dos cosas que a mí no me gusta, valen, mejor dicho, para mí se me cierra de plata y yo no veo como, pues, me encanta de los alimentos suyos.
1: ¿Pero qué tenés?
6: Vea, pues él dice que estoy baja en vitamina C, eso, ve, yo no sé.
1: D, la vitamina D, la que nos brinda el sol.
6: Exactamente.
1: Pero es que usted no tiene que estar todo el día bajo el sol. Usted puede recibir 5 o 10 minuticos de sol mientras va de la casa al trabajo o cuando sale a almorzar. Es que no tiene que estar bronceándose todo el día. Entonces, ¿por qué la gente no se mantiene en la playa todo el día? Pues, pero no aquí en la playa con la oriental. ¿Por qué no se mantienen todo el día en el? Entonces, ¿por qué la gente que vive en la costa sufre de falta de vitamina D? Si ellos reciben el sol todo el día. No, eso es mentiras. Y usted no tiene que tomar vitamina D. La vitamina D se la da el sol. Con lo que usted recibe diariamente es suficiente.
6: ¿Y entonces usted qué me manda? ¿Qué vitaminas?
1: ¿Pero para qué? ¿Qué tenés?
6: Porque es que me dice que en eso me dejó preocupada, que era que yo necesitaba y me mandó unas cosas ahí que tenía que...
1: ¿Pero qué enfermedad tenés o qué sentís? Contame.
6: Bueno, Felipe, en el momento yo me siento es como un agotamiento. Uh-huh. Yo trabajo mucho, pues trabajo haciendo aseo en un apartamento y me siento a veces como un poquito mareada, como baja de ánimo. Entonces, eso son como lo que yo siento.
1: Ah, le tengo la solución. Que le den la patadita de la buena suerte y mucho entusiasmo. Mi amor, venga, ¿y usted come a la hora que eso? ¿Está comiendo a deshoras?
6: La verdad, Felipe, es que hay veces que sí como a deshoras.
1: Bueno, entonces vamos a empezar por ahí. Vamos a empezar por ahí. Vas a poner un orden en tu alimentación. Desayuna siempre a la misma hora, almuerza a la misma hora. Saca el tiempecito para desayunar y almorzar. O sea, consume los alimentos a la hora que siempre, siempre. El cuerpo se acostumbra. Y vas a ver cómo cambia tu calidad de vida. Vas a tomar el Retrovitón, 3 copitas al día, la primera en ayunas por 2 meses. Las 3 jaleas que son zanahoria, remolacha y uva. Jalea de zanahoria, jalea de remolacha, jalea de uva. Una cucharada de cada una en un pocillo con agua, se mezcla. Se toma 2 veces al día por 2 meses. Necesitamos el chitake, una cucharada 2 veces al día durante 3 meses. Y el Ultragen, una cucharada 2 veces al día durante 3 meses. Con eso tiene.
6: Bueno, don Felipe, muchísimas gracias por eso. Y le voy a comentar algo.
1: Venga, yo aclaro algo porque estoy sobre el tiempo. Venga, la gente que requiera vitaminas, cómase una fruta. Yo prefiero que usted gaste 20, 30 mil pesitos comprando guayaba, comprando manzana, pera, cómprese frutas, coma frutas. La mejor fuente de vitaminas u oligoelementos está en las frutas. Pero la gente va para una farmacia, ay, ¿qué vitamina me recomienda? Vea, esta es muy buena, nos acabo de llegar una berraquera y vienen gomitas. Entonces usted come eso y le va a dar algo que se llama vitaminosis y empieza a ponerse amarillo, a inflamársele los ojos. Mucho cuidado con eso, no se arriesguen con droga química. ¿Qué era lo otro, mujer?
6: Náuseas y yo me hice un examen y me salió que la bacteria esa...
1: Helicobacter pylori, esa es una bacteria inofensiva.
6: Sí, señor.
1: Es inofensivo y engañan a la gente con eso. Tómate la jalea de guineo, 2 cucharadas 2 veces al día por 2 meses. El royal, una cucharadita tintera en un pocillo con agua, se toma 2 veces al día por 2 meses. Y el ultragen que ya te lo recomendé, la primera cucharada en ayunas. Con eso tenés.
6: El Royal. Ah, bueno, don Felipe, muchísimas gracias, don Felipe.
1: Ánimo, mi amor, acuérdese, mastique bien los alimentos y no coma deshoras.
6: Bueno, don Felipe, muchísimas gracias.
1: Bueno, mi amor, agradezco muchísimo. Que te vaya muy bien, pues. Día. Chao, llegamos al final del programa. Muchísimas gracias, amigos oyentes. La asistencia técnica la cubrió José Alexander Gil Alzate y al frente de micrófonos, su amigo de siempre, Juan Felipe Tobón. Por la atención prestada, gracias mil. 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Un resto de día muy feliz y que Dios nos bendiga. Chao, chao.
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0: Buenos días a todos nuestros oyentes, bienvenidos a nuestro programa de odontología. 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Puede hasta comer chicharrón, comer cosas duras, no va a tener ningún problema. 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Fuera de eso, pasa que hay prótesis que la gente no se las pone, sobre todo en la parte de abajo, porque esas prótesis ya se van moviendo, es difícil masticar, entonces no las usan. iPuntoral tiene una alternativa. 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Esas prótesis quedan finas. No es que puede comer lo que quiera, no se mueve, no se cae. Es muy incómodo estar en una reunión uno con una caja de dientes ahí que se caiga, que se mueva, o no poder masticar porque no tiene mucho hueso o encía. Y sabemos que si no tenemos buena masticación, vamos a tener mala digestión. Y al tener mala digestión, pues vamos a tener problemas ya gástricos, problemas digestivos. Por eso las prótesis deben ser nuevas, las prótesis las deben cambiar. 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Y a los 6 meses ya se pone la prótesis, se pega ahí. Queda atornillada, queda muy buena. Es una alternativa para muchos pacientes, todos los oyentes que nos están escuchando, sobre esas prótesis que se mueven, esas prótesis que ya no las pueden manejar, que no las usan, entonces no podemos masticar, nos enfermamos. 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
0: Bueno, seguimos con nuestro programa de odontología. 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Hemos hablado también del tema de las personas que en las noches tienen ese problema de desgastar los dientes, que los quiebran, se llama brucismo. Ese brucismo lo sufre mucha gente por mala oclusión o por estrés. Sabemos que el estrés lo manejamos todos y en esta época más nos estresamos mucho, entonces la gente empieza a desgastarse los dientes y van a hacer en la articulación temporomandibular un dolor que va ocasionando y va aumentando día a día. Entonces esa parte del brucismo hay muchas formas de manejarla. Generalmente la hemos hecho con una placa para dormir, porque si no hacemos eso, acabamos los dientes y dañamos también nuestra parte de la mandíbula. Entonces hemos hecho unas placas para que el paciente cuando duerma, pues ya no tenga que hacer ese desgaste, ese daño en los dientes, pero también ya el brucismo lo podemos manejar con botos, que eso mucha gente ya conoce para qué son los botos. Los botos los utilizan mucho para quitar las arrugas, la pata de gallina, la frente. La gente que no le gusta todo eso usa botos. Entonces ese boto nosotros bloqueamos el masetero y el temporal y ahí relajamos esos músculos y el paciente ya no vuelve a bruzar. Entonces el paciente ya no tiene que estar usando esa placa, que siempre esa placa es incómoda. Entonces esa plaquita para que el paciente se la pone y descansa. Entonces ahora ponemos el botos y bloqueamos el masetero del temporal y el paciente ya no va a bruzar más. Fuera de eso también puntoral pone botos a las personas en la frente, en la pata gallina, todo lo que es la cara, quitando las arruguitas. Yo pienso que a nadie nos gusta las arrugas. Entonces con esos botos, esos desaparecen, las arruguitas desaparecen súper bien. Eso es una técnica muy buena, no es invasiva, no tiene contraindicaciones, es muy sencilla, es rápida, eso son 10 minuticos, no demora nada, se aplica y el paciente ve los resultados inmediatamente de que se desaparecen. Los botos solamente lo pueden aplicar médicos y odontólogos, nadie más. Entonces nosotros estamos autorizados en ponerle botos al paciente, sea para que no desgaste los dientes, para ese brucismo tan severo y no usar esa placa que se incomoda en las noches, y también para todo paciente que quiera quitarse arruguitas, se puede usar botos. Pacientes de más de 40, 45 años que se van marcando líneas de expresión en la frente, se van marcando esas arruguitas en la pata de gallina que llaman o en la cara, y uno aplica eso y el paciente pues se va a ver mucho más joven, yo diría que 10, 15 años más joven. 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Y mejora totalmente la apariencia. ¿Quién no quiere verse un poco más joven? ¿Quién no quiere verse mejor? 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
0: Bueno, seguimos con nuestro programa de odontología, Punto Oral, servicios odontológicos a su alcance, con los mejores especialistas, los mejores materiales. 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Y el diseño de sonrisa, que lo hacemos también nosotros, es cuando el diente está muy manchado, cuando el paciente los tiene cortos, los tiene quebraditos, los tiene separados. 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Yo pienso que un paciente que se hace un diseño de sonrisa puede quitarse hasta 10 años de encima. 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Las cerámicas son muy bonitas, se pone mucho a los pacientes que vienen del extranjero, y aquí también hay mucha gente que se los hace. 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
0: Bueno, mis oyentes, seguimos en nuestro programa de odontología, Puntoral 20 años creando sonrisas, todos los días de 11 a 11 y 30, llevándoles los mejores temas, la mejor información sobre odontología. 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El implante de nosotros es un implante que es hecho en Israel. 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Porque sabemos que cualquier prótesis floja, cualquier prótesis que no usen, pues vamos a tener una mala masticación y al tener mala masticación, no poder morder bien, no poder esos alimentos masticarlos bien, lógicamente la parte digestiva se nos va a afectar. Hay mucho paciente enfermo de la parte digestiva, ¿por qué? Porque no puede masticar. Esas prótesis abajo que ya no las usan, que solamente usan arriba, no están masticando bien. 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

Ya tenemos la 1:39, 1:39, la voz de Antioquia bailando con las viejitas. Napoleón Mercado con los rivales, la cantaleta. Nuestra línea en WhatsApp, 305-435-0914, 305-435-0914. Desde el municipio de Warner, reportando sintonía a Wilson Betancourt, él quiere un tema con Orlando y su combo, vuelve al nido Paloma. Claro que sí, un abrazote para Wilson.

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Bailando con la viejita en la voz de Antioquia, ya tenemos la 1 y 46 minutos, es la 1 y 46. Clímaco Sarmiento, San Marcos. Línea telefónica 604-475-7979. Invitamos a los padrinos, tú eres el amor, tema solicitado por Claudia Patricia, reportando sintonía desde Villa del Socorro.

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0: Ahí teníamos a las estrellitas ausencia, acá en los 1200 del AM, en la voz de Antioquia, a las 2 de la tarde, 5 minutos.
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0: Ahí teníamos el relicario, el cajón de madera. 2:08 PM en La Voz de Antioquia.
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0: Prisionero de tus brazos. Ahí teníamos a Antonio Aguilar, acá en los 1200 del AM, La Voz de Antioquia, a las 2 de la tarde, 10 minutos.
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0: Rompí tu retrato. Ahí teníamos a los chaparritos. Acá en los 1200 del AM, La Voz de Antioquia. A las 2 de la tarde, 15 minutos.
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0: Escuchábamos de Lucha López, 1000 kilómetros, 2:18 en La Voz de Antioquia.
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0: Pobre y sin fe con los chaparritos acá en los 1200 del AM, La Voz de Antioquia, a las 2 de la tarde, 21 minutos.
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2: Baygon. Baygon es una marca de insecticida que fue creada por la farmacéutica alemana Bayer a mediados del siglo XX. En 2003, Bayer vendió la marca a SC Johnson's. En 1967, Bayer introdujo Baygon. En 1975, Baygon presentó su primer aerosol superficial para eliminar cucarachas, garrapatas y otros insectos rastreros. En 2002, las ventas de Baygon superaban los $372 millones anuales. En 2003, Bayer vendió la marca a SC Johnson & Johnson.
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0: Ahí teníamos a Elenita Vargas, pasaste a la historia. 2:26 PM en La Voz de Antioquia.
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0: Clavelitos, ahí teníamos a Rómulo Caicedo acá en La Voz de Antioquia, a las 2 de la tarde, 29 minutos.
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0: Ahí teníamos a Jael y Arcadio, Taberna Triste. 2:32 en los 1200 del AM. La Voz de Antioquia.
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0: Dicen que soy cobarde. Ahí teníamos a los alegres muchachos acá en los 1200 del AM, La Voz de Antioquia, a las 2 de la tarde, 35 minutos.
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0: Ahí teníamos a las Alondras con Lo Mío No Se Me Tanto. De la tarde, 38 minutos en La Voz de Antioquia.
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0: Escuchábamos de Carlos Murillo, Mi Negra Duda. 2:40 en La Voz de Antioquia.
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0: Ahí teníamos a las florecitas campesinas, dos palomas, 2:45 en La Voz de Antioquia.
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0: Una cruz, tierra y olvido. Ahí teníamos a los legendarios. Acá en los 1200 del AM, La Voz de Antioquia. A las 2 de la tarde, 48 minutos.
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0: Escuchábamos de las gaviotas en la mano izquierda. 2:51 en La Voz de Antioquia.
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0: Escuchábamos de los trovadores de la Vega, buque de más potencia. 2:55 en los 1200 del AM, la voz de Antioquia.
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0: Escuchábamos de Darío, muñeco de vitrina, a las 2 de la tarde, 58 minutos, en La Voz de Antioquia.
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0: Hola, ¿qué tal? Buenas tardes, un abrazo para todos, un saludo bien especial a esta hora de la tarde, con la temperatura que oscila entre los 32 y los 33 grados centígrados, aquí en la ciudad de Medellín, el distrito capital del departamento de Antioquia, la ciudad de Medellín. Un abrazo para todos, bienvenidos, buenas tardes. A esta hora, como siempre, este programa se llama Alerta Ciudadana y pasa por esta frecuencia 1200 AM, La Voz de Antioquia. Estamos aquí en el máster encabinados, Jaime Andrés Zapata y quien les habla, Albeiro Posada Martínez, con tarjeta de profesional 18316, avalada por el Ministerio de Educación de Colombia. Les recuerdo que ustedes nos pueden escuchar online en lavozdeantioquia.com o en la aplicación TuneIn Radio, La Voz de Antioquia 1200 AM. También lo pueden hacer por Google o cualquier aplicación. Simplemente identifiquen la emisora y tienen la señal con cobertura mundial. Les damos la más cordial de las bienvenidas a nombre del padre Wilmar, el flaco John W. Gómez, John Alberto Osorio Echavarría, el negro Juan Guillermo Caro Ángel, Claudia Salazar en redes sociales y Alfredo Velázquez Ramírez, como siempre, atento y en la jugada. Sean todos cordialmente bienvenidos. Como el tiempo es oro, vamos a ganar tiempo. Sigue creciendo la temperatura en la ciudad de Medellín y en todo el territorio colombiano, producto del fenómeno del Niño.
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0: Como la preocupación es tan grande, tanto para la empresa que nos entrega calidad de vida con ese líquido vital como es el agua, estamos hablando de empresas públicas de la ciudad de Medellín, tenemos que dar cumplimiento a estarles informando lo que acontece, cómo se están comportando los embalses, cómo nos estamos comportando nosotros los usuarios, cómo estamos consumiendo, cuidando o derrochando. Ustedes saben que ayer hubo una rueda de prensa urgente a raíz de que no cumplimos las metas en los primeros 5 días pilotos que se tuvo en la zona nororiental y centrooriental, como para verificar si de pronto podíamos mantener un sistema de autorregulación. Pero debido a que no se cumplió, entonces se tomaron medidas que ordenaban que a partir de hoy, martes 8 de septiembre, comenzaría nuevamente, ante la falta de cumplimiento, tendríamos nuevas metas de ahorro de agua y la crítica situación de la disponibilidad del recurso se reactivó con el racionamiento en sectores de las zonas nororiental y centrooriental. El alcalde Federico Gutiérrez, alcalde distrital, informó que la decisión se toma con base en los criterios de Empresas Públicas de Medellín debido a que estas zonas dependen especialmente del embalse de Piedras Blancas, pero esto es para todos, no solamente para ellos hoy, porque están en un alto riesgo de que en menos de 15 días se queden sin el líquido vital, se les acabe el contenido o el almacenamiento, lo que se tiene para irle dando mantenimiento a las familias. Entonces tenemos que, pero todos tenemos una importancia dentro de este esquema de regulación, de no derroche y de mucho, digamos, abstenernos de malgastar el líquido vital. Entonces el alcalde hoy hizo un informe para conocer cómo está el estado, a sabiendas de la situación, cuál es el balance, cuando apenas hoy nuevamente se retoma esa regulación que va de 8 de la noche a 4 de la mañana. La semana pasada se comenzó con 11 horas, esta vez va solamente de 8. ¿Cómo está el balance de ahorro de agua del lunes 7? Ayer no había ninguna medida y estábamos esperando respuesta. Esto nos dijo el alcalde teniendo en cuenta esos resultados de ayer cuando hoy comienza la regulación y el racionamiento
2: nuevamente. De ahorro el día de ayer. En Piedras Blancas, el sistema de Piedras Blancas, ahorro de 35 litros por vivienda. La meta es 92. Estamos lejos de la meta. En la FE fue 15 litros con todo el sistema de la FE. Estamos lejos de la meta, que era 70. En Río Grande, 36 litros. La meta es 70. Estamos en la mitad de la meta. Yo quiero hacer un llamado a la gente, que esto es en serio. estamos en el fenómeno del Niño más fuerte de la historia, y que si no tomamos las medidas desde cada uno de los hogares, adicionalmente a las medidas que tomamos también desde PM, frente a temas de racionamiento en algunas zonas de la ciudad, especialmente que tienen que ver con el embalse más crítico en este momento, que es Piedras Blancas. Simplemente, si el agua se agota, no hay de dónde sacarla. El agua no sale de las piedras, dependemos de la lluvia, dependemos de los nacimientos, y definitivamente es una alerta grande. Gracias a todos. Entiéndanme.
0: Bueno, ahí estaba pues el alcalde hablando sobre el tema del racionamiento. Tenemos que tomar medidas urgentes para evitar que la crisis sea mucho peor. Eso señaló el mandatario, quien reconoció el esfuerzo de los ciudadanos para reducir el consumo a raíz de toda esta situación. Lo cierto de todo es que comienza a aplicarse este efecto, el racionamiento, a diferencia de los cortes aplicados la semana pasada, que tuvieron una duración de 11 horas. En esta oportunidad, la nueva medida contempla interrupción de 8 horas entre las 8 de la noche y las 4 de la mañana, con el propósito de reducir el impacto en los hogares. El racionamiento se concentrará en los diferentes barrios que se abastecen principalmente del embalse Piedras Blancas, como son El Popular, Manrique, Aranjuez, Villahermosa, Buenos Aires y La Candelaria, a través del cronograma de los dos esquemas que ya se presentaron. Día de por medio, así se llevará a cabo ese tema de racionamiento. Bueno, y aprovechando el alcalde y ya pasando de lo ambiental a las noticias, pues le preguntamos al alcalde Federico Gutiérrez sobre el tema de la joven que lamentablemente falleció después de correr la maratón Ciudad de Medellín el pasado domingo. Dicen, y las noticias dicen, que la joven fallecida era, digamos, la novia del hijo del vicepresidente José Manuel Restrepo, vicepresidente de la República. ¿Qué tenemos como parte de ese tema, alcalde Federico Andrés Gutiérrez?
2: Primero, expresar mi pesar por la muerte de Juliana. Yo conocí a Juliana y me da mucha tristeza realmente una actividad tan bonita como la que estábamos, que era la maratón y la media maratón de Medellín, donde ella tenía ese sueño, correrla. Básicamente un problema serio de salud, tuvo 3 infartos, 3 reanimaciones, fue bien atendida, fue atendida también en el Hospital General. Yo estuve en contacto con su familia, y lastimosamente pues Juliana ya no está con nosotros. Yo expreso mi pesar, mi solidaridad como alcalde, también en lo personal, con su familia, con, por supuesto, también con el señor vicepresidente, con su hijo Julián. Y para nosotros es pues realmente una noticia muy triste. Hay otra persona también que había tenido un percance de salud, que se estaba recuperando, ya fue dado de alta, la persona fue atendido, en su momento tenía antecedentes por temas también de epilepsia, y pues fue bien atendido también por el sistema de salud. Fueron casi 30.000 corredores, pero definitivamente pues un hecho muy triste que lamentar. Juliana tenía tan solo 20 añitos.
0: 20 años.
2: O sea que pues es un resultado realmente muy, muy trágico, y como lo digo, mi pesar es no solo como alcalde de la ciudad, sino también en lo personal para mí, para nuestra familia, que la alcanzamos a conocer en su momento, y nuestra solidaridad con su familia, con el señor vicepresidente y con su familia, José Manuel Restrepo, y con su hijo Julián.
0: Bueno.
2: O sea, que esa es la información pues que tenemos hasta este
0: momento. Esa es la noticia que teníamos. Pues nadie conocía la realidad de quién era la jovencita, Juliana, la novia del hijo del vicepresidente de la República, José Manuel Restrepo. Miren, el fenómeno del Niño es tan delicado que empujará 16 millones de latinos a la inseguridad alimentaria. Ojo, porque estamos hablando de un tiempo seco con probables lluvias intermitentes, pero el problema es el líquido vital, el que consumimos. El Programa Mundial de Alimentos de las Naciones Unidas advirtió que la crisis climática elevará a 49 millones la cifra de personas en inseguridad alimentaria. 16 millones estarían en América Latina, según se ha conocido. De tal manera que para anticiparnos a todos estos temas, esta mañana, básicamente aquí en la ciudad de Medellín, se firmó un memorando de entendimiento, una alianza entre Medellín y el Programa Mundial de Alimentos, que va a beneficiar a algunos hogares vulnerables. El acuerdo firmado con el Programa Mundial de Alimentos busca mejorar la seguridad alimentaria y generar ingresos sostenibles, para que ustedes vayan viendo cómo marcha esta situación, que es una situación bastante delicada. Y si el fenómeno del Niño se extiende más allá de lo que todos estamos pensando, pues la cosa se va a poner mucho más delicada. Precisamente esta mañana, en rueda de prensa con la Secretaria de Desarrollo Económico, esta mañana allá en la Biblioteca de Belén, estamos hablando de María Fernanda Galeano Rojo, pues tuvimos la oportunidad de conocer un poco de este detalle, de esta iniciativa que busca fortalecer la generación de ingresos y oportunidades laborales de algunos de los hogares participantes en este tema. Aquí está María Fernanda Galeano.
3: Estamos muy felices de contarle a la ciudad este memorando de entendimiento que firmamos con el Programa Mundial de Alimentos de la ONU. Este es un acuerdo que hace la Alcaldía de Medellín, donde tiene como propósito acompañar a 160 familias de nuestra ciudad, familias vulnerables, en la generación de ingresos en dos rutas. Una ruta de emprendimiento, en la que vamos a acompañar a 110 personas, y una ruta de empleabilidad que va a llegar a 50 personas. Esta alianza lo que busca es generarle oportunidades a las personas, que generen capacidades y que puedan concretarse en ingresos para las familias. Esta es la apuesta que hacemos, así que en esta ocasión estamos muy felices de poderlo hacer de la mano del Programa Mundial de Alimentos. Vamos a estar en toda la fase de convocatoria y al finalizar el año 2026, diciembre 2026, esperamos estar ya finalizando el programa. Una apuesta que hace el Programa Mundial de Alimentos en nuestra ciudad. Nosotros desde la Alcaldía de Medellín estamos poniendo a disposición toda la capacidad que tienen las Secretarías de Desarrollo Económico y de Inclusión Social, apoyando la convocatoria y poniendo a disposición todas las capacidades en el marco de generación de emprendimiento y de empleabilidad. Acá es muy importante hacerle un llamado a las familias vulnerables de nuestra ciudad que quieran generar ingresos. No tenemos límites de edad, no tenemos requisitos, estamos buscando que tengan ganas de generar ingresos y que con esto podamos sacar a esa familia completa de la pobreza, que podamos tener más oportunidades de sostenibilidad y de crecimiento.
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0: 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Ahí estaba pues María Fernanda Galeano Rojo hablando a esta hora de la tarde aquí en nuestra frecuencia, y pues obvio que teníamos que hablar con el enviado especial de la ONU que estuvo aquí en la ciudad de Medellín. Estamos hablando de Nils Grit, que es el director país representante del Programa Mundial de Alimentos en Colombia. Un programa que busca fortalecer la autonomía económica de 110 personas mediante capacitación, emprendimiento y empleabilidad. Gris.
4: Entonces tenemos al lado de estos programas humanitarios también todas las actividades que empoderan a la gente para que sí se puedan ganar su propia vida. En este caso aquí hay un programa de 110 personas inicialmente, en pocos meses, hasta finales del año, en donde les enseñamos cómo ellos pueden crecer un emprendimiento o cómo ellos pueden conseguir un empleo para que ya en un futuro no dependan de la asistencia del Estado o nuestra.
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0: Bueno, ahí está pues la información a esta hora aquí en este programa que se llama Alerta Ciudadana. El director país y representante del Programa Mundial de Alimentos en Colombia, el señor Nils Grit, pasaba a esta hora en Alerta Ciudadana, información completa de lo que acontece. Cuéntamelo, Alfredito, ¿qué pasó?
5: Oísteme, Donald, preocupado. O mi radio está muy viejo.
0: O está fuera de
5: la
0: aire.
5: O es la emisora.
0: ¿Otra
5: no
0: vez?
5: No se coge en mi radio. Oiga.
0: Oiga. No. Alfredo, pero ya. Alfredo. No, está bien, ya, te creemos. Vamos a mirar. Me puse a escuchar, a buscarle.
5: Decí, pues, a ver,
0: no,
5: qué
0: no,
5: hago.
0: Ya, ah. Vamos a ver qué pasa, fuera.
5: Ya la cogí, ya como que volvió. ¿Le inyectaron algo? ¿Qué? No. ¿Le metieron una inyección
0: no,
5: o qué?
0: No, usted sabe que aquí es inmediatamente, usted lo dice y aquí caminamos con eso. Atención, porque las redes sociales las maneja Claudia Salazar. Claudia Salazar maneja las redes sociales. Vamos a hacer una pausa y retornamos con ustedes en un segundito. A ver, Negro Caro, yo estoy esperando, a ver, porque estás como muy indeciso. ¿Cuál va a ser tu aporte a esta hora antes de irnos a comerciales? Porque es muy importante conocer tu aporte. Negro Caro, acuérdate que hay que ahorrar. Vayan manteniendo una canequita para que se abastezcan y después no lo va a coger, que hay cortes de agua. Ustedes sabían que con el número de la factura que les llega a empresas públicas, de vez en ustedes saben si tienen o no tienen racionamiento. Negro, ahora sí, ¿qué ibas a decir, hombre?
6: ¿Cómo te parece, John Pincito, que yo tengo una pregunta para vos? ¿Será que con estos racionamientos la cuenta de servicio se baja? ¿Será que EPM tendrá en cuenta eso?
0: Claro.
6: Ay, John Pincito, John Pincito, John Pin. Ay, John Pincito, John Pincito, John Pin.
0: Bueno,
6: John Pin, es verdad. ¿Será que la cuenta de servicios de la gente de la comuna nororiental les va a llegar más barata?
0: Negro, se habla de que la CREG está regulando eso. Van a controlar. O van a premiar a los que ahorren o van a castigar a los que derrochen. Tanto en acueducto como en energía. Porque no vamos a quedar expuestos a que tengamos un racionamiento tanto de energía como de agua. Y ahí sí, nos llevó el que nos trajo. Mejor dicho, nos mordió el marrano. Vamos.
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0: Bueno, avanzando a esta hora de la tarde, noticias rápidas, noticias, informe, información, resumen. Atención, porque la joven que murió en la Maratón de Medellín 2026 era la hija del vicepresidente, era la novia del hijo del vicepresidente José Manuel Restrepo. Noticia pues que ha sido confirmada precisamente por el alcalde Federico Gutiérrez hace unos minutos en rueda de prensa. La joven tenía 20 años, falleció este lunes en el Hospital General por cuenta de una falla respiratoria. Había venido de Bogotá para participar en esta carrera. Juliana Ávila Sauboda, de 20 años, falleció mientras participaba en la Maratón Medellín 2026 por cuenta de una serie de fallas respiratorias que sufrió durante la carrera. Esta joven era la novia de Julián Restrepo Céspedes, el hijo del vicepresidente de la República de Colombia, José Manuel Restrepo. Noticias en Alerta Ciudadana. Atención, porque por secuestro de influencer capturan a sobrino de Douglas, jefe de la oficina y exvocero de la banda en La Paz Total. Estos son los 5 puntos del decreto que revivió el porte de armas de fuego de acuerdo con la Presidencia de la República. El gobierno levanta la suspensión de permiso para porte de armas. ¿Cuáles son las condiciones? Ya les contaremos. Atención, porque Colombia se raja en las pruebas PISA. Solo el 1% de los jóvenes alcanzó niveles altos. Se volvieron perezosos, todos se volvieron youtubers. ¡Qué cosa tan bárbara! Ya los muchachos no quieren estudiar, todos quieren ser youtubers, quieren grabarse en la ducha bañándose y montar a las redes para que les den like. Hombre, qué locura esto. ¿Hasta dónde hemos llegado? ¡Joda, por Dios! Atención, porque Medellín tiene el costo de vida más alto de Colombia. ¿Qué fue lo que más subió? Preguntan. Ojo, miren lo que dicen. Medellín tiene el costo de vida más alto de Colombia. La pregunta es, ¿qué fue lo que más subió? ¿Ustedes qué creen? El arriendo. Los Airbnb, que todavía no han entrado en regulación. Hay que meterle el diente a ese cuento, señores. Hay que meterle el diente. Atención, porque en redes sociales hay una denuncia que tiene que ver con el aula ambiental que está sobre el río Medellín, a un costado o a todo el frente de la, mejor dicho, a un lado de la autopista norte y la autopista sur, en toda la mitad del río. Se ha convertido en un centro que, mejor dicho, ahí espantan y hay terrorismo, y los habitantes de calle se apoderaron de un espacio tan bonito, hombre. ¿Quién tiene que decir algo ahí? Dicen que el área, la alcaldía, alguien tiene que decir algo y empezar a intervenir en un espacio de esos, o ponerlo en funcionamiento para que alguien tenga la oportunidad de administrarlo y colocar aunque sea un negocio. Eso puede ser, señores. Atención, porque llegó Marco Rubio, llega a Colombia, inicia encuentro con el presidente de ustedes, los colombianos, Abelardo de la Espella. Lucho Díaz, nominado al Balón de Oro 2026, el colombiano aparece entre los 30 mejores del mundo. Jorge Andrés Zuluaga, general retirado y cerebro de la Operación Jaque, sería el nuevo director del DNI, para que sepan. Así está la cosa, señores. Atención, porque el presidente Abelardo de la Espriella presentó Plan Marshall, se llama el Plan Marshall, para transformar el Chocó con 8 megaproyectos. Presidente, mucho proyecto. Miremos la viabilidad y que sí podamos cumplirle. Pero yo creo que el Chocó hoy se lo merece. Lo más importante que tiene el Chocó hoy y que más necesita es que le arreglen la vía Medellín-Chocó, Pereira-Chocó, bueno, las vías de acceso. Cuando tengamos las vías de acceso, entonces comenzamos en lo otro. Hablar hoy de construir un canal interoceánico, eso es un proyecto a largo plazo. Sí, chévere que ya lo tengamos, y eso se ha pensado desde hace rato. Pero ojo con eso, nos vamos a una pausa porque nos mordió la culebra.
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25: Me dijo Nelo Carlos Jampín que los petristas no van a volver a volar por Avianca. Le dijo, no, ellos siguen volando por la Plaza de Vicio donde compran la vareta para hacer sus viajes intergalácticos. Jampín, por Dios.
0: Avanzamos a esta hora de la tarde. Alerta Ciudadana, ya viene mensaje y reportajes. 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
2: Buenas tardes, me ofreció Albert un abrazo, una bendición muy especial para ti, para el amigo Don y Negro Caro. En el día de la Santísima Virgen María, el día de su nacimiento, en día martes de María Auxiliadora, momentos y evocaciones marianas para rogar por tantas mujeres a los pies de la Santísima Virgen María y también por el corazón de tantos hombres. El corazón de un hombre que tiene a María experimenta el cielo en su oportunidad, sabiduría y gracia. Ella ruega por nosotros pecadores. Ella le pide al Señor que bendiga a la humanidad entera. Es madre y por eso ponemos a sus pies la vida de tantos. Ruega por nosotros, Santa Madre de Dios, para que seamos dignos de alcanzar las promesas y gracias de nuestro Señor Jesucristo. Amén. Como sé que tengo amigos marianos, qué bendición bendecirlos, Padre, Hijo y Espíritu Santo. Linda tarde, un abrazo.
0: Mikel Erentzun es conocido por su estilo musical que combina elementos de rock, pop y baladas románticas, y su música es caracterizada por las letras emotivas y melodías pegadizas. Conmigo estoy.
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Fuerte abrazo y cordial bienvenida. Es la emisión de mensajes y reportajes de este martes 8 de septiembre de 2026. Jaime Andrés Zapata está en la producción de sonido y esta es la frase del día. Progresemos con fuerza, no con debilidad. Comenzando con nuestro compendio informativo, sobre la 1:10 de la tarde, aterrizó en el aeropuerto de Barranquilla el secretario de Estado norteamericano, Marco Rubio, el cual tendrá una agenda intensa, hablando sobre temas de seguridad, del apoyo que brindará los Estados Unidos al gobierno colombiano, y entonces el señor presidente de la República, Abelardo de la Espriella, entrará durante toda la tarde en diálogos muy importantes para el país con el secretario de Estado norteamericano, Marco Rubio. Venimos con información sobre el convenio firmado hoy por parte de la Alcaldía de Medellín a través de la Secretaría de Desarrollo Económico a cargo de María Fernanda Galeano con el representante de la ONU en el Programa Mundial de Alimentos, Nils Greth, que reitero, es el director país y representante del Programa Mundial de Alimentos de la ONU en Colombia. Venimos también con el jefe de cables aéreos del Metro de Medellín, Pedro Buitrago, quien nos va a hablar sobre el mantenimiento mayor anual de los metrocables que comienzan el próximo 17 de septiembre. Y venimos también con el alcalde Federico Gutiérrez Zuluaga, quien ha entregado hoy en rueda de prensa, en compañía del agregado del FBI para la región, sobre los avances en los casos de corrupción en la anterior administración de Medellín y la información medioambiental importante del momento acerca del ahorro de agua que lamentablemente seguimos incumpliendo en la ciudad de Medellín y en el área metropolitana. Vamos ya con el folclor nativoamericano. El jefe de cables del Metro de Medellín se llama Pedro Buitrago. Y el intérprete que les traemos es un querido amigo de Villavicencio, precisamente también Pedro Buitrago, quien nos entrega en mensajes y reportajes este tremendo pasaje que lleva por título De aquí pa'lante. Cordialmente bienvenidos y bienvenidas.

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5: Y avanzando con mensaje y reportajes, estuvimos en la mañana de este martes acompañando a la secretaria de Desarrollo Económico de la Alcaldía de Medellín, María Fernanda Galeano Rojo, porque el Distrito de Medellín y el Programa Mundial de Alimentos han firmado un memorando de entendimiento para la inclusión socioeconómica de familias vulnerables. Vamos a escuchar a continuación el diálogo sostenido con la doctora María Fernanda Galeano Rojo, secretaria de Desarrollo Económico de Medellín, aquí en Mensaje y Reportajes.
6: Doctora Mafe, ¿en qué consiste este convenio firmado con la ONU?
7: Bueno, estamos muy felices de contarle a la ciudad este memorando de entendimiento que firmamos con el Programa Mundial de Alimentos de la ONU. Este es un acuerdo que hace la Alcaldía de Medellín, donde tiene como propósito acompañar a 160 familias de nuestra ciudad, familias vulnerables, en la generación de ingresos en dos rutas. Una ruta de emprendimiento en la que vamos a acompañar a 110 personas y una ruta de empleabilidad que va a llegar a 50 personas. Esta alianza lo que busca es generarle oportunidades a las personas, que generen capacidades y que puedan concretarse en ingresos para las familias. Esta es la apuesta que hacemos, esta es la apuesta que ha hecho nuestro alcalde Federico Gutiérrez y que en esta ocasión estamos muy felices de poderlo hacer de la mano del Programa Mundial de Alimentos.
6: ¿Cuánto va a durar aproximadamente?
7: Vamos a estar en toda la fase de convocatoria y al finalizar el año 2026, diciembre 2026, esperamos estar ya finalizando el programa.
6: Inversión con posibilidades de ampliar también el número de personas favorecidas.
7: Este, digamos que es una apuesta que hace el Programa Mundial de Alimentos en nuestra ciudad. Nosotros desde la Alcaldía de Medellín estamos poniendo a disposición toda la capacidad que tienen las Secretarías de Desarrollo Económico y de Inclusión Social, apoyando la convocatoria y poniendo a disposición todas las capacidades en el marco de generación de emprendimiento y de empleabilidad.
6: Secretaria, ¿cuáles son los perfiles de las personas que van a poder beneficiarse de esta alianza?
7: Acá es muy importante hacerle un llamado a las familias vulnerables de nuestra ciudad que quieran generar ingresos. No tenemos límites de edad, no tenemos requisitos, estamos buscando que tengan ganas de generar ingresos y que con esto podamos sacar a esa familia completa de la pobreza, que podamos tener más oportunidades de sostenibilidad y de crecimiento.
8: Hablando de oportunidades, en los estratos 1, 2 y 3 surgen lo que llaman esos emprendimientos de necesidad que no se da en los estratos altos. ¿Cómo hacer para que esos emprendimientos que muchas veces surgen por necesidad realmente se vuelvan de oportunidad y que logren perdurar en el tiempo? ¿Qué es lo que más se les va a inyectar para fortalecer bastante esos emprendimientos?
7: Nosotros, como apuesta desde la Alcaldía de Medellín, trabajamos con todo tipo de emprendimiento y entendemos que muchas familias han llegado a esos emprendimientos de necesidad buscando generar ingresos. Los acompañamos y lo que hacemos es mostrarles las oportunidades que tienen cuando le apuestan a nuevas herramientas, a la tecnología y cuando pueden dar siguientes pasos que les permita escalar. Pero para eso es acompañarlos. El primer paso es muy importante, generar ingresos, poder buscar nuevas oportunidades y no quedarse solo esperando en su casa que le puede entregar sea la alcaldía o el Estado en general o alguna organización. Entonces, este es un llamado para para que todos vean las oportunidades que tiene la ciudad y en este caso todo el acompañamiento que nos va a hacer el Programa Mundial de Alimentos.
1: Secretaria, las personas interesadas, ¿dónde pueden acudir?
7: Nosotros desde todas las plataformas de la Alcaldía de Medellín tenemos la información, desde la página, desde las redes sociales y por supuesto del Programa Mundial de Alimentos.
6: El doctor Nil expresaba que había preocupación por muchas personas que o estudio, me capacito o trabajo, porque entonces primero es la manutención. ¿Qué va a pasar con esas personas que van a ser escogidas? ¿Van a asegurar al menos en el tiempo que estudian la sustentabilidad económica para ellos?
7: Este es una de las apuestas que hace el Programa Mundial de Alimentos, acompañando a todas las personas participantes, con, por un lado, a quienes van a tomar la ruta de emprendimiento con Capital Semilla y en general con todo lo que son estrategias de sostenibilidad en el programa a través de esa posibilidad de tener unos ingresos que les permita asistir a estas capacitaciones, asistir al programa y poder cumplir el objetivo que nos estamos trazando.
5: También le hemos preguntado al director país y representante del Programa Mundial de Alimentos en Colombia, Nils Greddy, sobre la firma de este memorando de entendimiento para la inclusión socioeconómica de familias vulnerables y empleabilidad en Medellín. Doctor Nils, le escuchamos en Mensaje y Reportajes.
9: Entonces tenemos al lado de estos programas humanitarios también todas las actividades que empoderan a la gente para que sí se puedan ganar su propia vida. En este caso aquí hay un programa de 110 personas inicialmente, en pocos meses, hasta finales del año, donde les enseñamos cómo ellos pueden crecer un emprendimiento o cómo ellos pueden conseguir un empleo para que ya en un futuro no dependan de la asistencia del Estado o nuestra.

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0: Y seguimos avanzando con mensaje y reportajes. En las próximas semanas, el Metro de Medellín adelantará el mantenimiento mayor de las líneas K, L y P, con actividades como el cambio de motores principales, renovación de rieles, intervenciones en los sistemas de frenos, alineación de equipos y las certificaciones internacionales que se realizan cada año. Además, se revisarán todos los componentes de seguridad para garantizar la mejor experiencia de viaje. Durante estas labores, se va a suspender temporalmente el servicio en cada línea. A continuación, leeremos las fechas del mantenimiento mayor anual. Línea K, Acevedo Santo Domingo, del 17 de septiembre al 2 de octubre y volverá a operar a partir del sábado 3 de octubre. Línea L, Arví, del 19 al 24 de septiembre, vuelve a operar desde el viernes 25 de septiembre. Línea P, Acevedo El Progreso, 22 al 28 de septiembre, volverá a operar desde el martes 29 de septiembre. Escuchamos al jefe de cables aéreos del Metro de Medellín, Pedro Buitrago, explicando los detalles de las diferentes intervenciones. Doctor Pedro, le escuchamos en mensaje y reportajes.
1: Continuamos con el mantenimiento mayor de las líneas de cables aéreos. Durante la segunda quincena de septiembre vamos a realizar las intervenciones en las líneas K, L y P. Estas intervenciones las hacemos con el objetivo de hacer una inspección general de todo el sistema, garantizando en las líneas de cable aéreo seguridad, confiabilidad y disponibilidad de las líneas. Vamos a intervenir la línea K, que va desde Acevedo hasta Santo Domingo, y en esta línea vamos a hacer una intervención sobre el cable portador tractor. Vamos a hacer el cambio de uno de los motores principales. Vamos a cambiar las guías de estabilización por donde circulan las cabinas al interior de las estaciones. Luego vamos a hacer intervención también en la línea L, donde vamos a hacer cambio y mantenimiento de uno de los motores. Y en la línea P vamos a hacer intervenciones sobre los sistemas de frenado. Luego de estas intervenciones, cada una de sus líneas con las especificaciones y necesidades puntuales, hacemos una certificación bajo normas internacionales. Durante la certificación se hacen inspecciones y mediciones, tanto estáticas como dinámicas, para verificar el debido reglaje y alineación de todos los componentes en la línea, los procesos de frenado, los procesos de aceleración y el cumplimiento de cada uno de los parámetros para una operación segura. Los invitamos a hacer usos durante el tiempo que va a estar suspendida cada una de las líneas de las rutas del transporte público alternas que se habilitan o que se refuerzan para esto. Y los invitamos a todos a vivir la cultura metro.
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0: Y seguimos avanzando con la información en mensaje y reportajes. Estuvimos en la mañana de hoy en rueda de prensa con el alcalde Federico Gutiérrez Zuluaga, que ha tenido la presencia de oficiales de la Policía Nacional y del agregado del FBI para la región, y donde se pronunció el señor alcalde de Medellín a los diferentes operativos donde autoridades de Medellín y del FBI fueron claves para afectar bienes avaluados en 22 mil millones de pesos. También se refirió el alcalde Federico al tema que le sigue preocupando, y es el balance de ahorro de agua el día lunes 7 de septiembre. El agua se agota gota a gota y tenemos en este momento la inconsciencia de no tener la cultura del ahorro. Ayer, lunes, no se cumplieron las metas de ahorro y aquí escuchamos al alcalde Fico refiriéndose a ello. Señor alcalde, le escuchamos.
1: En Piedras Blancas, el sistema de Piedras Blancas ahorró de 35 litros por vivienda, la meta es 92, estamos lejos de la meta. En la FE fue 15 litros, con todo el sistema de la FE, estamos lejos de la meta que era 70. Río Grande, 36 litros, la meta es 70, estamos en la mitad de la meta. Yo quiero hacer un llamado a la gente que esto es en serio, estamos en el fenómeno del niño más fuerte de la historia y que si no tomamos las medidas desde cada uno de los hogares, adicionalmente a las medidas que tomamos también desde PM frente a temas de racionamiento en algunas zonas de la ciudad, especialmente que tienen que ver con el embalse más crítico en este momento, que es Piedras Blancas. Simplemente si el agua se agota, no hay de dónde sacarla. El agua no sale de las piedras, dependemos de la lluvia, dependemos de los nacimientos, y definitivamente es una alerta grande. Gracias a todos.
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0: Y vamos llegando así al final de mensaje y reportajes por hoy. Fuerte abrazo, Jaime Andrés Zapata en la producción de sonido. Joe Silva les interpreta El Canto de Mis Antojos. Fuerte abrazo y bendiciones para todos.

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0: Billete verde, ahí teníamos a los rayos, acá en los 1200 del AM, La Voz de Antioquia, a las 4 de la tarde, 8 minutos.
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0: Vengo a ver unos ojos. Ahí teníamos las palomas, acá en los 1200 del AM, La Voz de Antioquia, a las 4 de la tarde, 11 minutos.
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0: Escuchábamos a José Liz a lo bien macho, 4:15 minutos en los 1200 del AM, La Voz de Antioquia.
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0: El día de la partida, ahí teníamos a las calandrias, acá en los 1200 del AM, La Voz de Antioquia, cuando tenemos ya las 4 de la tarde, 18 minutos.
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0: Escuchábamos de Los Pamperos, El Cristo de la Pared. 4:21 en los 1200 del AM. La Voz de Antioquia.
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2: El yo-yo es un juguete que ha sido utilizado en muchas culturas y épocas, aunque su origen es incierto. Un jarrón griego del 440 a.C. muestra a un niño jugando con un yo-yo. Los discos de terracota eran ofrendas ceremoniales a los dioses cuando un niño alcanzaba la mayoría de edad. En Filipinas se usaba un juguete similar llamado mandalore o yo-yo. El nombre yo-yo significa ben-ben. Es una lengua nativa filipina. El yo-yo ha viajado en misiones especiales y se ha usado en programas experimentales para así estudiar la microgravedad.
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0: Escuchábamos del dueto Alma Antioqueña, ¿cuál ave triste? 4 de la tarde, 26 minutos en los 1200 del AM, La Voz de Antioquia.
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0: Ahí teníamos a Los Solitarios, Ya No Es Lo Mismo. 4 de la tarde, 29 minutos, en La Voz de Antioquia.
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2: Estos tres a la vez en la voz de Antioquia los escuchábamos con las hermanas Padilla. ¿Para qué tanto orgullo? Sueña y quiéreme. Y en otros tiempos, tres a la vez en los 1200 del AM con las hermanas Padilla. En una hora de nuevo, tres a la vez. Tenemos las 4 de la tarde, 40 minutos.
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0: Ahí teníamos a los legendarios Ángel Perdido, 4:46 en La Voz de Antioquia.
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0: Escuchábamos de las estrellitas, sea por Dios, 4 de la tarde, 48 minutos, en los 1200 del AM, La Voz de Antioquia.
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0: Escuchábamos de Gali Galeano, Me bebí tu recuerdo. 4 de la tarde, 52 minutos, en La Voz de Antioquia.
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0: Escuchábamos de Agustín Magaldi, Disfrazado. 4:55 en los 1200 del AM, La Voz de Antioquia.
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0: El campesino en Bejucao. Ahí tenemos a Óscar Humberto Gómez, acá en los 1200 del AM, La Voz de Antioquia, a las 4 de la tarde, 59 minutos.
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0: Escuchábamos de Sánchez y Gómez, Corazón de Roca. 5:04 en los 1200 del AM, La Voz de Antioquia.
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0: Ahí teníamos al dueto Calamarín, El dolor de la ausencia, a las 5 de la tarde, 7 minutos, en los 1200 del AM, La Voz de Antioquia, con la dirección y programación del señor Juan Felipe Tobón. Jaime Andrés Zapata les acompaña a esta hora.
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2: 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Ya tenemos las 5 de la tarde, 14 minutos.
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0: Por si no te vuelvo a ver, ahí teníamos a Víctor Hugo Ayala, acá en los 1200 del AM, La Voz de Antioquia, a las 5 de la tarde, 17 minutos.
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0: Escuchábamos de Los Madrugadores una canción a mi madre. 5:21 minutos en los 1200 del AM. La voz de Antioquia.
1: 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Objetos que nos facilitaron la vida desde nuestra infancia. Y te los recuerda Juan Felipe Tobón.
2: Moresco. Moresco fue un refresco y una marca de producto de la empresa Frugal SAS. Moresco es un concentrado de frutas que se preparaba como refresco en las casas. Apareció en los años 70 y era muy popular entre los niños. Viene con sabores a mandarina, uva, naranja y manzana. La empresa Frugal S.A. compró la marca Moresco en 1986. Esto representó un gran crecimiento para la empresa y le permitió consolidarse como una de las marcas líderes del país. Frugal S.A. es una empresa colombiana que se fundó en 1953 por tres mujeres amantes de la cocina.
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2: Ahí teníamos a Flor Silvestre y Antonio Aguilar. Échale 5 al piano. 5:25 minutos en La Voz de Antioquia.
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0: Escuchábamos de Juana Lava, Resignación, acá en los 1200 del AM, La Voz de Antioquia, a las 5:28 minutos.
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0: tomando mes y medio. Ahí teníamos a las Estrellas de Oriente, acá en los 1200 del AM, La Voz de Antioquia, a las 5 de la tarde, 30 minutos.
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2: Tres a la vez que escuchábamos de Los Pamperos, escuchábamos Que Dios te lo pague, Madre del Corazón, y Tu Familia, los tres a la vez, en los 1200 del AM, La Voz de Antioquia. A las 5 de la tarde, 42 minutos.
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0: Solo cenizas quedaron. Ahí teníamos a Rodolfo Aicardi, acá en los 1200 del AM, La Voz de Antioquia, a las 5 de la tarde, 47 minutos.
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0: Ahí teníamos a las indianas, Feria de Amores. 5:50 minutos en La Voz de Antioquia.
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0: Ahí teníamos a los jilgueros del campo, moneda sin valor. 5:53 en los 1200 del AM, la voz de Antioquia.
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0: Escuchábamos de Gabriel Reymo, Nunca, Nunca. 5:56 en La Voz de Antioquia.
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0: Ahí teníamos a Sonia y Carlos tomando licores. 5:59 en los 1200 del AM. La voz de Antioquia.
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3: Oyentes amables de La Voz de Antioquia, ¿qué tal? Muy buenas tardes. Les estamos saludando desde nuestro epicentro regional de noticias. Y como siempre, a esta hora para presentarles el resumen más completo de las últimas noticias de Medellín, el departamento y el país. Con ustedes, Alba Cecilia Huitrago, con las noticias de Colombia. Don Oscar Arango Jiménez se encuentra un poco delicado de salud, pero ya estará muy pronto, como siempre, con toda la actividad deportiva. El sonido técnico digital con Jaime Andrés Zapata. La redacción y dirección de quien les habla, Héctor Bermúdez Correa, y la gerencia de Juan Felipe Tobón. Antes de ir a la información de orden local, hace unas horas en operativo de las autoridades que trabajan contra el secuestro y el lavado de activos en la modalidad de criptomonedas, pues las autoridades han capturado a Johnny Alberto Muñoz Laverde, el Sobri, sobrino del jefe de la organización criminal La Oficina y ex negociador de paz José Leonardo Muñoz Martínez, alias Douglas. La acción fue realizada en la mañana de este martes en una vivienda de Envigado, Antioquia, y coordinada por la Fiscalía y la Policía. Al parecer, por secuestro de influencer, capturan a sobrino de Douglas, repetimos, jefe de la oficina y el vocero de bandas en la paz total del gobierno de Petro. En ella participaron la Fiscalía y la Policía en este municipio del sur del Valle de Aburrá. Damos vuelta a la página con el desarrollo de las noticias más importantes de orden local. ¡Bienvenidos!
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3: Revelan presunta ruta de dinero de corrupción de Medellín hacia Estados Unidos. El alcalde de Medellín, Federico Gutiérrez, entregó nuevos detalles sobre la presunta red de corrupción que habría permitido sacar dinero de la ciudad hacia Estados Unidos. Según la información presentada por el mandatario, se han identificado personas y empresas que estarían relacionadas con el supuesto de sangre de recursos públicos y con el movimiento del dinero hacia ese país. Gutiérrez señaló que todo indica que Miguel Quintero habría sido la persona que conectó a Johnny Jaramillo con el Inder. Además, mencionó conversaciones y chats en los que también aparecería Sebastián Ortega. El alcalde aseguró que las autoridades avanzan en la identificación de las diferentes personas, empresas y movimientos financieros que estarían involucrados en esta presunta operación. La investigación busca establecer el origen de los recursos, la manera como habría sido destinados y quiénes serían los responsables. En otras noticias de Medellín y su área metropolitana, bomberos atienden incendio forestal en el sector de Buenos Aires. Un incendio forestal se registra en el sector de Buenos Aires, en Medellín, donde organismos de emergencia adelantan labores para controlar las llamas y evitar que el fuego pueda extenderse a otras zonas. Por el momento se desconocen las causas que habría originado la conflagración. Tampoco se ha establecido si hay personas lesionadas, animales afectados o viviendas comprometidas. Los bomberos trabajan en el lugar para controlar el incendio mientras se espera establecer el área afectada y las circunstancias en las que comenzó la emergencia. Atención que muere joven de 20 años que participó en la Maratón Medellín 2026. Una joven de 20 años quien había llegado desde Bogotá para participar en la Maratón Medellín 2026 falleció este lunes en el Hospital General de Medellín. De acuerdo con la información conocida, la joven presentó falla respiratoria después de participar en la competencia y tuvo que ser trasladada al centro asistencial donde finalmente murió. La joven era novia del hijo del vicepresidente José Manuel Restrepo. Las autoridades y los organismos correspondientes deberán establecer las circunstancias médicas que llevaron a su fallecimiento. El caso ha generado consternación entre familiares, amigos y personas que participaron en la jornada deportiva. Más noticias. Sebastián Gómez deja la Secretaría General y asumirá como nuevo secretario privado del alcalde. Cambios en el gabinete de la Alcaldía de Medellín. Sebastián Gómez dejará la Secretaría General de la Administración Distrital para asumir un nuevo cargo, esta vez más cercano al alcalde Federico Gutiérrez. Gómez será el nuevo secretario privado del mandatario en reemplazo de Verónica Suárez. A su vez, Suárez pasará a ocupar la jefatura de la Secretaría de Cultura, cargo que quedó vacante tras la salida de Santiago Silva. Con estos movimientos, la administración distrital realiza ajustes en su equipo de gobierno y redistribuye algunas de las responsabilidades de sus principales funcionarios. Atención que cierran la Academia de Inglés y más de 700 estudiantes estarían afectados en Medellín. Más de 700 estudiantes estarían afectados por el cierre de varias sedes de una academia de idiomas que prestaba sus servicios en Medellín y otras ciudades del país. Se trata del LCN Idiomas, institución que cuenta con varias sedes en la ciudad. La administración de Medellín habría impuesto una sanción debido a múltiples irregularidades afectadas en el funcionamiento de la institución. El cierre de las sedes ha generado preocupación entre los estudiantes y sus familias, quienes buscan conocer qué ocurrirá con los cursos contratados, los pagos realizados y la continuidad de los procesos académicos. Las autoridades deberán determinar el alcance de las medidas adoptadas y las alternativas que tendrán los estudiantes afectados. Noticia de última hora, 3 líneas del Metrocable suspenderán temporalmente sus servicios por mantenimiento. Los usuarios del sistema Metrocable de Medellín deberán programar con anticipación su desplazamiento durante septiembre y octubre debido a la suspensión temporal de 3 líneas por trabajos de mantenimiento preventivo y procesos de certificación internacional. La línea K, que conecta Acevedo con Santo Domingo, estará fuera de servicio desde el 17 de septiembre hasta el 2 de octubre. La operación retomará el sábado 3 de octubre. Por su parte, la línea L, que comunica Santo Domingo con Arví, suspenderá sus operaciones entre el 19 y el 24 de septiembre y volverá a prestar servicio al público el viernes 25 de septiembre. La línea P, entre Acevedo y El Progreso, tendrá suspensión del servicio desde el 22 hasta el 28 de septiembre y retomará operaciones el martes 29 de septiembre. El llamado del metro es a que los usuarios planifiquen sus desplazamientos con antelación y utilicen las rutas alternas de buses integrados disponibles durante los días en que permanezcan suspendidas estas líneas. Hacemos una pausa y ya estaremos con las noticias más importantes de mi región paisa.
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3: Por cada punto que sube el salario mínimo, Antioquia dejaría de crear más de 44 mil empleos formales. Un estudio de la Mesa de Empleo advierte sobre el impacto que tienen los incrementos reales del salario mínimo en la generación de empleo formal en Antioquia. De acuerdo con el análisis, por cada punto porcentual de aumento real del salario mínimo, el departamento dejaría de crear alrededor de 50.000 empleos formales al año. El estudio fue publicado en agosto y reúne información y análisis de Antioquia, cómo vamos con Fenalco Antioquia, la Cámara de Comercio de Medellín para Antioquia, Confama y el Centro Valor Público de la Universidad de AFID. Los resultados buscan aportar elementos al debate sobre los efectos que tienen los incrementos salariales en el mercado laboral del departamento, especialmente la generación de nuevos puestos de trabajos formales. Denuncian amenazas de muerte contra 3 alcaldes del norte de Antioquia. Preocupación en el norte de Antioquia por las amenazas contra 3 alcaldes de la región. Según las denuncias, las disidencias de las FARC habrían declarado como objetivo militar a los mandatarios de Gómez Plata, Carolina del Príncipe y Santa Rosa de Osos. La alerta también incluye a ciudadanos, líderes sociales y servidores públicos de estos municipios, quienes estarían siendo objeto de intimidaciones por parte de estructuras armadas ilegales. Ante esta situación, la gobernación de Antioquia expresó su respaldo a los mandatarios y aseguró que no están solos. Los alcaldes no están solos. Toda la capacidad del Estado debe rodearlos y garantizar que puedan gobernar sin intimidaciones de criminales, indicó la administración departamental. Las autoridades anunciaron que se mantienen el seguimiento a las amenazas y que se fortalecerán las medidas de seguridad para proteger a los funcionarios y a la población. De otro lado, capturado en Arboletes un hombre señalado de robar una joyería en Apartadó. Un hombre señalado de participar en el millonario hurto a una joyería de Apartadó fue capturado en el municipio de Arboletes casi 2 meses después de ocurrido el robo. De acuerdo con la investigación, el valor de los elementos hurtados ascenderían a 180 millones de pesos. Las autoridades adelantaron las labores de investigación y seguimiento que permitieron ubicar al presunto responsable en Arboletes, donde finalmente fue detenido. El capturado quedó a disposición de las autoridades competentes y deberá responder por su presunta participación en el millonario hurto ocurrido en Apartadó. Oído, migrantes venezolanos en Antioquia tienen 60 días para reclamar su PPT. Un llamado urgente a los migrantes venezolanos en Antioquia hizo Migración Colombia para que reclamen sus documentos de permiso por protección temporal, conocidos como PPT. La entidad estableció un plazo de 60 días para que los titulares de estos permisos se acerquen a reclamar el documento, incluso en los casos de trámites que fueron realizados desde el año 2021. La recomendación es no dejar pasar el plazo establecido, ya que los documentos que no sean reclamados oportunamente podrían ser destruidos. En ese caso, las personas tendrían que iniciar nuevamente el proceso para obtener el permiso por protección temporal. Las autoridades reiteraron el llamado a los beneficiarios para que verifiquen el estado de su trámite y realicen cuanto antes la reclamación de su documento. Estamos presentando a esta hora las noticias de mi región paisa, tan paisa como vos. Incendio de grandes proporciones es atendido en zona rural de Guatapé. Un incendio de grandes proporciones se registró en una zona rural del municipio de Guatapé, donde las llamas afectaron una amplia extensión de vegetación. La emergencia es atendida por unidades del Cuerpo de Bomberos, la Policía, el Ejército y otros organismos de socorro que trabajan para controlar y extinguir las llamas. De acuerdo con el reporte oficial, hasta el momento no se han registrado personas heridas ni viviendas afectadas por el incendio. Los organismos de emergencia permanecen en la zona realizando labores de control y monitoreo para evitar que el fuego continúe avanzando y pueda llegar a sectores habitados. Fredonia registra temperatura de 39,4 grados y se ubica entre los municipios más calientes del país. Las altas temperaturas mantienen la alerta en el municipio de Fredonia, en el suroeste de Antioquia, que llegó a registrar una temperatura máxima de 39,4 grados centígrados. De acuerdo con la medición reportada por el IDEAN, esta temperatura ubicó a Fredonia en el segundo lugar del listado de los municipios con mayores registros de calor en Colombia. Las altas temperaturas también han generado afectaciones en el suministro de gas en el municipio, mientras las autoridades mantienen el seguimiento a las condiciones climáticas. Se recomienda a la comunidad mantenerse hidratada, evitar la exposición prolongada al sol, especialmente durante las horas de mayor temperatura, y atender las recomendaciones de las autoridades frente a esta ola de calor. Pasaron las noticias de mi región paisa. Pausa en su noticiero al día.
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9: Muy buenas tardes, bienvenidos. A partir de este momento escuchas Noticias de Colombia. Atención. El decreto que revive el porte de armas no significa libertad indiscriminada para portarlas. El decreto 1368 del 2026, que establece nuevas disposiciones relacionadas con el porte de armas de fuego en Colombia, no significa que cualquier ciudadano pueda comprar o portar un arma libremente. Así lo señaló Abelardo de la Espriella, quien explicó que continuarán vigentes los controles, requisitos y permisos establecidos por las autoridades para acceder legalmente a un arma de fuego. La medida ha generado debate en diferentes sectores, especialmente por sus implicaciones de manera de seguridad. Sin embargo, sus defensores insisten en que no se trata de un porte indiscriminado, sino una modificación dentro del marco legal que mantiene las condiciones y controles para la adquisición y tenencia de armas. De otro lado, Colombia se raja en las pruebas. Quizá solo el 1% de los jóvenes alcanzan los niveles más altos. Colombia mantiene grandes desafíos en materia de educación, según los resultados de las pruebas PISA, aplicadas a estudiantes de 15 años de 91 países. Los resultados muestran que el desempeño del país se mantiene prácticamente en el mismo nivel registrado en el 2022. Una de las mayores preocupaciones está en matemáticas. El 71% de los estudiantes colombianos no alcanzó el nivel mínimo esperado. En lectura, el 55% tampoco logró llegar al nivel básico establecido por la evaluación. Además, apenas el 1% de los jóvenes colombianos alcanzó los niveles más altos de desempeño, lo que vuelve a poner sobre la mesa la necesidad de fortalecer la calidad de la educación y mejorar los aprendizajes fundamentales. De otro lado, Marco Rubio llega a Colombia y se reúne con Abelardo de la Espriella. El secretario de Estados Unidos, Marco Rubio, llegó este martes a Colombia. El funcionario estadounidense aterrizó hacia la 1:20 de la tarde en Barranquilla, donde tiene previsto reunirse con el presidente Abelardo de la Espriella. Durante el encuentro se abordarán asuntos considerados estratégicos para la relación entre ambos países, entre ellos la seguridad, la lucha contra el narcotráfico, el comercio y la migración. La visita busca marcar un nuevo tono en la relación bilateral entre Colombia y Estados Unidos y avanzar en temas de interés común para los dos gobiernos. De otro lado, el general retirado Jorge Andrés Zuluaga, cerebro de la Operación Jaque, sería el nuevo director del DNI. El general retirado Jorge Andrés Zuluaga, reconocido por su participación como uno de los cerebros de la Operación Jaque, sería designado como nuevo director de la Dirección Nacional de Inteligencia. Zuluaga asumiría uno de los cargos considerados estratégicos dentro del gobierno, al quedar al frente de los valores de inteligencia y seguridad del país. Su llegada al DNI se produce en un momento marcado por los desafíos en materia de seguridad y por la necesidad de fortalecer las capacidades de inteligencia del Estado frente a las organizaciones criminales y a los grupos armados ilegales. También informamos que giro en la investigación por el crimen de María Camila Potosí tras presunta contradicción de una capturada. La investigación por el crimen de María Camila Potosí dio un giro luego de que surgieran presuntas contradicciones en las declaraciones de una de las personas capturadas por el caso. De acuerdo con la hipótesis presentada por la Fiscalía durante las audiencias, el crimen habría comenzado a planearse el 14 de julio del 2026, apenas 2 días antes del asesinato. El caso continúa bajo investigación de las autoridades que buscan establecer el papel que habría desempeñado cada uno de los involucrados y determinar las circunstancias que rodearon el homicidio. El 1 de agosto, un juez de Cali legalizó la captura de 5 personas investigadas por este crimen. La Fiscalía continúa recopilando elementos materiales probatorios para esclarecer completamente lo ocurrido. De otro lado, la Fiscalía cita a Guillermo Alfonso Jaramillo por revelar datos del caso de Kevin Acosta. La Fiscalía General de la Nación citó al exministro de Salud, Guillermo Alfonso Jaramillo, para una diligencia relacionada con la revelación de información médica sobre Kevin Acosta. La investigación está relacionada con los datos de carácter médico que fueron divulgados públicamente y que estarían vinculados con el caso de Acosta. El exfuncionario deberá comparecer ante las autoridades para explicar las circunstancias en las que se conoció y divulgó esta información. La Fiscalía busca establecer si con la revelación de estos datos se pudo haber vulnerado la reserva de información médica y determinar las eventuales responsabilidades que corresponden a cada quien. 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Gracias por escucharnos. La voz de Alba Cecilia Buitrago. Feliz tarde para todos.
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3: Y aquí termina otra emisión más de su noticiero al día. Como siempre, el resumen de las noticias más importantes de las últimas horas. Por esta frecuencia, estuvimos con ustedes Alba Cecilia Buitrago, Jaime Andrés Zapata, con el sonido digital, Héctor Bermúdez Correa y la gerencia de Juan Felipe Tobón. Gracias por sintonizarnos. Buena tarde para todos. Con permiso.
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2: Hola, ¿qué tal, amigas y amigos? Cordial saludo. Hoy es 8 de septiembre, martes 8 de septiembre. Amigo taxista, vigilante, abogado, odontólogo, hoy me comprometo a cambiar esa vida. Felicito a los que me visitaron el pasado domingo en la ciudad de Medellín, a los cumplidos. Hay mucha gente que dice, profe, tráigame el premio, hágame la limpieza, tráigame las plantillas, no salen con nada. Por favor, la gente que se compromete es porque le interesa que de verdad yo les ayude. Hay que hacer la limpieza, hay que quitarse la sal. Hay mucha gente que está enferma por culpa de la brujería. Hay mucha gente que está enferma por culpa de la maldad. Usted, amigo vigilante, amigo abogado, amigo odontólogo, hoy puede romper esos lazos de pobreza. Hoy me comprometo a cambiar esa vida. ¿Cuánta familia con los hijos metidos en las drogas? ¿Cuántos vecinos o malos inquilinos que son mala papa, que le echan brujería, porquerías a su vida? ¿Cuántas personas que dicen, profe, no puedo dormir, se me está cayendo el pelo, profe, me estoy quedando ciega, me estoy quedando ciego? ¿Cuánta gente que dice, profe, estoy desahuciado de los médicos, voy a los médicos, me hacen exámenes y no me aparece nada? Yo tengo tratamientos para cambiar la salud, tengo tratamientos para cambiar la suerte, tratamientos para cambiar el amor, la prosperidad, para sacar a este muchacho de ese entorno de drogas. Tengo tratamiento para la venta de casa, lote, finca. Tengo tratamiento para multiplicar las ventas de su tienda, de su supermercado. Hay muchas cosas con las que le puedo ayudar, pero no le cuente estas cosas a nadie. Ay, que el hijo, que el yerno, que el cuñado, que el nieto. No, esto es totalmente personal. 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Buenas, ¿con quién hablo?
3: Don Eduardo, ¿cómo está? Mire que habla con Victoria, lo estoy llamando de acá del barrio San Blas en Medellín.
2: San Blas en Medallo, papá. Medellín me espera, la tarima está lista, cuéntemelo todo.
3: Don Eduardo, ay no, qué dicha poderme comunicar con vos. Mira, yo le como lo le conté a usted allá, yo tengo una ferretería, don Eduardo, pero pues estaba muy endeudada, montar el negocito me costó muchísimo. Yo tengo una niña ya de 17 años, don Eduardo, y pues la niña, gracias a Dios, me ha salido una niña muy bien, pero don Eduardo, ya estoy pensando en la universidad con tantos problemas. Como le dije yo a usted, don Eduardo, yo tengo el problema de cataratas pues muy joven, pero empecé a tener problemas, no podía ya, la visión se me iba mucho, don Eduardo, y mire que pues yo fui donde usted, la verdad fue que una amiga me lo recomendó, yo decidí al don Eduardo ir y le cuento que me fue lo más de bien. Mira que yo me compré en las boticas para la catarata, me ayudaron muchísimo, don Eduardo, y pues igual usted me dijo que si era bueno que me hiciera la cirugía, pero ¿de dónde plata, don Eduardo? Pero gracias al premio que le compré a usted, le cuento que me fue excelente. Mire, con la Lotería del Cauca, con el 1528, me gané la suma de 150 millones de pesos.
2: ¡Qué alegría, mujer! ¡Qué alegría! 150 millones de pesos. ¿Qué le dice a la gente ahí en Medellín para el 20 de septiembre? Hay gente que se compromete, hay gente que queda mal, hay gente que le cuenta a los demás y se le daña todo el proceso. ¿Usted qué le dice a la gente? ¿Cómo hay que hacer esto? Porque esto vale la pena, porque tengo 26 años de experiencia, porque yo mismo los atiendo. A los que han perdido la fe, ¿a qué los invita?
3: No, que vayan donde usted, don Eduardo, que de verdad que esto vale la pena. Mire, yo fui con mucha fe, don Eduardo, porque a mí mi amiguita pues me lo recomendó muchísimo. Y de verdad que yo sé que es un poquito a veces costoso, pero es que ¿quién no quiere ganar plática? Y que vaya a la fija, y con usted eso se puede, don Eduardo.
2: Gracias por llamar. Hay que invertir, sí. Los que quieren premio deben llevar preparadita platica en el seno, en el bolsillo, en la media. Yo le he dicho, ahora quiere comprar solo un kit, pues lleve 100 mil, 200 mil pesos y se compra un kit. 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
2: Avanzamos, querida familia. Aquí estamos en Radio Cadena Júpiter. 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Medellín, Medellín me espera el 20 de septiembre. Usted debe darse una oportunidad. El que está enfermo, el que ha ido al médico, el que no le detecta nada, el que no tiene casa propia, váyase preparado. 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Oyente de la línea, buenas, buenas, buenas. ¿Con quién hablo?
5: Hola, profesor Eduardo, habla con María.
2: María, ¿de dónde llama?
5: Profe, yo lo llamo desde acá de la Comuna 13 de Medellín. Lo visité acá en la ciudad de Medellín, profe.
2: ¿Usted de dónde es, María? ¿Qué se dedica? ¿Qué hace escuchando Radio Cadena Júpiter? ¿Cómo le fue visitándome?
5: Profe, yo me encontré en una situación muy difícil. Yo soy venezolana, vivo acá desde antes de la pandemia. Trabajo en una caseta, profe, acá en la principal. Profe, me toca trabajar turnos de noche, pago arriendo, ando regular económicamente. Profe, de casualidad escuché su programa, lo visité, le compré el empoderador. Profe, maestro Eduardo, porque me ha ido mal con los hombres, tengo 3 hijos de diferentes papás. Profe, no progreso, la plata no me rinde, juego chance, rifa, no, profe, nunca me gano nada. Gracias a Dios, profe, con el empoderador todo cambió, la dupla de la esperma negra también me ayudó mucho. Profe, le cuento, maestro Eduardo, que usted me dio un número que fue el 2751. Profe, con la lotería de Boyacá fui la feliz ganadora de 90 millones de pesos, profesor Eduardo.
2: Dios
5: lo bendiga.
2: Una mujer que le ha ido mal con los hombres, una mujer que le ha tocado prácticamente vender el cuerpo para sacar adelante sus hijos, una mujer que ha tenido tanta dificultad, mujer, valió la pena visitarme, de verdad se lo digo de todo corazón, porque admiro la valentía que ha tenido, admiro la berraquera que ha tenido para sacar adelante su familia, venir, conseguirse la plata prestada para comprar un premio, de verdad que mi admiración completa y por supuesto las felicitaciones, porque se ganó ¿cuánto?
5: 90 millones de pesos, profesor.
2: ¿Qué le dice a la gente, mujer?
5: Bueno, lo recomiendo mucho, le digo a la gente que vaya, lo visite, porque usted es muy bueno, muy efectivo, profesor Eduardo, y que hagan un esfuercito, porque el profesor Eduardo cumple lo que dice. Dios lo bendiga, profe.
2: A usted también, Dios me la bendiga. Un abrazo, nos vemos en Medellín. 20 de septiembre, oyentes de Radio Cadena Júpiter, voy a estar en Medellín. 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
2: Avanzamos, querida familia, avanzamos, porque hoy es martes. Le doy la bienvenida a los humoristas de Colombia, a Don Hermes y Don Hediondo. Hola, viejitos.
6: Chicharrón con pelo, ajú, ajá, al programa del profesor Eduardo nadie le ganará. Le dice un amigo al otro, ¿qué pasó, compadre? ¿Por qué hay tanta gente en la casa? ¿Murió alguien? Dijo, sí, compadre. Mi burro mató a mi suegra de una patada. Dijo, ¿qué? ¿Y toda esa gente conocía a tu suegra? Dijo, no, vienen a comprarme el burro.
7: Profesor Tito Aguardo, un saludo especial para su merced lindo, para todos los oyentes y oyentas. Martes, ni te cases, ni te embarques, ni de tu frecuencia te partes. Viejo loco, imagínese que pongámosle humor a esta hora. Imagínese que estaba hablando el chino con el papá. Papi, ¿qué pasó? Papi, hoy engañé al conductor del bus. Ay, no. Hijo, eso no se hace. Me imagino, ¿no le pagaste el pasaje?
8: Sí, sí le pagué, pero no me subí.
2: Oye, que viene un sicario a 180 por hora. ¡Bum, bum, bum, bum, bum! Y se le atraviesa un viejito con una zorrita. ¡Bum! Los levantó, jue madre. Y se baja ese sicario todo agresivo con esa pistola toda caliente. Y ve que el caballito está... está sufriendo. ¡Papá! Mató al caballo, no me gusta que nadie sufra. Se fue a poner el perrito sufriendo, papá. Y el tipo lo vio así con unos entreabiertos, que iba para donde él, y llegó y ¡bum! Y se levantó y dijo, uy, jue madre, menos mal a mí no me pasó nada. 321-320-0140.
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3: Yo aprendí aquí español por la calle, gracias a los amigos que yo conocí aquí. Ave María, pues, hombre, aparse, ay, qué chimba. Ay, toqué mi llave. Mamar gallo es otra cosa también. Cuando me dijeron mamar gallo, yo como, ¿cómo así mamar gallo? O sea,

0: a comer pollo o chupar pollo, eso no entiendo. Gary, chocolate. Y dice, ¿cómo así chocolate? Chocolate, pero yo no tengo chocolate.
1: No entendí que era un bacán y me tocó preguntar como varias veces y me ha costado meterla un poquito en el contexto.
0: A high five.
1: Ñapa, berraquera.
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0: Escuchábamos del Charrito Negro con La Tierra Encima. 6:48 minutos en La Voz de Antioquia.
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0: Escuchábamos de Virgelina y Evelio, Sufro por ti. 6:51 minutos en La Voz de Antioquia, 1200 AM.
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0: Ahí teníamos de Merchani González, Tumbas sin dolientes. 6:54 minutos en La Voz de Antioquia.
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0: Ahí teníamos a Juan Gabriel Caray. 6:58 minutos en los 1200 del AM. La voz de Antioquia.
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